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1: 7 municipios del estado. Destaca Javier May, detenciones de grupos delictivos y reducción en homicidios y otros delitos en Tabasco.
2: Hemos ido hacia la baja en el tema de homicidios dolosos y en el tema de cero impunidad. Se han logrado las detenciones de grupos delictivos.
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3: ¿Qué tal? Muy buenas tardes. Tardes calurosas. Así es, en la capital tabasqueña. Bueno, solamente hay un calor. Tarde calurosa.
4: Solamente hay un calor, infernal e insoportable. Acompañar toda la semana.
3: Pero dicen que al mal tiempo, buena cara.
4: Así. ¿Y árbol que crece torcido?
3: ¿Jamás su rama endereza?
4: Ándale, su tronco. Sí.
3: Ok.
4: ¿Y el que con lobos anda?
3: Esa no me la sé.
4: Aullar se enseña. ¿Y agua pasa por mi casa?
3: Cate de mi corazón.
4: Muy buenas tardes, bienvenidos a la transmisión de Ahora Noticias Medial.
3: Así es.
4: Querida Ilse Torres.
3: Gustosos de poder estar contigo, con ustedes, en este espacio informativo, desde ahora hasta las 7 de la noche, con toda la información que son muchas y muy importantes, les vamos a estar compartiendo en esta mesa de trabajo a través de su espacio Ahora Noticias y también a través de la 101.5 FM de los 40, desde aquí mismo, de la capital tabasqueña para todas las regiones de nuestro bello estado de Tabasco. Y que también a través de esa frecuencia modulada nos escuchan en
4: la 101.5 FM de los 40. Gracias a usted que nos está oyendo en este momento. Llévesela con calma. Hay más tráfico de lo habitual en nuestra querida ciudad capital por bloqueos.
3: ¿Dónde lo viste?
4: Bueno, el bloqueo al puente Grijalva 1.
3: Ajá.
4: Pues fue generando una gran fila, sobre todo Ruiz Cortines, pegándole al centro de nuestra ciudad capital. Okay. Toda la parte del mercado José María Pino Suárez, Pedro Fuentes, uh-huh. Juan Álvarez, Fidencia.
3: ¿En serio?
4: Carranza, sí, claro.
3: Pues es que no me tocó.
4: Colapsa esta importante avenida. Ajá. Y entonces le va pegando a 20-20, claro. Ciclas, toda esta parte para atrás, mina.
3: Sí.
4: ¿Sí?
3: Sí.
4: Y pues llega a las filas hasta el distribuidor vial.
3: Ajá.
4: Y de aquel lado igual, porque la gente que viene de Escárcega, que viene de Macuspana, que viene de la región de Los Ríos,
3: ajá,
4: pues a poco podía ingresar por el bloqueo en,
3: caray,
4: el puente Grijalva 1 y a su vez pues en el puente Grijalva 4.
3: Así es, bueno, extreme precauciones y obviamente llevar kilos de paciencia para poder transitar en estas vías importantes de nuestra bella ciudad de Villahermosa, Tabasco. Y bueno, vamos a platicarles, vamos a tener invitados especiales en este día, en esta tarde, el doctor Alejandro Camacho Morales, director del Programa Académico de Ingeniería de la Universidad Politécnica del Centro, que nos vienen a invitar a participar en el Papillon Wars. Awards, ¿está,
4: ajá,
3: bien? Segunda Awards. Edición, concurso de un mundialito robótico.
4: Ándale, sí, ellos tienen la carrera de robótica, ¿va? Es mecatrónica y es de las más solicitadas.
3: Ok.
4: Pues vamos a hablar de eso y también de la oferta educativa que tiene la Universidad Politécnica del Centro.
3: Ay, también tenemos Top 5 con Jimmy David, porque recuerden que los espectáculos son noticias y él es el experto en estos temas, en esta sección, así que no se lo pueden perder. Y bueno, también por parte del Centro Cultural Quinta Grijalva, vamos a platicar sobre el taller de teatro inclusivo. Ya está aquí con nosotros la maestra, en el cual vamos a tener la oportunidad de platicarles. Así que si tienen dudas, si tienen preguntas o bien quieren participar ante estas entrevistas, estas charlas que vamos a tener más adelante, lo pueden hacer al 9931-460101, 9931-460101, o también a través de nuestra transmisión especial de Ahora Tabasco Noticias. Con gusto vamos a leer todos sus comentarios. Y bueno, no sé si arrancamos con información o nos vamos a Top 5.
4: Yo creo que como siempre, ¿no? Ya que tenemos el Top 5.
3: ¿El Top 5?
4: Pues una vez le damos para adelante.
3: Ah, pues ahí está. Los espectáculos son noticias con Jimmy David.

0: Internet ya está hablando de estas películas de miedo y algunos cineastas ya tienen a sus favoritos para ser nominados en los Oscars 2027. Y si no sabes de qué estoy hablando, pues aquí te va el top 5 de películas de miedo que sí o sí tienes que ver en este 2026. Imagínate ir tranquilo en carretera con tu pareja y de repente presenciar un accidente súper extraño en medio de la nada. Pues así empieza El Pasajero del Diablo. Lo peor viene después, porque desde ese momento sienten que algo se subió con ellos al vehículo. Poco a poco comienzan a pasar cosas rarísimas: sombras, voces, apariciones y una presencia demoníaca que literalmente los empieza a perseguir durante todo el camino. Mientras más avanzan, más se dan cuenta de que no pueden escapar y que el pasajero quiere llevárselos. La película juega mucho con la tensión y el miedo psicológico, porque prácticamente todo ocurre en la carretera y dentro de la camioneta, haciendo que te sientas atrapado con ellos. Tiene ese tipo de miedo que te deja incómodo y pensando que en algo puede aparecer en cualquier momento. Si te gustan las películas de miedo con vibra incómoda y misteriosa, Hokun probablemente te va a llamar muchísimo la atención. La historia sigue a un escritor que llega a un hotel viejo y aislado en Irlanda para dejar las cenizas de sus padres. Pero el lugar empieza a sentirse demasiado extraño desde el primer momento. Entre habitaciones prohibidas, empleados rarísimos y leyendas sobre una bruja, poco a poco todo se convierte en una pesadilla psicológica donde ya no sabes qué es real y qué no. Tiene ese miedo lento pero perturbador que te mantiene tenso todo el tiempo. Si alguna vez viste videos de los Barhounds en internet, esta película literalmente convierte esa pesadilla en realidad. Barhound sin salida sigue a un grupo de jóvenes que accidentalmente termina atrapado en un laberinto infinito de pasillos amarillos, luces incómodas y habitaciones vacías donde algo extraño parece estar observándolos. Mientras intentan encontrar una salida, comienzan a descubrir que no están solos y que el lugar cambia constantemente, haciendo que poco a poco pierdan la cordura. La película juega muchísimo con la tensión, la sensación de estar atrapado y ese miedo raro de los espacios vacíos que se sienten mal aunque no sepas por qué. Frutos Prohibidos es básicamente como si Mean Girl o The Grand tuvieran un hijo súper caótico y oscuro. La película sigue a un grupo de chicas que trabajan en una tienda dentro de un centro comercial, pero en secreto forman una especie de culto de brujas bastante intenso. Todo cambia cuando llega una nueva empleada llamada Punky, porque empieza a cuestionar la hermandad del grupo y poco a poco salen secretos, traiciones y cosas bastante perturbadoras. Lo interesante es que mezcla el miedo, humor negro y drama entre amigas de una forma muy rara pero adictiva. Tiene una vibra súper estética, medio creepy y muy estilo A24 con brujería, caos y personajes que se sienten tóxicos pero al mismo tiempo imposibles de dejar de ver. Imagínate que tienes un crush desde hace años y de repente encuentras una manera de hacer que esa persona se enamore de ti. Pues eso le pasa al protagonista de On Session. Pero obviamente todo sale terrible. La historia sigue a Bear, un chico súper solitario que usa un objeto extraño para lograr que la chica que le gusta por fin le haga caso. Pero el deseo funciona demasiado bien y todo comienza a convertirse en algo enfermizo y perturbador. La película se siente bien tensa porque cada vez las cosas se vuelven más incómodas y obsesivas. Y llega un punto donde literalmente dices, esto ya no tiene arreglo. Tiene una vibra muy de miedo psicológico moderno, con escenas raras, incómodas y bastante intensas que te mantienen atrapado todo el tiempo. Así que si te gustan las películas incómodas, oscuras y con ese estilo de miedo que te deja pensando después de salir del cine, definitivamente vale muchísimo la pena ir a verla.
1: ¿De qué?
0: Y ustedes díganme, ¿cuál de todas será la más traumante o cuál estará nominado a los Oscar 2027? Te leo en los comentarios y nos vemos en el siguiente video.
2: Pues ahí está, terrorífica. ¿Te gusta el cine de terror?
3: Claro, por supuesto.
2: ¿Alguna que te haya marcado, que te haya traumatizado, que te haya dejado muy mal?
3: Uy, el pues no sé cómo cuál en este momento está El Exorcismo del Padre Amador. Amado, creo que así es.
2: No, es este, pero esa es de otra cosa, ¿no será?
3: No, sí, es
2: el crimen del Padre
3: Amado.
2: No.
3: El exorcista del Papa.
2: Ah, ¿no es la de Anthony Hopkins?
3: No.
2: No, este Russell Crowe.
3: Creo que sí, es él, es actual, de hecho hace como 2-3 años se fue la película.
2: Ajá, esa te marcó.
3: Sí, esa es la que me marcó, porque me hizo hasta ir a la plataforma de videos, YouTube.
2: El exorcista investigar. Del Vaticano.
3: Es el exorcista del Papa. El exorcista del Papa, porque le trabajaba al Papa, le trabajaba al Vaticano.
2: Ajá.
3: Entonces, él ya se iba a retirar, sin embargo, pues hubo un caso por ahí, lo recurren a él y efectivamente ayuda a esa familia.
2: Sí, es la de Russell Crowe.
3: ¿Sí es él?
2: Sí, es Russell Crowe, Carrie Munroe, Laurel Marsden.
3: Ay, sí,
2: Daniel
3: sí.
2: Sobalto, Alex Seiso y Blanca Bardot.
3: Entonces sí, me quedé traumada porque yo dije, a ver, ¿cómo que el exorcista del Papa? Entonces empiezo a investigar y sí. Sí. Trabajó muchos años.
2: Esa te golpeó.
3: En ello. Sí, hasta hay una escuela de exorcismo allá en el Vaticano. Entonces,
2: pues bueno, pues ahí está. ¿Y usted? ¿A usted cuál le pegó así sabroso? Lo puede comentar en el 9931-460101. También en Facebook Live. Pues a mí de chavo El Exorcista, ¿no? O sea, la saga del Exorcista 1, 2, 3.
3: Ay, es así.
2: Pues eran de las fuertes. Pero a mí de chavo, así bien chavito, la primera que me pegó, El Libro de Piedra.
3: Ay, no lo he visto.
2: Uy, no me digas que no has visto El Libro de Piedra.
3: No,
2: ya
3: no
2: hicieron
3: he visto.
2: Hasta la nueva versión.
3: Ya la voy a buscar.
2: Entonces, trata de.
3: Ajá.
2: Ah, pues no sé si spoilearla, porque ya es que las nuevas generaciones.
3: Ah, ya te spoileé yo la del Papa.
2: ¿Eh?
3: Ese sí ya la vi. Libro de la vida. ¿En serio?
2: Sí, cómo no. Es una película de 1969. Esta, que es una estatua de un niño que se llama Hugo.
3: Sí, sí, la vi.
2: No, bueno, yo no podía ni dormir después de ver esa película. Y en blanco y negro. Y ahí ya hicieron otra
3: igual
2: versión.
3: Está la otra, Los Niños del Maíz.
2: Los Niños del Maíz.
3: Ah, eso
2: hasta
3: está.
2: El Viento Tiene Miedo. O sea, te hablo de algunas mexicanas.
3: Sí. Sí.
2: Pero sí, El Libro de Piedra sí.
3: La Llorona igual me asusta mucho.
2: Bueno, pues vamos a la información. Y hoy el gobernador Javier May Rodríguez destacó que la coordinación entre las instituciones de seguridad ha permitido avanzar en la disminución de diversos delitos en el estado de Tabasco, principalmente el homicidio doloso, como el resultado de la política de cero impunidad. Presentación del informe de seguridad con corte al mes de abril, el mandatario estatal señaló que se han logrado importantes detenciones de grupos delictivos, fortalecer acciones para combatir la delincuencia. De acuerdo al reporte, Tabasco registró una reducción de 40% en homicidios dolosos, además de una disminución en feminicidios de 42.86%, secuestro de 20% y robo a casa habitación del 20%. Asimismo, se reportó una baja superior al 36% en robo a vehículo y de 39% de robo a transeúnte. Cifras que aseguró reflejan el fortalecimiento de la estrategia de seguridad.
4: Es decir, estos son al corte de abril, vamos avanzando todos los días. Hay retos, pero también hay avances. O sea, hemos ido hacia la baja en el tema de homicidios dolosos y en el tema de cero impunidad. Se han logrado las detenciones de grupos delictivos y también desarticular todos estos grupos ¿no? Que operan desde diferentes lugares. Estamos avanzando en la investigación y el trabajo diario que existe en la coordinación de la Filolmeca.
3: El homicidio doloso registró una baja del 40% durante el primer cuatrimestre de 2026, según informó Francisco Javier Zúñiga Hernández, secretario ejecutivo del Sistema Estatal de Seguridad. El funcionario destacó que este avance se suma a una baja generalizada en los delitos de alto impacto y a una mejora en la percepción ciudadana.
1: Referente al tema del homicidio doloso, tenemos una disminución del 40%. En la comparativa del mes de febrero del año 2025 contra el mes de abril de 2026. Asimismo, esta misma comparativa nos permite observar una tasa promedio del primer cuatrimestre del año de 1.69 homicidios dolosos de manera diaria y 203 en lo que va del primer cuatrimestre. La que sigue, por favor. Asimismo, en este mismo análisis, tomando como referencia los datos numéricos absolutos, tenemos 317 homicidios dolosos en el primer cuatrimestre de 2025 y 203 en el primer cuatrimestre de 2026, representando esto un 35.96 de disminución en la incidencia delictiva de este delito tan lamentable. El que sigue, por favor. Asimismo, municipio a municipio, tenemos aquí de manera destacada el municipio de Centro, lo cual nos invita a reforzar la estrategia en dicho municipio con diferentes cambios que la Secretaría, la Fiscalía y las instituciones federales darán a conocer oportunamente.
3: También refirió que el feminicidio registró una baja de 42.86% en los primeros cuatro meses del año, mientras que el secuestro presentó una reducción del 20% durante este mismo cuatrimestre. A su vez, la extorsión mostró una disminución mínima de alrededor del 2%, rubro en el que las autoridades estatales reconocieron que se mantiene el trabajo continuo para mejorar los resultados.
2: Son las 6:18 p.m. Es momento de hacer la primera de las pausas y regresamos de inmediato con más información para usted.
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8: Las 6:19 p.m.
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1: Bueno, pues ya son las 6:21, mi querida Ilse del Carmen Torres Lázaro. Y vamos con celeridad porque hoy tenemos tres entrevistas, así que a todos los vamos a atender. Ya está con nosotros la licenciada Lizeth Miranda. Ella es encargada de control de servicio del Centro Cultural Quinta Grijalva. Bienvenida.
2: Hola, ¿qué tal, Gabriel? Ilse, gracias por la invitación. Venimos muy, muy felices para invitar a todo el público en general a este nuevo taller que vamos a tener de teatro inclusivo. Es para todas las personas que tengan alguna discapacidad motriz, visual, auditiva. Queremos decirles que contamos con todas las facilidades por si va a llegar gente con silla de ruedas. Tenemos un acceso para que ellos se puedan desplazar ahí en el Centro Cultural. No sé si han tenido pues el gusto de vernos, de ir a visitarnos. Tenemos muchas áreas y la área para este teatro en especial va a ser la sala cine teatro. Está climatizada por aquello de los calores, para que la gente vaya y pueda disfrutar de este taller. El fin de este taller es montar una obra que va a salir de gira a algunos municipios del estado. Entonces, no, la edad para que ellos participen es a partir de los 15, 16, que ellos ya tengan alguna comprensión de lo que va a ser el texto y lo que es representar la actuación como tal, ¿no? Porque ya sabes, movimientos faciales y todo esto, ¿no?
3: Ok, perfecto. ¿Tú también vas dentro de ello?
2: No, nosotros solamente somos la sede. Ajá. Tenemos a los maestros que van a dar la clase, que son cuatro maestros, y van a estar siempre ayudados de una psicóloga por cualquier cuestión que necesiten los actores o los... Esto va a empezar desde el inicio. Okay. O sea, no tienes que saber actuar.
3: Ándale.
2: Nosotros, los maestros, les van a enseñar a actuar a ellos. Empezamos.
3: Ajá, les van a dar las bases.
2: Así es. El 4 de junio iniciamos. Va a ser jueves y viernes de 4 a 6 de la tarde en el Centro Cultural Quinta Grijalva.
3: ¿A partir de?
2: Del 4 de junio.
3: De 15 esperamos. Años, a partir de 15 años.
2: Sí, de 15 años en adelante. Hemos tenido gente mayor, adultos mayores.
3: Ah, entonces, ok. Entonces no es primera vez que lo realizan.
2: Este
3: ya
2: es el segundo año. El año pasado.
1: ¿Cómo fue el año pasado,
2: Lizeth? Muy bien, muy, muy contentos. Ellos salieron solo a Cárdenas, de hecho, a presentar la obra. Y fue un espectáculo muy bonito. Y ellos se sintieron muy integrados a la sociedad, ¿no? Que es lo que queremos nosotros, que todos se sientan.
1: Que se integren.
2: Exactamente, integrados.
3: Bien. Okay.
1: ¿Y como cuánta gente participó el año pasado?
2: El año pasado creo que tuvimos como 12 a 15 participantes. Ajá. O sea, sí hubo un gran aforo. Tuvimos, obviamente, como te comento, con motricidad de la mitad para arriba. Tuvimos
3: auditivo
2: uh-huh. y visual débiles, visuales leves y ciegos, ¿no? También. Que perfecto. Participaron, entonces.
1: ¿El año pasado hicieron otro tipo de actividades o fue lo mismo?
2: De hecho, nosotros tenemos talleres
1: a lo largo de todo el año.
2: Aprovecho para invitar a los demás talleres que tenemos. Tenemos ahorita abierta convocatoria para oratoria, ajedrez, dibujo, acuarela, y ellos son sábados y domingos.
1: Oratoria, dibujo, ajedrez.
3: Ajedrez.
2: Y acuarela. Uh-huh. Porque tenemos de danza, tenemos de canto, tenemos de guitarra, pero esos ya están saturados y ya van muy avanzados.
1: ¿Esto es al interior del o es en el exterior?
2: Tenemos varios jardines, algunos son
1: en Jorge. Calor,
2: sí,
1: ya
2: claro,
1: imagino, ¿no?
2: Pero fíjate que como somos uno de los pulmones de la ciudad, corre un aire muy bonito ya por las tardes.
3: Me encanta.
2: Y en el día también, ¿no?
3: Me encanta.
2: Buscamos obviamente las sedes adecuadas uh-huh. también por el calor intenso.
1: Claro, y por la edad y el tipo de actividad, ¿no?
2: Así es. Por eso el teatro inclusivo va a ser en cine teatro, que es la sala cine teatro. Ahí, por lo regular, ponemos cortometrajes para la gente que nos visita, pero también ponemos talleres. Uh-huh. Y en este caso, el de teatro inclusivo, que inicia 4 de junio. Y pues los esperamos. Les puedo dar el número para
1: por
2: que
1: favor,
2: puedan
1: para
2: llamar
1: las inscripciones y para que puedan llamar y pedir
2: más datos,
1: detalles,
2: más información. Es 933-1473-741.
1: A ver, 933-1473-741. 741. Para que se, ¿es WhatsApp?
2: No, es llamada teléfono o oficina. O un WhatsApp, pueden hablar de 10 de la mañana a 18 horas.
1: O sea, ¿sí es línea de WhatsApp?
2: Sí.
1: A ver si lo anoté bien.
2: 933
1: 1473 741.
2: Así es.
1: 7:10, ok.
2: Y de 10 de la mañana a 6 de la tarde, de lunes a viernes, les podemos apoyar con información. Igual pueden ir a las oficinas de administración en el Centro Cultural Quinta Grijalva y con mucho gusto los atendemos y les damos más información.
1: ¿Hay un límite en el cupo?
2: No, no hay límite. No hay límite porque, mira, la obra se adapta. Igual las personas pueden, tras bambalinas, apoyar en alguna cuestión. Ajá, entonces, puedes aprender de todo un poco. No es simplemente actuar, ¿no? Que te digo, de inicio es desde cero que se les va a enseñar. No tienen que tener alguna
1: conocimientos,
2: noción, ¿no?
1: Ándale, así, ¿no? Exagerados,
2: sí,
1: ¿no?
2: Sí, claro. El hecho es ese, ¿no? Que aprendan, que se sientan incluidos y que puedan expresarse, ¿no? Porque a veces no tenemos como control de nuestro cuerpo, conocernos a nosotros, ¿no? Ajá. Y eso les va a ayudar el teatro inclusivo.
1: Perfecto. Pues por ahí nos vemos todos a partir del 4 de junio, querida licenciada Lizeth Miranda.
2: Sí, jueves y viernes de 4 a 6 de la tarde.
1: En el Excelente. Centro Cultural Quinta Grijalva, teléfono 933-1473-741 para que manden un mensajito por WhatsApp y se puedan anotar. Son las 6:27, ¿algo más que agregar?
2: No, pues nada más agradecerles la invitación de nuevo y que por favor igual consulten las páginas de Facebook, que es Cultura Tabasco y Centro Cultural Quinta Grijalva. Ahí siempre estamos poniendo las actividades tanto del Centro Cultural como de los diferentes museos y casas de cultura.
1: Muy bien, muchas gracias, Excelente. Maestra. Bueno, muchas vamos gracias. A hacer una pausa. Son las 6:28, ya volvemos.
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3: Las 6:29.

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1: Bueno, pues ya estamos de regreso, son las 6:32 PM, y bueno, ya está con nosotros en esta mesa de trabajo. Vamos a platicar con el doctor Alejandro Camacho Morales, director del Programa Académico de Ingeniería de la Universidad Politécnica del Centro. Un tema sensacional que nos va a compartir: la invitación a participar en Papillon Wars, segunda edición, concurso de un mundialito robótico. ¿Qué tal?
2: Guerra de papillón.
3: Buenas tardes, gracias por la invitación, primero que nada. Y sí, efectivamente, el día 10 de junio tendremos en las instalaciones de la Universidad Politécnica del Centro el torneo de robótica Papillon Wars, segunda edición.
1: ¿Y qué tal? Cuéntenos, ¿cómo les fue en el primero?
3: El primero nos fue excelente. Nosotros lo manejamos primeramente de forma interna, o sea, con estudiantes de nuestra propia universidad. Sin embargo, para esta segunda edición, pues hemos abierto la convocatoria a todas las instituciones, tanto de educación superior como de media superior del estado de Tabasco, sea pública o sea privada. Las inscripciones están abiertas.
1: Doctor, ¿cómo nace la idea de hacer estos eventos?
3: Bueno, nosotros en la universidad tenemos 7 programas académicos. Uno de ellos es Ingeniería Mecatrónica.
1: Okay.
3: Como parte de las actividades del programa de estudios, pues los alumnos hacen retos, cosas que les hagan a ellos trabajar en equipo. Una de ellas, o de esas actividades, es precisamente fabricar robots.
2: Ajá.
3: Que son básicamente como una especie de carrito, en este caso particular controlado a control remoto. Entonces ellos, como si fuera un videojuego, le mueven a las palanquitas y el robot se mueve. Entonces el propósito de este año para nosotros es que ese robot sea capaz de jugar fútbol, de ahí que sea un mundialito.
2: Acabáramos. Sí. Pero no necesariamente, o sea, puede ser un carrito, es con llantas y le hacen sus adaptaciones.
3: Así
2: para
3: es.
2: Poder
3: tenemos un
2: driblear, llevarse el baloncito.
3: Exactamente, entonces digo, es lo más cercano que se puede, ¿no?
2: Ajá.
3: Obviamente al ser un carrito, pues el concurso cumple ciertas reglas.
1: Ajá.
3: Para eso tenemos nosotros un reglamento. Entonces mientras uno pueda fabricar un robot que cumpla esas características,
1: ajá,
3: podemos participar sin problema.
1: Okay.
2: Y ¿cuáles son las carreras que más piden en la Universidad Politécnica,
3: sí,
2: del Centro,
3: tenemos
2: maestro Alejandro?
3: 7 programas académicos.
1: Ajá.
3: Me voy a dar la libertad de leerlos aquí.
1: Okay.
2: Tienes toda la libertad.
3: Sí.
2: Adelante.
3: Bueno, pues Ingeniería Mecatrónica, que fue la que mencionamos. Tenemos,
1: ajá,
3: Ingeniería en Sistemas Electrónicos, Ingeniería en Biotecnología. Tenemos Ingeniería Petrolera, Ingeniería en Tecnologías de la Información e Innovación Digital, así se llama,
1: ajá,
3: es de programación. Tenemos Ingeniería en Animación y Efectos Visuales,
1: ajá,
3: para los que les gusta cosas de así como de videojuegos, cosas que tienen que ver con animación digital. Y la Ingeniería en Mecánica Automotriz, para los que les gusta toda la
1: armar
3: cuestión
1: y desarmar
3: de los
1: carros,
3: automóviles,
1: ¿no?
3: Ahí tenemos también la opción. Entonces es una oferta bastante amplia de programas educativos y todos son ingenierías.
1: Okay.
3: Que en este momento cuentan con doble titulación.
1: Uh-huh.
3: Tenemos,
2: claro,
3: el TSU, que sería el Técnico Superior Universitario, en básicamente 2 años. Y en el tercer año ellos llevan ya la ingeniería y terminan la carrera en 3 años y 4 meses con 2 títulos y 2 uh-huh, cédulas profesionales.
2: Ah, caray.
1: Wow,
2: sí, claro.
1: Interesante.
2: Entonces, como profesional asociado, el primer título, ¿o cómo se
3: técnico,
2: le denomina?
3: Técnico superior universitario. Ahí depende mucho, pues, qué carrera elijan. En el,
2: ajá,
3: ejemplo de mecatrónica,
1: ajá,
3: pues sería técnico superior universitario en automatización.
1: Okay.
3: Y así todas las otras tienen sus propios TSUs.
1: Ok, interesante. Bueno, entonces regresando a la invitación a poder participar, ¿cuántos podrían conformar en un equipo, o es individual, o cómo está la movida?
3: Se puede individual hasta 4 integrantes, es lo que estamos aceptando. Tenemos un formulario donde se apuntan las personas que van a participar,
1: uh-huh,
3: y pues pueden ser así en equipo o individual.
2: Muy bien. Okay. Tengo que hacer una alerta vial, querido doctor,
1: ajá,
2: Alejandro Camacho. Está completamente cerrado el acceso a Villahermosa por el puente Grijalva 1 y puente Grijalva 4.
1: Okay.
2: Es decir, si usted va de Villahermosa a Macuspana o hacia la región de Los Ríos, hacia Palenque, pues la fila llega hasta el Hotel Tabascoín, hasta Pajés Yergo. Mejor desvíese porque está completamente cerrada la vía sobre Ruiz Cortines desde Pajés Yergo hasta, bueno, pues hasta el puente, no se puede acceder. Y también si usted viene de Macuspana hacia Villahermosa, no va a poder entrar por el puente Grijalva 1, se tendrá que desviar por el periférico, por el periférico, lo que conocimos

0: como Arco Noreste, porque no se puede pasar, hay mucho tráfico, está lento, pero está completamente cerrada la vía en ambos carriles, de Villahermosa a Macuspana y de Macuspana a Villahermosa, a la altura de los puentes Grijalva 1 y Grijalva 4. Si puedes, bien estoy escuchando la radio, desvíese, porque no va a poder agarrar Luis Cortines. De plano, okay. Y esto también ha colapsado algunas vías más pequeñas en el centro de la ciudad, sobre todo pues en Avenida Mina, en Bastar Sosaya y todas estas callecitas cercanas a Chedraui, al ADO, también están colapsadas. ADO tendrá que buscar también algunas rutas para salir hacia esa región.
1: Claro.
0: Sí, claro, lo tendrá que hacer por el arco noreste, o sea, por el periférico, para después incorporarse a la Villahermosa Escárcega.
1: Así es.
0: Como si fueras al aeropuerto. Y ojo, si va a volar, pues también vaya buscando vías alternas para que pueda usted pasar por la Colosio. Puede ser que pase por la Luis Donaldo Colosio hacia el aeropuerto.
1: Es correcto, de anticiparse, nuestra ciudad capital. Por favor.
0: Colapsado el tema. Gracias, Jorge Brindis.
1: Gracias.
0: Que nos está pasando el reporte, ya chequé. Ajá. Y bueno, pues sigue cerrado el puente Grijalva 1 y el 4 de regreso.
1: Colapsó. Ahí está, extremen precauciones, por favor. Muy bien, regresamos, doctor Alejandro. Bueno, nos platicaba que de 1 a 4 integrantes para poder participar. ¿Dónde encontramos estas bases?
2: Sí, en las redes sociales de la universidad, Universidad Politécnica del Centro, UPC, ahí nos pueden encontrar. Hay un banner publicado donde se encuentra un link, que es donde podemos ver la información tanto de la convocatoria, el registro, y el reglamento para saber qué reglas debo cumplir para poder participar.
0: ¿Qué número de participantes esperan en esta edición?
2: Esperamos aproximadamente unos 32 participantes de diversas universidades.
0: ¿Y va a ser así como en el mundial? O sea, primero uno contra uno y luego octavos.
2: Van alianzas, o sea, cada equipo hace un robot, se van a juntar en parejas y se les va a asignar un país. Digo, sabemos que viene ya el evento
1: del mundial.
2: El mundial, entonces, pues nuestro mundialito pues va a representar eso mismo.
0: ¿Qué,
2: ¿no?
0: se van a llevar los ganadores?
2: Hay premios que todavía no hemos todavía no vamos a anunciar.
0: Pero
2: va a haber premios para el primero, segundo y tercer lugar del torneo, sí.
0: Muy bien.
1: Okay. ¿Cuándo, pues, hasta cuándo tienen para?
2: El registro máximo es terminando el mes de mayo, o sea, este mes.
1: La otra semana.
2: La próxima semana, el 29 de mayo.
1: Viernes.
2: Tenemos como último día para realizar la inscripción y por ahí hay que cubrir un costo que se puede hacer el día del evento, que es el 10 de junio en la Universidad Politécnica del Centro.
0: Perfecto. Okay. Pues qué gustazo que estén organizando esto. Saludos, por favor, a la licenciada Dulce Chávez.
2: Claro.
0: Al rector.
2: Sí.
0: Por
2: al
0: favor.
2: Maestro José Luis Cortés.
0: Salude mucho al maestro Cortés Peñalosa y a todo el personal de la Universidad Politécnica, que cada día se pone más bonita. Siempre me gustó mucho el terreno donde está, etcétera, pero pues sigue en un lugar muy bonito.
2: Sí, la verdad, el campus.
0: Bonitas instalaciones.
2: Está bastante, bastante bonito. Pues ahora sí que invitamos a tu auditorio, bueno, a su auditorio,
1: claro,
2: a que lo conozca, a que busque nuestra universidad. Es una muy buena opción. No sé si pueda dar yo el dato de contacto. El número es 9933-12-58-93, extensión 203.
0: Ok. Muy bien, maestro. Pues muchas gracias por venir ahora a Noticias y ahí vamos a estar muy pendientes de los resultados que nos hagan llegar, ¿no?
2: Claro que sí.
0: Y si hay el mero día para la cobertura y también para que podamos replicar los videos, los ganadores y todo.
2: Invitados a nuestro evento.
0: Muchas gracias.
2: Claro que sí.
0: Gracias. Doctor Alejandro Camacho Morales, director del programa académico de ingeniería de la Universidad Politécnica. Son las 6:41, regresamos. Hoy le toca a Marisol Iturríos a ver qué tema nos preparó para hoy martes. Arroba leamos un poco, ya volvemos.
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2: Las 6 con 42 minutos.
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1: ¿Qué hubo? Las 6 de la tarde, 40 minutos, mi querida Ilse del Carmen Torres Lázaro, y vamos a enlazarnos vía streaming con nuestra querida colaboradora Marisol Iturríos, arroba leamos un poco, siempre con temas muy, muy interesantes. Querida Marisol, ¿cómo estás? ¿Qué, estrenando look por el calor o qué?
2: ¿Look? No, tengo el cabello recogido.
1: Ah, ya.
3: Te ves genial.
2: Ay, ¿dónde crees que me va a cortar así el pelo, Gabriel?
1: Pues por el calor puede ser que una de esas te... ¡Árale, vámonos! Y le metas allá al rastrillo.
2: Todavía no caigo en una crisis como Britney, no te preocupes.
3: Cerrando ciclos, ¿no?
1: Cerrando ciclos.
2: Sí, cerrando ciclos.
1: Bueno, mi querida Marisol, ¿qué tema tenemos hoy preparado para el auditorio de Ahora Noticias?
2: Pues fíjate que hoy decidí como que nos vamos a ir un poquito más relajados. Ajá. Y dije, bueno, vamos a recomendar libros cuando de repente ya estamos hartos de tantas noticias, guerras, violencias, corrupción, crisis económica. O sea, ya hay veces en que todo esto nos está asfixiando y el problema aquí es de que queremos agarrar un libro, queremos distraernos o queremos distraernos en redes sociales y ¡pum! Nos aparecen todas estas noticias, nos aparecen todos estos videos, o queremos agarrar un libro y pues obviamente los autores, los artistas, los creadores buscan su manera de expresar la manera en la que se está conduciendo un país, una ciudad o el mundo entero. Pero hay ciertos autores que pues todavía desean estar escribiendo para relajar, para olvidarnos de todos los problemas en el exterior y escapar a un mundo de fantasía. Así que aquí voy a recomendar algunos libros de ficción y de no ficción que nos van a llevar a otros pensamientos que no sean todo lo negativo que estamos viendo en la tele. Voy a empezar por un clásico. Este libro ganó el premio Pulitzer post-muerte del autor. El autor pues se decidió en su momento porque nadie lo quería publicar, pero la mamá estuvo insistiendo, y después de muchos, muchos años, una editorial leyó el manuscrito y dijo, este libro vale la pena ser publicado, y gana el premio Pulitzer. Y me refiero a La conjura de los necios, de John Kennedy Toole. Este libro es una obra maestra, es un libro satírico, tiene humor negro, pero al mismo tiempo, sí, en efecto, hace un análisis y hace una crítica de su época, que eran los años 40, en Nueva Orleans. Entonces empieza a hablar sobre todo este tema de racismo, del choque de culturas, critica el capitalismo, critica la producción en exceso, pero lo hace de una manera muy sutil. Y si uno no quiere adentrarse en esos temas, definitivamente puede disfrutar los personajes, sobre todo el de Ignatius, que es una maravilla de personaje. A veces puede llegar a caer mal, pero hay que recordar que esto es ficción y que hay que disfrutarlo por lo que es una novela, un mundo aparte, es otro país, otro Estados Unidos, otra sociedad. Y me voy con una artista que también se dio por escribir algunas cosas, novelas, algunos relatos, y me refiero a Leonora Carrington. Vean este libro, qué hermoso está. Este libro, cuando yo lo compré, me costó como 140 pesos, es empastadura, pero aparte nos viene acompañado con un montón de obras de Leonora Carrington. Y aquí Leonora Carrington va a hablarnos pues de la vejez, de cómo a veces las mujeres, cuando se dedicaron a su familia, cuando se dedicaron mucho a sus nietos, pues de repente ya al momento en el que ellas ya no son, ya no producen, ya no crean, ya no son útiles, pues son relegadas a un asilo. Y el personaje de aquí pues es relegado a un asilo, pero eso no le quita las ganas de vivir, las ganas de meterse en aventuras, y es una novela surrealista. Se da cuenta que nos estamos metiendo un cuadro de Leonora Carrington, y ella en el asilo en el que llega, bueno, empieza a tener muchas aventuras, hay mucho misticismo, hay mucha mitología, hay mucha magia. Es un libro bastante divertido y que nos lleva por una obra escrita de Leonora Carrington, que es como si navegáramos en uno de sus cuadros. Y posteriormente me voy a ir con Patricia Highsmith, Crímenes Bestiales. Patricia Highsmith tiene una manera de escribir relatos maravillosa y aquí nos trae Crímenes Bestiales. ¿Qué pasaría si todos esos animales que sufren violencia, que sufren abandono, que sufren la mano del hombre de manera dañina, se pudieran vengar? Entonces estos animales toman la batuta de la justicia poética y se vengan de aquellos animales. Entonces vamos a ver gatos que fueron abandonados, perros que fueron pateados, animales como toros o animales de granja que fueron explotados, que se llegan a vengar de todos estos humanos que en algún momento les hicieron daño. Así que de eso se trata. Estos son una serie de relatos, así que esta se la pueden llevar un poquito más cambalachada, más tranquila. Pueden leer un relato un día, descansan otro, luego leen otro relato, pero sin duda, yo dudo que vaya a aguantar más de una semana este libro en la mesa de noche de alguien. Y si me lo permiten, puedo terminar con un libro de no ficción, y ya es una autora que hemos estado hablando desde hace muchísimo tiempo, y es Nora Ephron, la favorita de Alicia, por cierto. Y en este libro que se llama No me gusta mi cuello, pues como todos estos escritos que hacía Nora Ephron, que también fue directora, productora, escritora de cine, ella fue la que hizo Cuando sale conoce a Harry, o algo así se llama esa película. Todas estas películas románticas, reinventó la película romántica en los años 90. Y pues aquí en esta serie de ensayos, pues habla de todos estos temas que ella tocaba cuando escribía artículos sobre la vejez, sobre el matrimonio, sobre el divorcio, sobre la soledad, sobre la maternidad. Y uno de estos temas, pues obviamente como una mujer que ya estaba entrando en la tercera edad o que ya se encaminaba hacia allá, empieza a hablar de los cambios físicos también que estaba sufriendo su cuerpo. Ya no era esa cara pues llena de colágeno, rozagante, sino que ya la flexibilidad de su piel empezaba a cambiar, y ella pues lo externa y dice, ¿saben qué? No me gusta mi cuello, entre otras temáticas. Son una serie de ensayos o recopilación de artículos que ella publicó en su momento.
1: Bien. Bueno, pues se ve interesante, mi querida Marisol, toda esta lista que siempre nos preparas.
4: Todos los libros que nos comentaste, que nos compartiste, están sumamente interesantes. A mí me cautivó, me llamó la atención los dos últimos libros, la del gato y ahorita la de No me gusta mi cuello. Aparte por el título, o sea, sí está como llamativo.
1: La del gato,
4: ¿no?
1: Ya sé quién.
4: Pero
1: la
4: del gato me encantó.
2: Nora Ephron era una escritora, una columnista muy punzante, muy sarcástica, muy irónica. Entonces eso gustaba mucho, porque aparte a toda esta sociedad neoyorquina, que era donde había mucho de su público, le encantaba este salpimentado que le daba su escritura, que la verdad es bastante jocoso al momento de leerlo y de reírse de uno mismo, porque eso era lo que ella hacía, observaba su propia vida y se reía de ella y lo compartía con un montón de gente. Qué mejor manera de sobrellevar los cambios o las inseguridades que uno tiene, que son a través de la risa, a través del humor. Entonces Nora Ephron lo hace maravilloso.
4: Me parece sumamente interesante. Esas dos últimas son las que me cautivó. La del gato.
2: Y a ti,
4: ¿no?,
2: mi querido Gabriel.
1: Pues igual esa del que no me gusta mi cuello.
4: No me gusta mi cuello.
1: A ver,
4: sí, porque prácticamente
1: me encanta
4: porque prácticamente habla de que amemos nuestra forma de ser, nuestro cuerpo tal y como están,
2: claro,
4: los procesos, ¿no? O sea, de 30, 40, 50, 60 años, o sea, amar nuestro cuerpo, así sean con nuestras arrugas, así sea con nuestras estrías,
1: sí,
4: así sea.
1: Envejece con dignidad y como tú eres.
4: Con nuestras canas.
1: Acéptate. Y lo vemos, ¿sabes qué? En muchas divas del cine, en muchas personalidades del cine que pues se acostumbra a darse una restiradita, una arregladita, una repelladita, por ahí dijera mi tía Edubiges. Pero hay quienes no, dignamente se mantienen bien y se ven hasta mejor que otras que se desfiguran.
2: Mira, yo creo que una planchadita no le viene nada mal a nadie. La medicina
4: se respeta,
2: ha evolucionado,
4: claro,
2: a pasos agigantados. Pero obviamente, como todo en esta vida, ¿no? Es como cuando uno va a someterse a una disminución de grasa corporal, ¿no? A través de dieta, a través de ejercicio, a través de operaciones, de lo que sea. Siempre uno va a necesitar la mano de un psicólogo, porque si no nos amamos a como estamos en este momento, que una cosa es de que tú te ames a como eres.
4: Claro.
2: Y otra cosa es de que tú quieras mejorar, pero partes de esa mejora desde el amor hacia ti mismo. Pero si no lo haces desde ahí, nunca vas a estar feliz con lo que tengas. Por ejemplo, si tú pesas 80 kilos y crees que bajar de peso 20 kilos te va a hacer feliz, ese es el error.
4: Así es. Incluso si bajas de peso, pero siempre te vas, como toda tu vida has sido llenito o llenita, bajas de peso y tú te sigues viendo llenito o llenita. Entonces es ahí el proceso que tienes que llevarlo con un terapeuta, ¿no? Con un psicólogo, para que al final te puedas querer y te puedas amar, así sea con unos kilitos de más, ¿no?
2: Exactamente, sí, el bajar de peso jamás va a ser de que tú tengas más amor hacia ti mismo.
4: Así
2: puede influir, pero tienes que partir desde me amo a como soy, tengo seguridad a como soy, me siento bien a como soy, pero sé que puedo estar mejor.
1: Pensé que ibas a empezar a hablar como esa. De yo me amo, te amo. la loca de los extraterrestres. ¿Ubicas?
2: Sí, ahí yo.
1: Ya se va a estar, me amo, te amo. Y yo también.
2: No, mira.
1: Llamatrina de mi corazón.
2: Yo te puedo jurar y asegurar que hasta la mismísima Fátima Walsh, que es la mujer más guapa del universo, tiene inseguridades, pero obviamente es ¿qué haces con ese pensamiento?
4: Exacto.
2: ¿Partes de ahí?
4: ¿Te quedas?
2: O sea, ¿cómo
4: o sigues adelante?
2: ¿Sí, te lo quedas o sales de ahí? Y es lo mismo con cualquier tipo de pensamiento intrusivo. Todos vamos a tener pensamientos intrusivos, todos vamos a tener inseguridades, todos nos vamos a venir abajo en algún momento de la vida, pero ¿qué haces con eso? ¿Lo conservas o lo superas?
1: O lo desechas.
4: Ay, más las mujeres.
2: Claro.
1: Oye, y bueno, pues es que al final de cuentas, pues es un tema también de madurez, ¿no? De que te vayas aceptando, que te vayas aceptando tal como eres. Y si no te gusta algo, pues a lo mejor lo quieras, pero no te traumes, ¿sí? O sea, hay quienes nacen bajitos y quisieran ser altos. Y hay quienes nacen altos y quisieran ser un poco más estándar.
4: Así es.
1: Hay quienes son más delgadas, quienes son más rellenitas.
4: Que son morenos y quieren ser güeros.
1: Ándale.
4: Que tienen los ojos cafés y quieren tener los ojos verdes.
1: Y pues
4: ¿no?
1: La verdad es que así como
2: no. Mira, yo lo único que quisiera cambiar de mí, que realmente es algo que sí me gusta.
4: Te lo iba yo a preguntar, pero no quise ser imprudente.
1: No, pues que todos. Pues todos, ¿no?
2: Es realmente lo que sí cambiaría mi vida.
1: Dicen, pero el oro, ¿cómo es el dinero? No es la felicidad, pero ¿cómo soluciona problemas, no?
4: Bueno, sí, ayuda mucho, ¿no?
1: Pues
4: ayuda
1: hay que
4: demasiado.
1: Pedalearle. Oye, claro. Muy bueno el.
4: A ver, yo sí me voy a atrever.
1: ¿Tú qué?
4: No, yo te lo iba a preguntar.
2: No, pregunta.
1: No, lo siento, chiquita. Llegué. ¿A ti te gustaría cambiar algo?
4: ¿Algo de mí?
1: Ajá.
4: No, pero sí me he hecho quizás algo.
1: ¿Cómo? A ver, no te entendí.
4: Sí, en su momento. Bueno, es que también.
1: O sea, ¿te gustaría hacerte algo?
4: No, ya me lo hice en algún momento dado y a veces, o sea, a veces como que. Sí, me pongo ácido hialurónico.
1: Ah, ok, eso que.
4: Entonces, ahí de vez en cuando, como que me ayudo a mi cara,
1: por eso
4: limpieza.
1: Ese rostro. Ese rostro de muñeca ochentera, pomuloso y con ojos expresivos.
4: Sí, entonces sí, de repente así como que me hago una limpieza facial, me pongo ahí como ácido hialurónico.
2: Bueno, pero eso
4: la cara
2: es lo
4: y etcétera,
1: eso,
4: ¿no?
1: Pero pues eso es higiene, ¿no? O sea, eso es un mantenimiento, sí, digamos, cera el vehículo lavado y aspirado.
4: Sí,
1: y
4: sí me doy de vez en cuando me doy ese tipo de cariñito, ¿no?
1: Ajá,
4: o sea, sí, ¿no? Ahorita lo que me encantaría es ir con masajista.
1: Ya tiene otra finalidad.
2: Quiere todo
1: el servicio, todo el paquete completo. Ay, casualmente, ¿no? Señor masajista, vengo muy estresada. Con final feliz. Ay, qué bueno.
2: Oye, hay unos aquí en Mérida, ¿eh?
1: Happy
2: yo
1: ending.
2: Te voy a pasar el contacto.
4: Va que va.
1: ¿Sí?
4: Es más, vamos juntas.
2: No, yo no.
4: Ay.
1: Te van a zumbar.
4: Ándale,
1: deja de estar haciendo
4: sugerencias.
1: ¿Cómo
4: sabe entonces?
1: Antonio,
2: no,
1: arregla esa chamaca.
2: Me salió una vez la publicidad y me quedé viendo los videos y yo dije, órale, sentí cosas.
4: Entonces, ¿qué clase de masaje?
1: Dios de mi vida y de mi corazón, qué avanzados están en Yucatán. qué avanzados. Aquí también hay así de servicio integral de justicia, que también aquí en Villahermosa hay del servicio integral.
2: No, la verdad no sé si hacen el final feliz, pero o sea, la publicidad que hacen, los videos que suben al Instagram, ajá, son muy sexosos. Entonces, o sea, tú igual y su target,
4: capaz, y me arreglan lo visual,
2: no son las mujeres.
1: Dice Poncho y Wendy que les pases el link.
2: Sí, ya lo voy a buscar porque, o sea, lo vi ese día el comercial, la cuenta y todo, pero no la seguí. Imagínate que digan, vean, leamos un poco las cosas que sigue la cochina.
1: Muy bien. Pues querida Marisol, gracias por la participación de todos los martes. Te mandamos un fuerte abrazo.
2: Un abrazo, bye.
1: Que estés muy bien,
4: saludos,
1: cuídate mucho.
4: Cuídate.
1: Por favor, extreme precauciones. Sigue cerrado el puente Grijalva 1, puente Grijalva 4, Villahermosa Escárcega, Escárcega Villahermosa, a la altura del río Grijalva. Y también tráfico pesado a la altura del Espino. Tienen horas ahí atorados. Uy. Entre dos cosas. Una obra, Bruisán haciendo obra, pero también son maniobras para retirar una unidad pesada que en la mañana cayó a un pantano, y sea la Guardia Nacional, las grúas, el trafical. Por favor, si puede evitar la zona. Ya está ahí, pues paciencia.
4: Por favor.
1: Ojalá y pronto pueda pasar y llegar a su destino. Ya nos vamos, Ilse Torres.
4: Gracias totales por habernos acompañado en esta emisión. Mañana les esperamos en punto de las 6 a través de Ahora Noticias. Mientras tanto, que pasen buenas noches.
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6: Las 7 en punto.
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Es bien adictazo, pero al tlacuache.

0: ¡Ay, ay! De verdad, estábamos aquí ahorita hasta el piso, impresionante. Fue impactante lo que se acaba de vivir. Loyalty está aquí en el Tlacuache de los 40, okay. ¿Cómo no?
1: Gracias.
0: ¿Cómo estás, mi querida Loyalty?
1: Muy bien, llegando de Chile a México, así que muy feliz, muy contenta siempre.
0: Empoderada siempre tú, llegas.
1: Siempre.
0: Llegas y a ver las maletas, vámonos. Ah. Vámonos.
1: Así es.
0: ¿Te gusta mucho venir a México?
1: Me encanta, me fascina. Siempre me reciben muy, muy, muy, muy lindo en el aeropuerto, en el hotel, donde sea. Me da muchos regalos y todo. Siento muchísimo el cariño de la gente cada vez que vengo.
0: Y me gusta tu estilo trap. ¿Cómo dices tú? Bueno, perreo y ¿qué me dijiste?
1: Guaracha.
0: Guaracha, ¿cuál es la guaracha?
1: Es como el tribal.
0: Ah, como tribal, ajá. Claro. Sí, que o sea, y es padre porque se me figura mucho también como a lo que se hace acá en México también en reggaetón y eso, como Danny Flow, que es gran amigo tuyo.
1: Claro, sacamos una guaracha con Danny Flow.
0: Con Danny Flow ya, ¿no? ¿Y Jerry Mua?
1: También es amiga, hicimos un reggaetón que salió en su disco del año pasado.
0: Ándale, o sea, ya bien toda arraigada acá, ¿no?
1: Sí.
0: ¿Tienes
1: sí.
0: seguido a México?
1: No tan seguido como me gustaría, pero creo que es la cuarta vez que vengo.
0: Ay, pues a ver cuando ya vienes ya un ratote.
1: Pues
0: ¿no?
1: Sí, estaría pero bueno. La primera vez que vine no me conocía nadie. La segunda vez ya un poquito más, la tercera ya hicimos junta de fans todo y
0: no, ya está ya.
1: Y
0: con
1: cool.
0: Permiso.
1: Y la cuarta ya ahora le wey.
0: No, pues es que también has crecido mucho, ¿no? En plataformas sí. Y todo, o sea, te está yendo, está amarrando, pues.
1: Así es, sí. Esta guaracha.
0: A ver, súbele, moroquito.

0: duro, ¿no?
1: Es cuando se pone lo chido, ¿no?
0: También. Buena fiesta, mi querido.
1: ¿Y qué tal la fiesta acá en México? ¿En Chile qué tal se pone?
2: No, genial. Yo hago gira de discos en Chile y creo que llevo un año todos los fines de semana en discos alrededor de todo Chile y está súper. Acá no he salido mucho.
1: ¿No has salido mucho?
2: No.
0: Pero ya vas a salir, porque este fin de semana...
2: Sí, este fin de semana.
0: Vas a andar, pero de arriba abajo, ¿no?
2: Sí, este fin de semana
0: Abriendo puertas.
2: Se vienen cinco showcitos, mucho perreo, mucha guaracha para este fin de semana.
1: Viernes, sábado y domingo vas a estarte presentando.
0: Abriendo puertas, hermana, venga.
2: Ajá.
0: Ahí está, mi querida Loyalty.
1: Vamos a ir a una rolita y regresamos. Nos vas a cantar y todo, ¿verdad?
2: Sí.
0: Aquí está Loyalty en el Tlacuache de los 40. No se muevan. Así es, desde Chile. Ay, güey. Allá, por favor, ya.

0: cálmate.
1: Aquí ustedes no están viendo, pero estoy haciendo, tomando shot de tequila, sí, estoy aquí, locura, locura total en el estudio.
2: Enloquecida está Loyalty aquí en la coche de los 40, aquí en Diablópolis. Oye, pues vienes a presentarte aquí a México, pero también, bueno, traes tus nuevas rolas y todo, ¿no?
1: Así es, Cheetah Girls es lo último que salió.
2: Cheetah Girls, que es que lo que ahorita estás presentando, cuéntanos un poquito. ¿Es con colaboración o eres tú solita?
1: No, yo solita. Esta canción fue más que nada para afianzar con mi público, con mis Cheetah Girls. Hice el video, una junta de chicas. Yo soy mucho de usar el tema del animal print en mi ropa, entonces, bueno, de eso viene Cheetah Girls. Y
2: ojo, es Cheetah Girls, no es la Tigresa del Oriente, por favor.
1: No, papi.
2: Luego la gente se confunde.
1: Sí,
2: ¿verdad?
1: Sí, ella es como mi...
2: Es tu sello.
1: Es mi sello, sí. Es de leopardo, pero ella es tigresa, yo soy una chita.
2: La chita. Como que traer una chita es como estar empoderado, ¿no? Ay, traer tu chita acá.
1: Me encanta, ¿no? Una chita.
2: Lucía, ven por acá. Y ahí va tu chita. Y... Ay, sí me vi, sí me vi. Oye, Cheetah Girls, pero también has tenido lo que habíamos hablado. Tuviste ya colaboración con Danny Flow, uh-huh. Con Marcianeque también.
1: Sí.
2: Con Martin White. Ay, no, érala. Fíjate, o sea, vienes con todo, mi querida y mi querida Loyalty. Almendra, ¿qué te gusta más, Loyalty o Almendra? Almendra, pues es para los cuates, ¿no? Los
1: sí,
2: compas.
1: Sí, sí, Alme, me dicen muy, muy pocas personas. La verdad, ya hace mucho tiempo que no me dicen Almendra. Es raro de escuchar, sí, sí.
2: Ya es la Loyalty.
1: Sí, sí.
2: Loyal.
1: Loyal.
2: La Loyal.
1: Sí, sí, también.
2: Oye, ahora háblanos de la canción que estábamos escuchando y que nos vas a cantar, porque es una de tus primeras rolas, pues con armonía, por así decirlo.
1: Así es.
2: O sea, ya fuera de tanto trap y todo esto, y pues cantas muy bien.
1: Sí, me encanta cantar, la verdad. Y yo antes de sacar Perreo y de sacar Guaracha cantaba bastante, pero quizás no es algo que le gustaba mucho a la gente, porque no es algo para las discotecas y eso. Y en Chile es algo muy fuerte el movimiento de las discotecas. Como que todos los artistas pasan por la discoteca antes de dar un salto grande. Entonces, no me estaba funcionando mucho en ese sentido, pero a mí siempre me ha gustado cantar. Y dije, ya, la verga, voy a cantar Perreo. Y me encantó. ¿No puedo decir eso?
2: No, justo, no te preocupes. Aquí yo pago la multa. No te preocupes, yo la pago, no pasa nada.
1: Y dije, bueno, voy a ver qué tal por este lado. Y me funcionó increíble el perreo. Y la guaracha sobre todo también.
2: Y la guaracha, pero obviamente pues también ahorita, ya que te estás posicionando y que estás posicionada, sí, que ya tienes tu fan base, pues también cantarles se siente bonito, ¿no?
1: Y sí, me fue súper bien. Y entre medio de tanto perreo, guaracha, yo dije,
2: ya,
1: miren, voy a sacarles un tema que es muy distinto. Y me arriesgué muchísimo. Dije, a todos les está gustando toda esta línea de perreo. Y podía funcionar como cero funcionar. Entonces,
2: pero te funcionó.
1: Pero me funcionó increíble. Estuvimos 3 en tendencias con ese tema en solitario. En una semana que hubieron muchos estrenos fuertes en Chile. Entonces, no, súper bien. Creo que ha sido el tema mío con mejor recepción desde el primer día.
2: Ah, pues ahí está. ¿Qué tal si nos la cantas? Para que México te escuche cantar así de bonito,
1: sí, claro.
2: Como lo estabas haciendo, porque sí. Así es. Aquí está.
1: No.
2: ¿Cómo se llama la rola?
1: Triste y Linda 2.
2: Triste y Linda 2.
1: Así es.
2: O sea que es la 2.
1: Es la 2.
2: Y hay tantas amigas 2 que conozco. Para ellas, Loyalty, el tlacuache de los 40, FM, aquí, desde Chile, cachai huevón.
1: Multa.
2: Cachai huevón. No, huevona.
1: Multa.

0: ¡Bravo! ¡Bravo, mi loyalty! Hombre, ya antes, el angelito ya está llorillón, güey, pues sí. Es que él también es número dos.
1: Triste y lindo.
0: Triste y lindo número dos. Qué bonito, qué bonito, mi querida loyalty. Pues qué bonito que también te lanzas y te arriesgas, sobre todo, porque no es fácil de repente ya estar en una zona de confort donde dices, bueno, ya me está yendo bien acá. Y de repente y sí, tomar estos riesgos también por gusto personal también, ¿no?
1: Y sí, también es mucho más difícil el tema de no sé, yo en el reggaetón no hago melodías, como que más que nada es harto chanteo, es varios ir rapeando ta ta ta ta ta ta ta, entonces no tengo que afinar tanto, entonces cuando
0: sí, claro,
1: empiezo a cantar yo digo, ahí me doy cuenta, digo, oh, estoy perdiendo la práctica, como he dejado de cantar porque estaba haciendo mucho reggaetón y así, y uno va como retomando y así.
0: Pues qué chido que aparte te salió bien, o sea, gracias, la decisión, ¿no? Porque tus fans lo han aceptado muchísimo, uh-huh, les ha gustado mucho. Oye, pues te vas a estar presentando acá en México. Igual no tenemos bien como en los lugares y eso, pero lo pueden ver en tus redes, ¿no?
1: Ah, sí, en mi Instagram, loyalty2t.cl.
0: Déjame, ahorita te sigo, loyalty.
1: Ah, no me seguía.
0: No,
1: me
0: sí,
1: voy.
0: Espérame, no, espérame. No, sí, ya. Digo, ya te sigo. Loyalty con doble T.
1: Sí.
0: Ahí está. No, hombre, mira. Ahí está, seguir. ¿Cómo?
1: Follow.
0: Ahí está. Ahí está.
1: Ahí veo si te sigo.
0: Impresionante. No puede ser. Ahí está. Un follow. Bien rencorosos, ¿no? Bien rencorosos. Mi gran loyalty, te deseamos mucha suerte.
1: Muchas
0: ¿Cuándo
1: gracias.
0: Vuelves? ¿Cuándo vuelves a México? Ya. Que no, que ahorita sí ya me voy a la GNP. Al estadio GNP. Vienes, ¿no? Nos visitas.
1: Sí, claro que sí.
0: Sí, ¿no? Humildemente nos visitas, ajá, ¿no? Aquí a Diablópolis, por favor. ¿Cuántos lo han logrado de aquí? ¿Y cuándo? Aquí estamos esperando. No puede ser. Pero no, tú sí. Tú sí, mi querida
1: Yo
0: Loyalty.
1: Yo seré la diferente.
0: Así es, desde Chile, nuestra querida Loyalty. Métanse a sus redes porque ahí también van a poder ver pues dónde te vas a estar presentando
1: así
0: estos
1: es.
0: Días aquí en Ciudad de México y Estado de México, ¿no?
1: Ajá.
0: Así es. Suerte ahí en el Estado, ¿eh?
1: Porque... Muchas gracias. No me digan hecho.
0: Aguas. O sea, todo bien, pero tú acá las vivas, ¿eh? Tú acá las vivas porque no sabe.
1: Siempre atenta.
0: No, saludos a toda la gente de Edomex FM de los 40. Bueno, mi querida Loyalty, te queremos, ¿eh? Ya eres parte de acá de Diablópolis. Cuando vengas aquí a México, pues ya sabes, aquí
1: muchas
0: tienes
1: gracias.
0: Tu casa. Y bueno, pues vamos a una rolita. Esta fue Loyalty. Ya saben, y ya bajen y en este momento métanse a escuchar Cheetah Girls.
1: Así es, para toda mi Cheetah Girls, mi Cheetah Boys, esta canción es para toda mi comunidad.
0: Así
1: espero
0: es.
1: Mucho.
0: Ah, pues ¿por qué no la ponemos? A ver, Morocco, vamos a ver qué tan rápido es nuestro ingeniero de audio y dejamos Cheetah Girls. Ya la tiene. Ahí está, nos quedamos con Cheetah Girls. Y vamos a un corte después, esto es el Tlacuache de los 40.

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2: Las 7 con 27 minutos.
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0: Ya estamos de vuelta aquí en el Tlacuache de los 40. Y así es, Sasuke. Sasuke.
1: Sasuke.
0: Que sí lo hice y no me arrepiento. Así es, llámenos. Los teléfonos de cabina 5551-668101 o al 80.061.000. También hay WhatsApp 5549-488899. Sí, señores, así lo hice y no me arrepiento, pero de nadita.
2: Denle amor también al WhatsApp. Aquí llega mucho mensaje de la comunidad de WhatsApp.
0: Sí, no, mucho. Pues, marque,
1: no entra
0: cuéntenos.
1: Llamada, está ocupado.
0: Bueno.
3: Bueno.
0: Ay, güey.
2: Ah, bien enojado. Bueno.
0: Este sí no se arrepiente de nada, ¿eh? ¿Quién habla?
2: Cínico.
3: Darío de Coatzacoalcos.
0: Los 40.
2: ¿Cómo estás, Darío?
4: Bueno, enojado,
0: ahora sí, mi querido
2: Darío.
0: Darío Guarachón. Cuéntanos qué hiciste y por qué no te arrepientes de nadie.
5: ¡De nada!
3: Pues, ¿cuál de todas les puedo decir?
2: Pues la más chida, obvio.
0: La más fuerte.
2: La más exagerada, la que no te vayamos a creer.
3: Le pongo de mi sazón.
2: A ver, echa.
3: Le tiré el rollo a dos hermanas.
0: ¿A tuyas?
2: Tuyas.
0: Ya este güey sí se mueve.
2: Oye, mamá, mi hermano está bien raro.
0: Pero está bien loco, mi hermano. Está bien enfermo.
2: Sí, es un cerdo.
0: A dos hermanas, ¿les tiraste la onda? ¿Anduviste con alguna de ellas?
3: No, porque se dieron cuenta.
2: Ah. ¿Y cómo? ¿Entonces qué?
0: ¿Se dieron cuenta?
2: ¿Ya acabó la historia?
0: Pero.
3: No,
0: pero.
3: Espera.
0: A ver.
3: Con la que sí estuve saliendo y pasó algo. Y de ahí le tiré la onda a la otra.
2: O sea, primero aseguraste una.
3: Ajá.
2: Y después fuiste por lo demás.
3: Ajá, pero yo, me mandaron a volar las dos.
2: A ver, ahora se cuenta la historia desde el principio.
0: ¿Por qué se dieron cuenta? ¿Porque te acusó la hermana?
3: Ajá, porque pues sí. Me había pedido dinero para que se comprara unas cosas y le dije que no. Y entonces me dijo que si no le daba el dinero me iba a acusar con su hermano.
0: Ah, o sea, ella sí te
2: pues
0: estaba
2: tirando. Sí, ya
0: sí, ya había onda, sí, con la hermana.
3: Ella sí, pues ella sí sabía.
0: Ok, pero ¿ella también te tiraba la onda o no?
3: No.
2: Ah, solo te estaba exprimiendo.
3: Le tiraba la onda.
0: O sea, tú le tirabas la onda, ella no te daba
2: bola.
0: Bola.
3: Ajá.
0: Y luego llegó y te dijo, pues, ¿sabes qué? Aparte,
2: cómprame esto. O le digo a mi hermana.
0: O le digo a mi hermana que me andas tirando la onda.
3: Ajá, yo le dije que no.
2: Pero ¿cómo empezó el romance? ¿Cómo las conociste?
3: En el Uber.
0: Ah, órale. Oye. ¿Las conociste al mismo tiempo o conociste primero a la ya
3: no,
0: la que?
3: Era una, que fue con la que sí estuve saliendo.
0: Okay.
2: ¿Cuánto tiempo saliste?
3: Como 15 días.
0: Rápido.
2: Se organizó chido.
0: Este güey en 15 días ya estaba sobre la hermana. No, sí, puede ser.
2: No le pudo comprar
0: verdad.
2: Cosas porque no
0: Darío,
2: había llegado la otra quincena.
0: Darío, no, no manches. Darío,
3: no,
0: sí.
3: Que me creo que me tocó la hermana nalgas
0: prontas. Ah, era medio nalgas prontas la hermana.
3: ¿Eh?
0: Ah, y dijiste, pues me salieron nalgas prontas, pues igual la otra también.
2: Sí, tú bien, ajá, tú bien precocillo
3: no,
2: también.
3: Difícil.
0: No, pero la otra era.
3: Difícil es lo más chido.
2: O sea, tú lo viste como un reto, güey.
0: Sí, pues ajá. Sí, lo viste como reto. Y mira, pero retroceso más bien fue. Oye, entonces, bueno, pues ahí está.
2: Es un caso de fracaso.
0: La hermana actuó bien, ¿no?

0: dijo este señor, porque me tira la onda. Ajá.
1: Si no me compra cosas.
0: Y aparte no me va a comprar nada, el cabrón. No, pues sí. No, pues fíjate que sí. Sí, sí, papi. Te lo merecías, güey.
1: Pero pues tú lo hiciste, bueno, ¿y te arrepientes?
0: No te arrepientes.
2: Me arrepiento.
0: Diego Caliente.
1: Cámara, mi Darío.
0: Cuídate, mi Darío. Hasta luego.
1: Puerco, puerco, puerco.
0: Está bien enfermo,
1: ¿qué puerco?
0: Bueno.
3: Sí, ¿qué tal, paps? ¿Cómo están?
0: ¿Cómo estás, mi querido Guti? Los 40. Guadalajara FM. Aquí está nuestro corresponsal transmitiendo y reportándose desde Guadalajara, nuestro querido Guti. ¿Cómo estás?
3: Adelante. Bien, hermanos, ¿cómo están ustedes? Gusto saludarlos.
0: No, bien, aquí ya sabes. Buen martesito, bien. Vino el Javi, tocó acá en la casa. Nos vino a cantar la Loyalty.
1: Sí.
0: Estuvo bien, estuvo bastante bien.
1: Lo hacemos por ustedes y para ustedes.
0: No he parado, no he tenido como un momento de descanso, pero ahorita, siguiente corte, seguro me echo una pestañita.
3: Pestañita o algo con cerebelo, dijo. Oye, ¿cómo lo pasó tu hijo? ¿Le gustó?
0: Sí, le encantó, hasta se tomó su foto y todo, feliz, feliz.
3: Perrísimo momento.
0: Así es, padre.
3: Oye, ¿listo para la final o qué?
0: Para la final, perdón, perdón, Gutiérrez, pero tú no eres Chiva, ¿verdad?
3: No.
1: ¿Entonces qué eres?
0: ¿Americanista?
3: No, fíjate que le voy a un equipo que ahorita, pero para el perro, al Santos.
0: Ah, sí, es cierto, al
1: igual
0: Santos,
1: que el Mister V, güey. También, güey.
0: Pero es que tú eres allá, ¿verdad? ¿De dónde eres, Guti?
3: Sí, de Torreón, mi rey.
0: De Torreón, sí, no tienes como el acento de Jalisco.
3: De acá, de Chule, los Jiricayos.
0: Así es, no, ya nos habías contado, ¿no? Que sí.
3: Sí.
0: Que ya,
3: pero ya listos acá para ver cómo se pone el desenlace y ya que empieza a llegar la gente para los mundialitos, mi rey.
0: Eso, chica, eso. Ahora sí, mi querido Guti, ¿qué hiciste y por qué no te arrepientes?
3: Oye, fíjate que ahí en mi
0: casa.
3: Fíjate que ahí en mi casa, que es su casa.
0: Ah, gracias.
3: El agua la maneja una sola señora. El agua de los suministros, ¿no? Para el baño, para todo ese rollo. Entonces ya se cumple, hay un nuevo año, porque ellos comienzan y lo manejan en mayo, los cortes de pago de todo el año del agua. Y ya, total, la señora siempre muy amable, que no sé qué, que bla, bla, bla, pues es media complicada. Entonces, para no hacer el cuento tan largo, que, fíjate, y esto fue ahora el fin de semana pasado, me dice, oiga, es que no me ha pagado este año del agua. Ah, sí, perfecto, le digo, de hecho, mire, aquí está pagado. Ah, pero me debe el año pasado. Y yo, ¿cómo? O sea, me dejó todo un año con agua sin yo pagarle.
0: Ah, caray.
3: Sí, no me ha pagado. Le digo, no, mire, deme un segundito. A lo mejor usted no lo tiene registrado porque yo traía otro teléfono. Pero déjeme, traigo el otro para que vea que de ese teléfono le llegaron mis mensajes donde está pagado y usted lo aceptó. No tengo nada porque no lo tengo aquí. Bueno, pues, órale, pues, está bien.
0: O sea, canijilla.
3: Sí, me pone un escrito ahí en la puerta, ya saben, en el ingreso, pone lo de todos. Y dije, ok, vamos por parte ruda. Entonces, que en ese del típico domingazo, que yo creo que se levantó y puso su camioneta fuera de mi cochera.
0: Ok.
3: Y pues ahí por lo que andamos en Uberiana, pues conociendo mucha gente de tránsito, de todos estos rollos, ¿no? Que le hablo, oye, fíjate que hay un carro que está estorbando en mi cochera, ¿me puedes mandar una grúa? Ah, sí, ahorita va. Y en lo que llego es algo y ya estaba la grúa levantándola al carro. Y sale, ¿qué? ¿Quién fue? ¿Cómo le hicieron? Y dije, ándale, cabrón, para que se quite, por andarme cobrando de más. Así que no me arrepiento
0: de nada.
1: Mucho menos irle al Santos.
0: Ahí está.
3: Ya ha sufrido mucho.
0: Está feliz. Está feliz, ¿eh?
3: Ya está sangrando.
1: Gracias por tu reporte desde Guadalajara,
0: mi querido Guti. ¿Qué? ¿Tenemos otra? ¿Tenemos por ahí, mi querido Morocco? Bueno.
4: Bueno.
0: ¿Si quién habla?
4: Hola, Miguel Ángel, de la poderosísima CDMX.
0: Los 40, la poderosísima CDMX.
4: Para mí, con tu cuidado.
0: Ay, pillones. Hoy amaneciste, pero con
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0: Ahora sí, mi querido Miguel Ángel, cuéntanos, ¿qué hiciste y por qué no te arrepientes?
4: Regresé con mi ex.
1: No, no, Angelillo, ya.
0: Ya desde ahí yo ya estoy arrepentido.
1: Ya vas perdiendo, mano.
0: No, ya estoy arrepentidísimo, Miguel Ángel.
1: A ver, ¿qué pasó, Angelillo?
4: Regresé con ella. Salimos dos, tres ocasiones.
1: Ajá.
4: Nos fuimos a aventar al Cinco Letras. Y no me arrepiento porque le cambié el nombre a propósito.
1: Ah, a ver, pero yo necesito más contexto.
0: Siempre se dice en esta sección, sobre todo, siempre se dice eso, ¿no? O sea, la venganza se sirve en plato frío.
1: Así
0: es. Y esto fue planeado, Miguel Ángel. ¿Esto tú lo planeaste?
4: Correcto.
1: Ah, maldito. Pero a ver, ¿cuánto duraste con ella en la primera etapa?
4: Bueno, duramos como 16 años.
1: ¿Cómo 16 años? ¿A los cuántos se conocieron? ¿12?
4: Yo tenía 21.
1: Ok, 16 años, primera etapa. ¿Y por qué terminaron?
4: Porque yo le fui mil veces infiel.
1: Bien descarado. ¿Sabes? Si yo nada más le era
0: yo infiel. La verdad le fui mil veces, güey. Mil veces infiel.
1: Oye, pudieron haber sido 2000, que esté agradecida, güey.
0: A ver, no, tú le fuiste infiel.
4: Que se enteró.
1: ¿Y que se enteró?
0: O sea, pues sí. Bueno, una se debe enterar, ¿no? De miles. Ajá.
1: ¿O qué, si eres un titán?
0: Es un titán este, Miguel Ángel.
4: Bueno, el chiste es de que estábamos en el pleno delicioso. Estábamos en el Frutifantástico y todo.
1: Ajá.
4: Y de repente, no, ya cuando la vi con los ojitos del otro lado.
0: Ah, de nuevo.
4: Que le aviento el otro nombre.
1: ¿Qué nombre fue?
4: El Innombrable.
0: Ah, aparte el Innombrable.
1: ¿Pero por qué para ella es Innombrable? ¿Es de una chica que te celaba? ¿Con la que te cachó? ¿Cuál?
4: Que me fui con ella a vivir casi año y medio.
1: Año y medio, o sea, tu relación duraste 16 años, cortaron, te fuiste con otra año y medio. Después, ajá, citaste a tu ex en el Cinco Letras.
4: No.
1: ¿Tuvieron
4: no,
1: coitorreo?
4: Estuvimos en el acto. Y cuando estuvimos ahí, yo estaba con mi esposa, por así decirlo.
1: Ajá.
4: Y le cambié el nombre.
1: Sí, por eso, allá voy. Te citaste con la ex en el Cinco Letras. Y ya cuando estaba en el clímax de la relación, le tiraste el otro nombre.
4: Ajá, exacto.
1: ¿Y tú cómo te sentiste de eso?
4: Pues estoy bien.
1: Eres un cínico, Miguel Ángel. Eres un cínico.
0: Es un cinismo esto, lo del Miguel
1: Ángel.
0: O sea,
1: sí lo hizo, güey.
0: Sí lo hizo, pero aparte. O sea, aparte lo tronaron porque le fue infiel con mil mujeres, dijo.
1: Oye, ¿no te soltaron un cachetadón?
0: Veces. O sea, y todavía sí. ¿Y qué pasó? ¿Se paró el asunto?
4: No, se paró y todo. Me dice, ¿qué pasó? Que me dijiste, nada, te dije mi amor y todo.
1: Ah, no. Entonces, allá lo quisiste arreglar. Ibas a ser cínico, bien, sosténlo ahí.
4: Interesante. El hombre Innombrable no tiene nada que ver con amor.
1: Sí te dije Natasha, ¿y qué? Sí lo hice.
4: No, el nombre es como lo que está pasando ahorita en la poderosísima CDMX. Que está lloviendo.
1: Ah, contaminación.
0: Ah, ya.
1: Perdón.
0: Lluvia se llama.
1: Se llama contaminación. Se llama tráfico.
0: Ajá. María Smog.
4: Empieza con R.
0: ¿Con R? Ah, ya, que rain. Relámpago. No puede ser, Miguel Ángel. No puede ser, ya.
1: Pues ya, ¿no te arrepientes? ¿No te arrepientes?
4: No, me voy a arrepentir nunca. No me arrepiento.
0: Nada. se ve con ese CD, no te arrepientes, pero de nadie. O la bebes o la derramas.
6: La otra.
0: Ah, bueno, ahí está mi querido Miguel Ángel. Gracias por marcarnos y contarnos que estás, ¿qué? Si lo hiciste y no te arrepientes de nada. No, no, tipo partidazo, partidazo él. Vamos a una rolita.
1: Sí, ya llegó.
0: En los 40, ya está aquí el Cid Reyes.
1: Ya está.
0: El concesionario. En unos momentos vamos a dar boletos de tri también.
1: Tambor.

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3: Las 7:51.
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16: La Sociedad Tabasqueña de Cardiología confirmó que el 50% de la población adulta padece una enfermedad cardiovascular. Es un hecho que en nuestro estado las causas de muerte cardiovascular, infarto al miocardio, complicaciones de la hipertensión y la diabetes siguen siendo enfermedades importantes y de preocupación. Tabasco lidera principalmente en estas enfermedades que en algunos casos son silenciosas. Los padecimientos del corazón ocupan el primer lugar en fallecimientos, lo que significa que las enfermedades cardiovasculares han dejado en el segundo lugar a dolencias como el cáncer. Es importante mencionar que en la entidad existen 30 médicos certificados para tratar enfermedades del corazón. La mayoría se concentra en el municipio de Centro, mientras que en la región de Los Ríos se carece de especialistas en esta rama de la medicina. Tabasco enfrenta un déficit importante de cardiólogos, tanto en el sector público como en el privado. Varios factores explican escasez de especialistas, como pocas plazas para la especialidad en México, y los médicos recién egresados suelen quedarse en otras zonas del país con mejores condiciones laborales, de infraestructura y de equipo. Hasta el siguiente comentario.
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1: Las 8 en punto.
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Recibimos al único venezolano alburero que conozco, el más joven de todos. Guapo, aventurero y siempre con la mejor chispa con los panas. Él es Jesús Ocando. Jesús Ocando. Y para arrancar, se queda con ustedes Rafa

0: Yo no voy a superar la tortilla en Kentucky Fried Chicken, güey.
1: Ni la sardina en el pozole.
0: Ni la sardina en el pozole,
1: Chema. Pero de eso, a lavar en una sola agua jabón con suavizante de telas, ¡jamás!
0: No. Pero yo no voy a superar. Está peor, güey, llegar a Kentucky y pedir tortillas, güey.
1: No,
0: güey. Y si no hay, llevar tus propias tortillas pues a Kentucky, güey.
1: Claro, las puedes llevar.
0: No.
1: ¿Qué prefieres? ¿Eso y comer rico o lavar con jabón y al mismo tiempo el suavitel para que sea una sola agua?
0: Es que es libre enjuague, güey.
1: Por eso, pero libre primero enjuague, tiene que lavarse.
0: Pues libre enjuague, güey.
1: Primero tiene que lavarse
0: espuma
1: la
0: y todo hace espuma, rico, güey. Ya queda de una vez, te ahorras un chorro de agua. Un chorro de agua. A ver, ustedes, radioescuchas, ¿qué es peor? ¿Llegar a Kentucky y pedir tortillas para comer? ¿O en una lavada de ropa meter el jabón y el suavitel al mismo tiempo? Díganos qué es peor, mándenos su mensaje.
1: Opine.
0: Opine 99-32-59-51-19. 99-32-59-51-19. Usted opine, ¿eh? Usted opine. ¡Qué cosa!
1: Buenas noches, Rafa Ricardo.
0: ¿Cómo estás, Chemita? Es que así arrancamos, llegamos, ya estaba peleando aquí. Cuando yo llegué ya estaba peleándome. Pero bueno, está bien, qué bueno. ¿Cómo está usted,
1: Chema? Con toda la actitud, señor Rafa Ricardo. Bienvenidos a todos los que ya nos están escuchando a través del 101.5 de su FM a la cabina de los 40. ¡Au! Hoy sí sentí el calor.
0: Hoy sí la sentiste, ¿verdad?
1: Pero ¿sabes qué? Me hice un mole de olla. Bien rico. ¿No has visto mi estado de WhatsApp?
0: No.
1: Ah, te lo perdiste. Ese caldito de res guisado con chile guajillo.
0: Ajá.
1: Que lleva calabacita, papa, zanahoria, ejote, yuca, elote. Una cosa deliciosa y arroz blanco.
0: Ajá.
1: Ay, no, qué rico sabe el caldito con el calor, ¿eh? Qué rico, y tiene que ser caliente porque saben que el consomé, el caldo de res, si no se come caliente se enceba.
0: Sí, güey.
1: Entonces, hay que comérselo caliente. Tengo la lengua escoriada como si hubiera
0: imagínate
1: tomado...
0: Imagínate cómo tienes la panza encebada
1: imagínate,
0: ahorita,
1: imagínate, no, porque está calientita, estoy vivo, sonso. Estoy vivo y por dentro estoy calientito. Si no, méteme el dedo. Vas a ver que sí se va a sentir calientito.
0: No,
1: en la nariz, güey. En la nariz.
0: Ok, ok.
1: Y pues ya, entonces, sí se sintió. Hoy sí sentí calor más que ayer.
0: Ok.
1: Hoy sí sentí calor más que ayer. Según el meteorológico, hoy y mañana van a ser los días más calurosos de lo que va del 2026.
0: Ah, hoy y mañana.
1: Hoy y mañana.
0: O sea que hoy ya la libramos.
1: Hoy ya la libramos.
0: Hoy estamos vivos.
1: Pero sí estuvo cañón el calor hoy.
0: No.
1: Hoy sí estuvo cañón. Me sudaron partes que no sabía que sudaban.
0: Sí, oye, estuvo por eso.
1: ¿Qué dice la gente? ¿Prefiere comer?
0: Lo peor es llevar tortilla que en Kentucky Fried Chicken.
1: No,
0: William, saludos. Y ese caldito ya es puchero, no mole, dice.
1: No, es porque va con chile guajillo, así que no puede ser puchero. No, está peor. Porque mira, si llevas las tortillas a Kentucky, vas a comer rico y sabroso, pero ¿cómo vas a revolver en la lavadora automática jabón y ay, échale suavitel de una vez para que sea una sola vuelta? No se puede eso.
0: No se come Kentucky con tortillas.
1: Claro que sí.
0: No, güey.
1: Sí, no se revuelve el jabón con el el suavizante de telas, ¿no?
0: Yo ahorro agua, güey.
1: Ahí está, yo me lleno porque ya nada más con dos piezas de pollo y un kilo de tortillas me lleno. Y ya no tengo que pedir más.
0: Oigan, qué caos con la luz, con la CFE. Muchos afectados en todo el estado. De veras que me compadezco de ustedes. Ahora los del country se han de estar riendo de nosotros. Ya ves que meses anteriores, meses atrás, el country la sufrió. Pues ahora nosotros estamos sufriendo de este lado, caramba. Ya hay bloqueo por todos lados. La gente está enojada, obvio, con estos calores es imposible. No se da abasto, pero es por la falta de atención y de servicio al sistema.
1: Sí y no. Ajá. Porque también tenemos nosotros gran parte de culpa. A digo, ver, no dígalo, es porque usted, yo trabajé en CFE, ¿verdad?
0: Dígalo usted.
1: Pero, mira, tienes conectado el clima de arriba, el clima del cuarto de tus chamacos, el clima de la sala, o sea, 3-4 climas encendidos. No, tampoco. Hay que darle un descanso. Y además de eso, tienes tus 4 Alexas conectadas, que eso también genera que la electricidad esté cargada. Entonces, el también tener demasiados aparatos conectados.
0: Sí, nosotros no le ayudamos.
1: Obviamente,
0: ¿no?
1: Entonces, no. Un solo clima. Estamos en épocas de que un solo clima, prenderlo para la mañana y tarde en la casa. Y ya cuando nos vayamos a dormir, pues ya los 3 climas de las 3 recámaras, ¿no? Uh-huh. Pero mientras un solo clima en la sala, mientras hacen tarea, mientras pasa la tarde. Pero se van los chavacos al cuarto, clima. Te encerras tú en tu cuarto, clima. Se quedó alguien en la sala, clima. 3 climas encendidos. Sí, sí.
0: Es que también.
1: Para eso pagas luz. Sí, el pero pues.
0: Insoportable,
1: es insoportable, que, sí, pero pues también no podemos cargarle tanto a las líneas.
0: Oigan.
1: Que lavar es lo peor, ¿viste?
0: No, güey. Espérate, alguien que te medio va a dar la razón y es el Choquísimo.
1: A ver qué dices.
0: Le mandamos un abrazo al Choquísimo. El mejor influencer de todo Tabasco y del mundo mundial. Digan lo que digan, güey. Nadie le llega.
1: Le escriban lo que le escriban.
0: Nadie le llega al Choquísimo. Dice, una vez llevé pan Bimbo a Kentucky Fried Chicken porque un sándwich de pollo cruji con ensalada es otro pedo.
1: Dice, háganlo. Sí. Y si le pones mermelada, si le pones mermeladita de fresa a tu sándwich, no, hombre.
0: Choquísimo, sí, fresa, güey. No, güey. Para eso están también los sándwiches de Kentucky y las hamburguesas y todo ese rollo, güey.
1: No, bueno.
0: Ya mucho golpe al Kentucky. Demasiado golpe. Un abrazo, sí, al Choquísimo, sí, con mucho cariño, amigo. Sabes cómo te queremos. 99-32-59-51-19. Qué bueno que te reportaste, Choquísimo, ¿eh? Me da mucho gusto. 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Vale la pena, qué bonito, señoras y señores. Oye, tenemos muy buen tema el día de hoy, güey. Muy, muy, muy buen tema el día de hoy. Así es que échate el redoble. ¿Qué señales delatan cuando dos personas tienen una relación en secreto? ¿Qué señales delatan cuando dos personas tienen una relación en secreto? Háblese de esos amigos que tienen su relación en secreto. Háblese de la oficina, los godines, del jefe y la secretaria. Háblese. De, obviamente, de los infieles. No hay más también. Los infieles entran en esta jugada. Mándanos tu mensaje. ¿Qué señales crees que delatan a dos personas que tienen relaciones en secreto? 99-32-59-51-19. 99-32-59-51-19. Por acá nos mandan un mensaje. Creo que es la Perry. No, sí. Uh-huh. Creo que sí, no sé.
1: Te faltó poner el ejemplo del locutor.
0: Es Jorge.
1: Del locutor. Priego. Del locutor y el productor también.
0: ¿Qué me faltó?
1: Poner el ejemplo de cosas que nos cacharían a ti.
0: Que nos cacharían a ti y a mí, güey. Sí,
1: estar,
0: güey,
1: peleando por el pollo y la lavada.
0: Sí, güey.
1: Por ejemplo.
0: Sí. Que después la traigo rellena de café.
1: ¿Qué dice?
0: Vamos a ver, tenemos un audio. Vamos a ver qué dicen.
2: Hola, Olis, ¿qué hicieron, chicos? Oye, Rafa, ¿cómo está esa cochinada? No manches, ya mi abuelita me hubiera matado a palazos con el palo de tinto. No manches, ¿cómo va a revolver el jabón con suavitel? El suavitel mata el jabón.
0: Este está apagado.
2: Eso no se hace, es una cochinada.
1: Gracias, gracias por darme la razón. Y mira, los ancestros.
2: No lleva ni yuca ni lleva papa.
0: Ah, esta ya ves, también iba para ti, güey.
2: Es una cochinada. Y también, Chema, ¿cómo vas a esa chingadera? El mole de olla no lleva ni yuca ni lleva papa.
1: Ay, se cortó.
2: Ya eso, un puchero en rojo.
0: Puchero en rojo. Puchero en sus días.
1: Ay, se cortó el audio.
0: Se cortó la llamada.
1: Mira, el mole de olla es como el mexicano. Uno nace donde quiere y el mole de olla se le pone lo que uno quiera. Y ya. Sal, se acabó. Pero sí, el jabón no se revuelve con el suavitel.
0: Oigan, pero bueno, ya arrancando con el tema, mensajes 9932-595119 y llamadas telefónicas, mismo número, 9932-595119. Y hoy vamos a regalar cortesía de fresa y chocolate para todas las llamadas que recibamos el día de hoy. 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Participa del tema 9932-595119 y te llevas tu copa nevada, que mañana mismo puedes pasar a recogerla. Muy fácil. ¿Qué señales delatan cuando dos personas tienen una relación en secreto? Recuerden, mensajes y llamadas telefónicas 9932-595119. Nos puedes marcar de manera interesada o desinteresada. 9932-595119. Oigan, mensajes. Buenas noches. Dice, yo recuerdo que se notaba muchísimo cuando él llegaba al trabajo, porque ella cambiaba la voz y hasta se acomodaba el cabello, pero enfrente de todos actuaban como si ni se conocieran. Eso sí, desaparecían al mismo tiempo en la hora de comida. Güey, hasta la chava le cambiaba la voz, ¿no? De hablar así, de Juanita, pásame las copias, a cuando llegaba el jefe, ¿no?
1: Juanita, pásame las copias.
0: ¡Qué cosa! 99-32-59-51-19. Hola, buenas noches, chicos. La clásica. Dicen que ni se hablan, pero reaccionan demasiado cuando alguien menciona al otro. Ahí entiendes que hay algo escondido.
1: Ay, güey. Cuando escuchas su nombre, ¿no?
0: Cuando escuchas su nombre. Sí.
1: O cuando no llega, por ejemplo, al trabajo.
0: Cuando no llega al trabajo, se ve.
1: Y
0: se
1: eres preguntando.
0: ¿Y dónde,
1: por qué no vino? ¿Por qué
0: ¿y
1: no
0: dónde
1: vendría?
0: ¿Está Lupita?
1: ¿Por qué no vendría Rafa Ricardes?
0: Ay,
1: ¿qué le pasaría a Rafa? ¿Por qué
0: ¿qué
1: no
0: le pasó
1: vino
0: a Lupita?
1: Sí, no sé. ¿Qué, le pasó? ¿Qué es lo que quiere?
0: Bailar. Oigan, por acá dice: hola, buenas noches, soy Paola. Mi amiga juraba que eran solo amigos, pero casualmente él siempre sabía dónde estaba ella, qué estaba haciendo y hasta si ya había llegado a su casa. Nadie tiene tanta información de una simple amistad. Estoy de acuerdo contigo, Paula. Estoy totalmente de acuerdo contigo, Paula, totalmente de acuerdo contigo. Tienes toda la razón del mundo. Buenas noches, Rafa. Las miradas que se dan, según que nadie los ve. Soy Manuel. Saludos, Manuel. Un abrazo, Manuelín. Saludos, viejo. Claro, claro. Se dan unas miraditas así de, güey, en la oficina, como si no, ni nos conociéramos, ¿eh? Ya sabes, y esa adrenalina de que sí, apenas si se pueden ver, pero cuando se ven, ¡ay, papá! Es esa mirada penetrante de diciéndole nada más a los ojos, güey. Pura telepatía. Diciéndole, cuando salga de aquí te voy a rinconar ante el muro, güey. Te voy a poner una, güey. Esas miradas perversas. Y la otra le contestaba, ¡ay, sí! Aparte hoy no traje calzones, le decía. Con nada más con la mirada, ¿eh?
1: Solo con la mirada. Sí, ando. Toda esta conversación es de pura mirada.
0: Sí, sin calzones y lo traigo todo sudado. Con el calor. Y así, güey. O sea, nada más con la mirada, ¿eh? O sea, sin conversación, güey. Las señales se dan en el intercambio de miradas. Acá también nos están diciendo. Dice, el uso del celular al escuchar un mensaje que envía la persona que está cerca. Y se sigue la comunicación y hay momentos de intercambio de miradas. Si están al lado, se tocan los pies o las manos por debajo e intercambian sonrisas. Dice, participo por una Copa Nevada. Tienes que marcarnos, viejo. Tienes que marcar. Recuerden, marquen 9932-5951-19. Todos los que quieran Copa Nevada de fresa y chocolate. 9932-5951-19. Márquenos, márquenos, márquenos. Oye, sí, güey. Está bueno, está bueno, está bueno, está bueno. Güey. Yo sabía de una jefa que se andaba comiendo a sus empleados, bueno, al que se dejara, güey. Al que se dejara. Que no todos se dejaban, obviamente. Porque no era la super jefa. O sea, la jefa no era como tu maestra de inglés, güey. Ya sabes, todos tuvimos una maestra de inglés que estaba sabrosa. No. Tu jefa era hija, güey. O sea, era ay, güey. Esa que te deja en duda, güey. De neta, güey. O sea, uff. O sea, uy. Ay, no, hasta ya, ay, ya está, asco le dio. Pero, güey, yo una vez la vi, güey. Cuando el empleado llega a la esquina del trabajo, antes de llegar al trabajo, en la esquina viene manejando él su coche, se para en la esquina e intercambian el lugar, güey. Papá. Ahí dije, estos vienen del matadero. Sí. Vienen del matadero, güey. Claro, güey. Cierto, Cierto, sí. Ah, es que después, siempre hay todo para todos los gustos. Siempre para todos los gustos, la verdad. Sí.
1: Pero bueno, ¿había alguna convenenciación ahí? ¿Algo convenenciero?
0: ¿De parte de él? O sea, que él tuviera un beneficio.
1: No, que la jefa pudiera darle beneficios.
0: Ajá, sí, yo creo que sí.
1: Ay, hasta Yolanda Saldívar.
0: Yo no. No, viejo.
1: Cambio de horario. No.
0: Más programas de radio.
1: Más horas. Que te den las menciones.
0: ¿Crees
1: que me pagas cuando no?
0: No. Y de repente Fermín me acaricia la mano y no, güey. Digo, no.
1: Me quedo con mis 2 horas.
0: Jefe,
1: 2 horas nomás.
0: Aquí estoy bien, güey. Donde estoy bien.
1: Ese horario me gusta.
0: No, para nada, ¿no? ¿Cómo crees? Oye, dice, hola, buenas noches, aquí Ricardo reportándose. Cuando dos personas se evitan demasiado enfrente de los demás, eso es una sospecha. La gente que no debe nada actúa normal. Los que esconden algo exageran la indiferencia. Muy cierto, Ricardo. Sí, y si tú eres chismoso y observador, eres el primero en delatarlos. El primero decir, ah, sí, se besan sus bocas, Se besan sus bocas, ¿No? Márquenos, 9932-5951-19. Y eso por acá. Hola, soy Carla. Se mandaban indirectas en redes. canciones, frases, emojis específicos. Y tú, Carla, estolqueando chismosísima. Parecía código secreto. Los demás no entendían, pero entre ellos sí. Y tú también, chismosa. Ándale, la Carla, la chismosa. Ándale, tú, la Carla. Ah, de veras contigo, en serio. Recuerden que estamos hablando acerca de qué señales delatan cuando dos personas tienen una relación en secreto, ¿no? Dice por acá: yo descubrí a una pareja secreta porque ambos desaparecían exactamente al mismo tiempo de las reuniones familiares. Ya después llegaban por separado haciéndose los inocentes. ¡Tómala, mi Lalo! Saludos, viejo. Sí, cierto. A ver, vamos a ver. Creo que tenemos llamada telefónica por acá. Vamos a ver quién está en la línea. A ver, permítame tantito, usted, permítame. Vamos a responder. ¡Bueno!
3: Bueno, buenas noches.
0: ¿Quién habla?
3: William.
0: ¿Qué pasó, mi Williams? ¿Nos marcas de manera interesada o desinteresadamente?
3: Desinteresada, amigo.
0: Ok, le dejamos regalos a más gente. Perfecto, te agradezco, Williams. Opinión del tema, viejo.
3: Mira, lo más... bueno, es una situación que se nota a corta distancia, ¿no? Porque están las sonrisas entre ellos, las miraditas, entre esas miraditas le tira una sonrisita. Uh-huh. Por ejemplo, si es el jefe, se nota el apoyo de la otra persona hacia el jefe, o viceversa.
0: Claro.
3: Justificando algunas cosas o justificando a la otra parte. Son varios puntos que se dan en un ambiente, hablando laboralmente, ¿no?
0: Uh-huh. Sí.
3: Más que nada, pues tratan, como decía por ahí un comentario que leíste, es ocultar las cosas, ¿no? Pero cuando más las ocultas es cuando más se evidencian. Uh-huh. Delante de todos. Así es.
0: Claro, es cierto. Mientras más se quieren hacer los indiferentes, más están evidenciando. Oye, ¿y sí. ¿Y tú alguna vez tuviste alguna relación en secreto?
3: Bueno, sinceramente sí.
0: Oye, a ver, pero ¿tú eras soltero o tenías pareja? Porque también se da la infidelidad ahí, entra el tema también. Pero ¿tenías pareja? No.
3: No, tenía pareja.
0: Era soltero. Ahora, ¿en dónde se dio esta relación en secreto y por qué se dio en secreto?
3: Bueno, fue laboralmente.
0: Ok.
3: Prácticamente pues yo era el encargado de la empresa, no de la empresa, sino de la sucursal, por llamarlo de así.
0: O sea, tenías power, güey.
3: Ajá, en parte, ¿no?
0: Ajá.
3: Yo tenía a mi cargo como 5, 6, 7 personas, ¿no?
0: Okay.
3: Pero cuando yo entré, dio la casualidad que esta chica, estaba de vacaciones, tenía sus vacaciones.
0: Okay.
3: Yo no la conocía, la mencionaban y todo el rollo, pero hasta ahí. Unos 2 días antes de que terminaran sus vacaciones, se presenta a ver a una de sus compañeras y todo. Y ya el mismo personal me dice, no, que ella es la otra compañera que ya va a entrar, que está de vacaciones. Ah, ok. Y pues me llamó la atención, sinceramente, ¿no?
0: Te gustó, cabrón. Ok, William, ajá. Ya me gustó el chisme.
3: Y pues empecé a tratarla, como todos, por parejo, ¿no? Pero pues luego se dieron situaciones como, por ejemplo, que ella salía tarde, pues yo la apoyaba a acompañarla a su casa.
0: Mm.
3: Pero sin ninguna intención de algo más hasta ese momento, ¿no? Ya luego pues se fueron dando las cosas, ¿no? Empezamos a salir, a platicar, y pues sí, lo que yo te decía, ¿no? Pues en el trabajo pues no faltaba las miraditas que nos tirábamos, la risita, la sonrisa que me tiraba, el apoyo que me daba, y pues ahí se notaba más, ¿no? Porque, por ejemplo, si había mucha que hacer laboralmente, pues siempre se ofrecía apoyarme. Si ella se quedaba más tarde, pues
0: tú la apoyabas.
3: Yo me hacía pato ahí, que tenía pendientes para esperar que ella saliera y salir juntos, y pues así.
0: Oye, ¿alguien se dio cuenta? ¿Alguien los cachó?
3: Sí. Bueno, dentro de laboralmente, pues no habían besos, no habían abrazos, así cosas pesas, ¿no?
0: No.
3: Pero pues todo el personal.

0: Ya entrados en calor, en calor, en calor. Güey, ¿y nunca, nunca te la tiraste en la sucursal, güey? Así ya cuando todo el mundo se fue, güey.
1: No, porque es que es 24 horas, entonces siempre hay.
0: Sí, no, ya. No, pues sí, ahí sí ya. Si sí, no, pues no, ni
1: solamente
0: modo.
1: Solamente ocasión que no llegó la persona.
0: En la bodega.
1: El turno. Y prácticamente yo a ella era la única que le pedía el favor de que me apoyara y pues sinceramente pues sí, siempre lo hacía, ¿no?
0: Sí, te apoyó, te apoyó las nalgas, güey. Güey, neta, en la bodega, ¿en dónde?
1: No pasó nada ahí. Ella se quedó y pues lógicamente yo le llevaba la cena y todo ese rollo, ¿no? Pero no pasó ahí dentro, no, nada.
0: Ay, todavía le extrañas, Williams.
1: Mande.
0: ¿Todavía la extrañas?
1: Pues dijéramos que sí.
0: ¿Pero extrañas a la persona o a la adrenalina?
1: No, a la persona.
0: Ay, amigo, pues vela a buscar.
1: No, está algo retirado, está San Luis Potosí.
0: Ah, no, déjala ya. Allá déjala, está bien, pero no es para tanto. Está bien, mi Williams. Oye, gracias por tu historia, Williams. Gracias de marcar también de manera desinteresada, Eso también te lo agradecemos porque le dejamos más regalos a la gente.
1: Así es. Un abrazo para todos.
0: Gracias, viejo, un abrazote. Espérate, nos iba a decir algo. ¿Qué pasó?
1: El Kentucky va sin tortilla.
0: ¡El Kentucky a huevo! Gracias, viejo, un abrazo.
2: Por eso era antes lo cortaba.
0: Ya sabía que tenía que decirle, William. Saludos, William, gracias. Ahí está. Oigan, sigan opinando. 99-32-59-51-19. 99-32-59-51-19. Ustedes hacen este programa con mucho gusto y con mucho cariño. ¿Qué señales delatan cuando dos personas tienen en una relación en secreto? ¿Qué señales delatan cuando dos personas tienen una relación en secreto? Mándanos tu mensaje y nosotros regresamos. Estás en el Brinquito de la Noche a través de los 40, no le cambies.
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3: Las 8 con 40 minutos.
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0: Oigan, estamos de regreso, señoras y señores. Gracias por sus mensajes, por sus opiniones, por sus comentarios, sí, sí, por su todo. ¿Qué señales, a ver, qué señales delatan cuando dos personas tienen una relación en secreto? La gente opinando, perdón. Dice por acá. Pues yo creo que las historias de Instagram de los dos en el mismo lugar sin etiquetarse. Claro, obviamente, cada quien, sí, o sea, sí, no salen juntos en la misma foto.
1: No sale el patrocinador en la foto, claro. Ajá,
0: exacto, exacto, no sale el patrocinador en la foto. Sí, sí. Pero cada quien por separado subió su fotito en el mismo lugar, qué curioso. Sí, ¿verdad? Muy bien, saludos Daniela, gracias. Dice, yo he tenido varias relaciones en secreto. Díganme, ¿qué lo delata para prestar atención con eso? ¿O qué? Pon atención al programa. Pon atención al programa.
1: Cínica, desvergonzada todavía.
0: Pues cada quien.
1: Claro, son ejemplos y son como tips para que no te cachen, amiga.
0: Claro,
1: date cuenta.
0: Claro. Güey, yo, ¿sabes qué? Los vecinos, güey. Los vecinos, güey. O sea, pero, o sea, no son pareja. O sea, un vecino de una casa y vecina de otra casa, güey.
1: Ajá.
0: Entonces, cuando él llegaba con ella, se paraba en la esquina para que ella se bajara y entrara a su casa. Y él se daba una vuelta más para después llegar a la suya.
1: Para despistar.
0: Para despistar, güey. Ay, ahora bien chismoso. Y la neta que sí los caché. O sea, sí los caché. O sea, me di cuenta. Sí, sí. Era muy seguido. Y después tuve otros vecinos en el departamento que en una ocasión recuerdo que llegaba gritando por el nombre de un vecino, como la paquetería, ¿no? Ya sabes que. Entonces,
2: sí, sí.
0: ¡José María! ¡Paquetería! ¿No? Y gritaban y gritaban. Y yo, pues ya estaba cansado de sus gritos. Y digo, si no le abre, es que no está, ¿no? Yo me asomé por el balcón. Si no le abre, pues es que no está. Y seguía, José María, paquetería. Entonces, pues yo ya iba a tocarle el timbre. Y al abrir mi puerta, veo que baja él corriendo de la azotea. Y atrás, la otra vecina, güey. Y él, espérate, él se ve un super cristiano. Y ella, se ve un super casada, güey.
1: Super casada. No, pues
0: sí, güey. Manden su opinión, manden su mensaje, señales que delatan que dos personas andan en secreto. 9932-595119. O también márquennos y recuerden que tenemos regalos de copas nevadas deliciosas de fresa y chocolate para que mañana refresques tu día. 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Dice por acá, buenas noches, cuando llegan juntas pero no llegan juntas a un lugar y se ponen nerviositos. Dice, eso me han contado. Ah, seguramente.
1: Adelántate tú primero, ya ahorita llego yo.
0: Pero llegaron en la misma moto, güey.
1: Llegan en la misma moto.
0: En la misma moto, güey. Sí. Entra tú primero y después voy yo.
1: Sí, los delatan.
0: Ah, qué cosa, güey. Dice, la química se delata. Las miradas, la confianza que se tienen. Saludos.
1: Bueno,
0: saludos.
1: Llegan oliendo al mismo jabón también.
0: ¿Jabón?
1: Cuando llegan oliendo jabón al sote. Mismo jabón chiquito.
0: Ah, jabón rosa.
1: Cuando llegan oliendo al mismo jabón. O sea, tú dices, ¿por qué huelen igual? Pueden usar el mismo jabón, sí, pero llegan oliendo al mismo jabón. Llegan juntos oliendo al mismo jabón.
0: Ella con el cabello recién mojado.
1: Ándale, sí, sí, sí.
0: Él muy fresco.
1: Él fresco.
0: No, güey.
1: Ya se delataron.
0: Ya se delataron, güey. Muy cierto. Sigan opinando, 99-32-59-51-19. Pues sabemos disimular muy bien, dice, porque nadie se ha dado cuenta. ¡Ay! Solo una vez una de mis hijas me dijo, estaban coqueteando, pero de ahí en fuera nadie más ha dicho nada. Saludos, buenas noches, soy Claudia. Ándale, Claudia, ¿por qué andas teniendo una relación en secreto? Yo pregunto.
1: Bueno, ni tan en secreto, ya se dio cuenta su hija.
0: Su hija ya está ahí, ya sabe, poniéndole atención al,
1: sí,
0: al rollo.
1: Sí, sí, ya la va a manipular, ya le va, ya la va a, ¿cómo se dice? A sobornar.
0: ¿Ea?
1: Sí, no, no a sobornar, el otro, ¿cuál es? cuando te piden algo a cambio de que no va a, va a decir nada.
0: Extorsionar, ¿no?
1: Extorsionar, ah, bueno, sí, pero sí, sí.
0: Oye, sí. Cuando todo el mundo sabe que se conocen y tienen confianza y se saludan en, con un apretón de manos adelante de la gente. ¡Ah, qué jala! ¿No? Gracias, gente. Dice, buenas noches. El silencio en el celular podría ser siempre tener el celular escondidas o sin sonidos, solo estar contestando los mensajes que le interesan. Pero pues eso qué tiene que ver, ¿no? No creo que...
1: Pues así los delatan, así se delatan. Con el celular.
0: Basta creer, basta creer, sí.
1: Mira, cuando tu pareja pone el celular en la mesa boca abajo, es porque algo esconde. Ajá. Así que por ahí tú vas a cachar también.
0: Dice, en mi oficina había dos que juraban odiarse. Se llevaban pésimo delante de todos. Hasta que un día los vieron saliendo juntos de un motel. ¡Tómala, papá!
1: Esa es la mejor estrategia. Odiarse en el trabajo para que nadie pueda sospechar. Sí, caerse sí, mal, hablar güey. Mal y todo.
0: ¡No manches! Oye, el clásico de que siempre dicen, no hombre, jamás andaría con ella. Y lo dicen tan rápido y tan nerviosos que uno termina creyendo exactamente lo contrario. Saludos, saludos, buenas noches, ¿eh? Gracias. Hola, chicos, soy Nancy. Empiezan a pelearse por cosas absurdas enfrente de todos para despistar. Pero luego los cachas riéndose solos en una esquina. Güey, esto es esa estrategia como que de odiarse frente a todos.
1: Sí, es
0: como
1: que muy es común, la, ¿eh? La vieja confiable.
0: La vieja confiable, güey. Dice, la señal más clara es cuando ambos tienen pareja. Y aún así encuentran cualquier excusa para escribirse todos los días. En este caso, Iván, cuando es infidelidad, claro. Que tienen su relación en secreto. Ambos tienen pareja, saben llevarla. ¡Ay, qué fuerte! Dice por acá, buenas noches. Hay silencios que hablan más que mil palabras. Cuando dos personas sí. entran a un lugar y cambia el ambiente. Algo traen, dice, algo traen. Saludos, saludos igualmente. Héctor nos dice por acá, en sí. mi oficina había dos... Ah, ya habíamos leído este, que juraban odiarse. Sí, claro, sí, sí, gracias Héctor. Saludos Héctor, un abrazo. Oye, dice, hola, buenas noches, soy Diana. Chema, el Kentucky sin tortilla. Cuando alguien empieza a proteger demasiado a otra persona sin razón aparente, ahí hay sentimientos escondidos. Y podría ser, ojo, puede ser que a esa persona le guste su compañero, más no tengan la relación en secreto, ¿eh? Que muchas veces, porque te gusta esa persona, la proteges. Buscas caerle bien. Buscas de una forma tu estrategia como para llamarle la atención. No necesariamente tener una relación en secreto. No necesariamente. Pero cada quien. Pero, oye, está bueno, muy buenos temas, digo, muy buenos comentarios, dicen. Los secretos amorosos siempre dejan pequeñas pistas. Llamadas colgadas, mensajes borrados, sonrisitas raras, cambios de rutina. Buenas noches, soy Samuel. Saludos, saludos, Samuel. Dice por acá, hola, soy Alejandra, me encanta escucharlos. El problema de las relaciones secretas es que tarde o temprano alguien nota la tensión, porque el amor escondido puede callarse, pero casi nunca disimularse. ¡Ay, qué bonito, Alejandra! ¡Qué bonita frase!
1: ¿Cómo dijo?
0: Ay, ahorita te la repito, déjame volverla a leer a la niña. Porque el amor escondido puede callarse, pero casi nunca disimularse.
1: ¡Ay! ¡Ay, no! De verdad.
0: Oye, 99-32-59-51-19. 99-32-59-51-19. 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Recuerda que estamos hablando qué señales delatan cuando dos personas tienen una relación en secreto. Sigan ustedes opinando que ustedes hacen este programa. Gracias de todo corazón por sus comentarios. Voy con comentarios. ¿Qué va diciendo la gente? Hola, buenas noches, Chema. El Kentucky es sin tortilla.
1: No, el que la gente se lo está diciendo. Con tortilla.
0: La señal más obvia es cuando dos personas se ríen demasiado de chistes que nadie más entiende. Ahí ya hay historia detrás. Ok. Hola, soy Miguel. En una fiesta juraban que no tenían nada, pero siempre terminaban sentados juntos por casualidad. ¿No? Ya nadie les creía. Sí, güey. O el clásico, güey, que están en el antro y, ay, si no, no nos llevamos, no, no sé qué. Pero en cualquier ratito se pudieron poner de acuerdo para que ella saliera primero del antro, se despidiera de todos y tú unos 5 o 10 minutitos después, ah, con permiso, yo también ya me voy. Y te está esperando en la esquina, güey. Ah, puercos. Ah, puerco. Dice por acá, cuando alguien cambia de humor apenas llega cierta persona, ahí hay química. Se les ilumina la cara, aunque quieran disimular. Soy Vanessa, me encanta escucharlos. Gracias, Vanessa, un abrazo. Gracias. Hola, por acá, Oscar. Me reporto con ustedes. Yo los descubrí porque ambos comenzaron a usar las mismas frases y expresiones. Hasta parecían pareja de años. ¡Ay, güey, claro! Puede ser cierto. Cuando uno tiene como que ciertas expresiones muy marcadas y la otra persona como que se le pega, ahí te das cuenta que tienen una relación más allá de lo normal.
1: Sí, sí, es un delato, sí.
0: Sí, sí.
1: Sí, sí, sí.
0: Sí, sí. ¿No? Puede ser, sí, sí. Sí, sí, sí, sí. Sí, sí, sí, sí, sí. Oigan, más mensajes, 9932-595119. 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
2: Sí, sí.
0: Gracias, Fresa y Chocolate, por todos los regalos que estamos dando. Ya nada más me queda un regalo más de Fresa y Chocolate. Así es que márquenos, regresando del corte comercial, sí, sí, al 9932-595119. Voy a ir con buena música y nosotros regresamos aquí a... No, al brinquito de la noche. No le cambies.
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4: Las 9 con 5 minutos.
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8: La Sociedad Tabasqueña de Cardiología confirmó que el 50% de la población adulta padece una enfermedad cardiovascular. Es un hecho que en nuestro estado las causas de muerte cardiovascular, infarto al miocardio, complicaciones de la hipertensión y la diabetes siguen siendo enfermedades importantes y de preocupación. Tabasco lidera principalmente en estas enfermedades que en algunos casos son silenciosas. Los padecimientos del corazón ocupan el primer lugar en fallecimientos, lo que significa que las enfermedades cardiovasculares han dejado en el segundo lugar a dolencias como el cáncer. Es importante mencionar que en la entidad existen 30 médicos certificados para tratar enfermedades del corazón. La mayoría se concentra en el municipio de Centro, mientras que en la región de Los Ríos se carece de especialistas en esta rama de la medicina. Tabasco enfrenta un déficit importante de cardiólogos, tanto en el sector público como en el privado. Varios factores explican escasez de especialistas, como pocas plazas para la especialidad en México, y los médicos recién egresados suelen quedarse en otras zonas del país con mejores condiciones laborales, de infraestructura y de equipo. Hasta el siguiente comentario.
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1: Ya saben, nos puede marcar o mandar WhatsApp, llamada telefónica y WhatsApp al 9932-595119. 9932-595119. Muy fácil, márquenos o mándenos WhatsApp. Estamos hablando de esas, pues esas cosas que delatan a las personas que tienen una relación en secreto, güey. En secreto. Dice por acá, Rafa, suben historias casi idénticas, pero nunca juntos. El mismo restaurante, la misma canción, el mismo horario. Puro FBI emocional, dice. Saludos. Buenas noches, gracias. Hola, buenas noches, reportándome. Cuando alguien menciona a uno de los dos y el otro inmediatamente se pone nervioso o cambia el tema. Es que algo esconden. ¿Cómo no? Claro que sí. Saludos. Hola, Daniela, aquí saludándolos. Se nota muchísimo cuando dos personas se textean en secreto enfrente de todos y luego sonríen viendo el celular. Uy, sí, eso es súper obvio, güey. Y más si los dos tienen el celular sí, con sí. Sonido, güey. ¿No? Sí, por acá sí. Está escribiendo uno y por allá suena ¡tling! Y de repente contesta la otra y por acá suena ¡tling! ¿No?
2: Ay. O también cuando se coordinan así sin querer, porque pues así se ponen el mismo tono de llamada, por ejemplo, y ya suena la llamada con una canción específica y luego le suena el otro día con la canción y tú dices algo ahí, sospechoso, que tengan la misma canción de llamada.
1: Sí,
2: ahí sí. Otra de las cosas, perdón, que puede suceder, que puede ser que los delate, es cuando nadie en la oficina usa más que tú ese labial rojo pasión y él justamente un día se le ve una mancha en la camisa con el mismo labial que todas te chulean, que nadie más que tú usas y que él está manchado. Eso es delatarte al 100%.
1: Al 100%.
2: Dejar o caer. Tu perfume, que sí. Él huela a tu perfume. Digo, porque también hay perfumes que son muy de uno, muy específicos, ¿sí? Que solamente tú dices, ay, este perfume huele a Rosy Hernández. Y luego, ay, huele la cabina de los 40 en la noche a ese mismo perfume. Y digo, ¿qué está pasando aquí? ¿Por qué huele igual?
1: Ay, Chemita. ¿Por qué? No, ¿con quién te metes?
2: No, ya sé. Digo, no. Digo, por poner un ejemplo, ¿verdad?
1: Claro, por poner un ejemplo nada
2: sí,
1: más.
2: Sí, nada más.
1: 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Dice por acá, hola, buenas noches. ¿Hay parejas secretas que creen que nadie las nota, pero el lenguaje corporal las traiciona completamente? Soy Arturo. Gracias, Arturo. Buenas noches. Sí, sí, tienes razón, ¿eh? Dice por acá, mi ex tenía una amiga que casualmente siempre estaba disponible para él. Ahí entendí todo. ¡Taca! Te ponía los cuernos con la amiga. Sí, güey, aguas ahí, cabrón, aguas. Hola, Gerardo, aquí reportándome. Las relaciones escondidas tienen algo curioso. Mientras más intentan aparentar normalidad, más sospechosos se ven. Claro, estoy de acuerdo contigo, Gerardo, un abrazo. Dice por acá, Lucía, empiezan a defenderse mutuamente por cualquier cosa, incluso cuando nadie los atacó. Ándale, bien. Dice por acá, Raúl, una vez descubrimos a dos compañeros porque siempre desaparecían cuando llovía. Según ellos, coincidían en el estacionamiento. ¡Qué cosa! Fueron a sembrar yuca. ¡Ah, claro que sí! ¡Saludos, Raúl! Gracias. Oye, por acá, Ceci, escuchándolos. La tensión se siente. Aunque no se toquen, el ambiente cambia cuando están cerca. Sí, sí, sí, sí, sí. Nada más tan solo las miradas, güey. Con las miradas te das cuenta. Y dices, oh my God. Dice por acá, buenas noches, soy Ivette. Cuando alguien borra conversaciones, apenas alguien se acerca. Ya sabes que allá hay algo raro. O rápido esconden el celular, ¿no? ¿Sabes? O lo apagan, o lo, sí, sí. No sé, o lo voltean. Como que evitar eso, ¿no? Sí, tienes mucha razón. Mucha, mucha razón. Mándenos su mensaje, 9932-595119. Vámonos a más música y regresamos con ustedes. Así es que no le cambies. Recuerda que estás en los 40.
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3: Las 9 con 21 minutos.
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0: 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Oye, vámonos por acá con mensaje, muchísimas gracias. No es ser infiel, es escapar un rato de la toxicidad, nos dicen por acá. No sé, viejo, ¿tú crees? Buenas noches, Rafita, Chema. Sigan con la buena actitud y carisma que los identifica. Saludos, hola. Soy Elmer. Ah, saludos, Elmer, qué milagro.
1: Mi buen Elmer, saludos, buenas noches.
0: Oye, ¿podrían poner algo de Def Leppard? La canción de Histeria. Déjame ver si la tengo aquí a la mano y con todo gusto te vamos a complacer. En un ratito más te complacemos. Gracias, Elmer, un abrazo enorme. Gracias, gracias, gracias. Ustedes hacen este programa de veras de corazón. Ahorita trato de complacerte, viejo. En un momentillo más, aguánteme usted. Dice por acá, más mensajes, 9932-595119. Lo más delatador son los pequeños detalles. Conocen gustos demasiado personales del otro para ser nada más desconocidos. Soy Patricia. Saludos, Patricia. Buenas noches. Hola, buenas noches. Aquí Emiliano, me reporto con ustedes. Los silencios incómodos entre dos personas casi siempre esconden algo que ya pasó o que sigue pasando. Sí, güey. Yo tenía una amiga en la universidad, güey, que neta era bien discretota. Mantuvo relación con dos amigos, o sea, ellos dos eran amigos, ¿sí? Y ella mantuvo relación escondida con los dos, güey. Los dos no sabían, güey. Y salía, o sea, te lo juro, entraba uno a su casa
1: y salía el otro.
0: Y al ratito salía y llegaba el otro, güey. Güey, yo le decía, amiga, neta, un día se van a enterar y esto va a ser un caos.
1: Fuiste su tapadera entonces en algún momento.
0: Yo fui su tapadera, sí, porque yo sí me di cuenta. Lo que pasa es que era compañera de mi carrera y muchas veces íbamos a su casa a hacer trabajos en equipo. Entonces, mientras estábamos haciendo los trabajos en equipo, llegaban ellos de visita. O sea, primero uno y después el otro, güey. Ella se desentendía un rato, se iba a su cuarto y ya. Ah, venía bien surtidita, ¿no? Y y así, güey. Al rato llegaba el otro y dije, güey, amiga, ¿qué onda? Ay, pues es que yo no tengo nada serio con ninguno de los dos. Yo puedo andar con quien quiera o salir con quien quiera. No, pues sí tienes esa libertad, pero ellos dos son muy buenos amigos, güey. O sea, neta, ahí sí, pues sí se enteraron, güey. Sí, se dieron cuenta. Obvio, los dos se pelearon y ella ya no quiso andar con ninguno de los dos. Los despachó al mismo tiempo, güey. O sea, bye, ya no quiero problemas y
1: se
0: listo.
1: Se hartó.
0: Sí, güey. Pero bien, bien curiosa, la niña, bien curiosa. Y dijeras, uy, era un forro de vieja. No, güey, no. No, quién sabe qué les hacía, güey. Pero bueno, cada quien. Y es que ella decía, es que cuando uno de ellos me tome en serio, entonces daré el paso. Ah, o sea, era culpa de ellos porque no la agarraban en serio. Ah, muy bien. No, pues está bien contigo. Vámonos con música. Regreso con ustedes. Corte de media. No le cambies. Estás en los 40.
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2: Las 9:34.
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3: Las 9 con 45 minutos.
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3: La Sociedad Tabasqueña de Cardiología confirmó que el 50% de la población adulta padece una enfermedad cardiovascular. Es un hecho que en nuestro estado las causas de muerte cardiovascular, infarto al miocardio, complicaciones de la hipertensión y la diabetes siguen siendo enfermedades importantes y de preocupación. Tabasco lidera principalmente en estas enfermedades que en algunos casos son silenciosas. Los padecimientos del corazón ocupan el primer lugar en fallecimientos, lo que significa que las enfermedades cardiovasculares han dejado en el segundo lugar a dolencias como el cáncer. Es importante mencionar que en la entidad existen 30 médicos certificados para tratar enfermedades del corazón. La mayoría se concentra en el municipio de Centro, mientras que en la región de Los Ríos se carece de especialistas en esta rama de la medicina. Tabasco enfrenta un déficit importante de cardiólogos, tanto en el sector público como en el privado. Varios factores explican la escasez de especialistas, como pocas plazas para la especialidad en México, y los médicos recién egresados suelen quedarse en otras zonas del país con mejores condiciones laborales, de infraestructura y de equipo. Hasta el siguiente comentario.
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0: Ya llegamos para decir adiós.
1: Ya casi nos vamos. 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
1: 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La verdad es que lo hacen realmente por fomentar el deporte en Tabasco y por tener este contacto con las familias tabasqueñas. O sea que vale muchísimo la pena. Pero bueno, oigan, pues ya a punto de irnos y de agradecer a todos ustedes el espacio. Nada más importantísimo, hidrátese mucho.
0: Sí.
1: ¿Saben qué?
0: Eso también los puede delatar. Fíjate que estaba yo acordándome, se hizo antes de que nos des tu recomendación para hidratarnos, había un director y se hizo viral, ¿sí? Que el director presentó a una maestra. Y la maestra le dijo, gracias papi. Y luego reaccionó. Y todos empezaron a reír. Y él, y se chivió el director. Y se chivió la maestra. Y ahí se descubrió porque la delató el subconsciente.
1: El subconsciente.
0: Y cuando te equivocas y hay público. Y el público te empieza a hacer,
1: sí, peor,
0: o sea, te delata tu enrojecimiento, tus chapitas, la pena que te cae, te delata y ya no hay vuelta
1: pierdes atrás. Oigan, pero sí, bueno, importante, hidrátese mucho, hay muchísimo calor estos días, todavía lo que será el día de mañana, lo que será el día jueves, viernes y sábado, estará durísimo el calor. Ahorita estamos a 30 grados con sensación térmica de 36 grados. Hidrátese mucho. De repente, esos dolores de cabeza que le llegan es por falta de agua, es por falta de hidratación. Su cuerpo le está diciendo algo. Métale agua al cuerpo, mucha agua al cuerpo. Siéntase usted fresco, lo más fresco posible, ¿no? Mañana camine lo más posible por la sombra, o cargue una sombrilla, o cargue un sombrero. De veras que sí, estamos viviendo unas épocas muy fuertes de calor, lo dijo Chema iniciando programa. Está anunciado que estos días van a ser los más calurosos de lo que van del año. Y nos falta todavía días más calurosos, pero hasta ahorita, los de esta semana, van a ser los más calurosos de lo que va del año. Entonces ya sabrá usted. Vale la pena que tome sus precauciones. Tome usted sus precauciones, por favor. Mañana vamos a tener una máxima de 37 grados, una mínima de 26 grados. Imagínense, la mínima de hoy, martes, es de 27 grados y estamos a 30 grados a esta hora. Pues no sé a qué hora vamos a llegar a 27 grados. Pero bueno, manténgase hidratado. Gracias, Chema, nos vamos.
0: ¡Vámonos! Se acabó el brinquito de la noche, pero recuerden que la programación musical de los 40 continúa. Así que no se despeguen, sigan en sintonía. a través de 101.5 de su FM. Y a las 11 de la noche yo los acompaño con lo que nos espera mañana, la información veraz y oportuna que necesitan saber para iniciar su día con alegría.
1: Oye, Elmer, te debí la rola, viejo, te la debo, pero gracias por estarnos escuchando. Y me quedé con muchos mensajes, ahí los fui contestando uno por uno de manera personal, gracias. Mañana los esperamos aquí en el programa. No se despeguen, hasta la próxima. Adiós.
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Hasta aquí un tema más, que estoy seguro te encantó, pero te esperamos en la próxima emisión con más chistes, más regalos, más sorpresas, pero sobre todo con otro tema más. ¿Es en serio otro tema más que te va a encantar? Digo, esto del tema más creo que ya me está gustando. Bueno, ya, total, si te gusta o no te gusta un tema más, aquí te esperamos. Duermen como quesadillas, calientitas y dobladitas. No, pues para esto mejor les digo, duerman como hot dogs con la salchicha en medio, o mejor aún, como tamalito con la carnita adentro. Bueno, aquí ya no se puede más. Se acabó el brinquito de la noche. Adiós.

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3: Las 10 con un minuto.
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4: Hola, hola, bienvenidos, ¿cómo están? Estamos hoy en un nuevo episodio de Ya Oíste. Hoy les traigo un tema muy interesante, poco conocido, que incluso yo al momento de investigar, la verdad me quedé con muchísimas dudas. Y tener el privilegio el día de hoy de poder contar también con un especialista en el área es algo que, wow. O sea, definitivamente vamos a aprovechar y vamos a sacar todas esas duditas. Es un tema que, pues no creo que muchos hemos escuchado, yo me incluyo en esa parte. Es la lucidez terminal. Pero para yo no quitarle la palabra a nuestra querida invitada, a nuestra querida doctora Adriana Baltasar Bastidas, una especialista en geriatría y cuidados paliativos. Bienvenida, doctora, ¿cómo se encuentra?
8: Muchas gracias, muy contenta, muy feliz de poder estar aquí el día de hoy para compartir este tema que me gusta mucho, me apasiona y creo que es importante que lo conozcamos.
4: Pero antes que nada, me gustaría que nos explicara un poquito a qué se relaciona o qué es la lucidez terminal, porque yo me imaginaba una cosa y ya cuando leí, pues era completamente otra.
8: Claro, mira, la realidad es que la lucidez terminal es un episodio súbito, inesperado de claridad mental y como de un aumento súbito de energía en un paciente que ya está en el contexto de una enfermedad terminal, ya en una situación pues al final de la vida o previo a la muerte. Este episodio pues es súbito, dura generalmente un periodo muy corto de tiempo y lo importante es que se presenta una conexión como muy inesperada, muy súbita, pero a la vez relevante, tanto para el paciente como para quienes lo rodean, ¿no?
4: Claro.
8: Imaginémonos, la situación de lucidez terminal es cuando yo tengo a un ser querido, a un, pues sí, vaya, un enfermo, un ser querido, que ya tiene una enfermedad pues muy avanzada, en un estadio terminal prácticamente, que ya sabemos que quizá el final se acerca,
4: okay,
8: que ya tiene cierto grado de desconexión con su entorno, que quizá ya no logramos entablar una conversación con él, ya no nos contesta quizá nuestras preguntas, ya no nos pide alimento, líquido, etcétera, y de repente de manera súbita tiene un rush de energía, tiene otra vez entabla una conversación, otra vez logra comunicarse con nosotros, nos pide alimentos, nos pide un refresco, nos pide algo que antes ya no hacía.
4: Ya no.
8: Eso es la lucidez terminal.
4: Estaba viendo que en este tipo de situaciones, pues lo impactante es para la persona también que lo está acompañando, ¿no? Porque creo que piensa que todo volvió a la normalidad, ¿no? Entonces yo creo que ahí es un tema pues delicado, en el aspecto en el que, pues, claro, ¿quién no quisiera ver a su familiar volver otra vez a hacer sus actividades, que salga de esa enfermedad? Pero lo que estábamos leyendo y lo que estamos platicando, doctora, es que a veces pues es cuestión solamente de horas o de días, ¿no?
8: Exacto. Generalmente cuando nos enfrentamos a un episodio de lucidez terminal, nos está indicando que seguramente el final ya se acerca. Una realidad es que es imposible predecir cuánto tiempo nos queda de vida.
4: Claro.
8: No hay forma, no hay alguna forma que con certeza nos ayude a esto, ¿no? Si bien hay algunos factores pronósticos y algunas puntos, a lo mejor parámetros de laboratorio, parámetros clínicos, etcétera, que nos orientan a que el final ya se acerca, La realidad es que muchas veces los pacientes no se comportan como en los libros y pues desafían, ¿no?, a estos pronósticos. A veces el fallecimiento puede ocurrir pues en las siguientes horas, en los siguientes días, 7 días, o a veces no. A veces los pacientes pues desafían esas posibilidades, y lo que pareciera ser un episodio ya de lucidez terminal, pues no, resulta que fue simplemente una lucidez paradójica, se llama, cuando,
4: okay,
8: cuando ya no es, no ocurre la muerte de manera inmediata, ¿no?, sino que a lo mejor presenta esta lucidez, y el fallecimiento puede ocurrir en meses incluso.
4: Pero ahora, por ejemplo, doctora, estábamos hablando de enfermedades terminales, ¿no? Uh-huh. Y hay, por ejemplo, una estadística, perdón, de la edad en la cual se presenta más este tipo de lucidez terminal.
8: Sí, generalmente se ha observado que predomina en pacientes ya adultos mayores, en pacientes geriátricos, y específicamente se empezó a observar este fenómeno en pacientes con enfermedades neurodegenerativas.
4: Okay.
8: ¿Como qué? Como las demencias, la enfermedad de Alzheimer, la demencia vascular, las demencias mixtas, otro tipo de condiciones ya de deterioro cognitivo. En estos pacientes como tal se empezó a observar los cuadros de lucidez terminal. Por lo tanto, pues es más frecuente que un paciente presente lucidez terminal ya en edades avanzadas, ¿no? Estamos hablando 80 años o más. En realidad, cualquier paciente que presente una enfermedad terminal propiamente, uh-huh, llámese un cáncer en un estadio avanzado, una insuficiencia orgánica, por ejemplo, una falla cardíaca, una enfermedad renal crónica, una enfermedad hepática avanzada, etcétera. Cualquier paciente que se encuentre en esa situación de terminalidad o al final de la vida puede presentar un episodio de lucidez terminal, aunque pues se ha observado o se ha descrito con mayor frecuencia en pacientes mayores con demencia.
4: En la parte psicológica o emocional, ¿cómo es que lo estudian o lo abarcan? Porque creo que es un poquito más, lo vemos en físico, ¿no? Claro. Que me duele algo, tengo malestar, pero ¿cómo? O sea, esa es una parte muy interesante, doctora.
8: Fíjate que en el ámbito de los cuidados paliativos, que es como mi área de especialidad, además de la geriatría, realizamos una evaluación de varias esferas del individuo, ¿no?, de la persona. Una esfera biológica, que estamos hablando justo de los síntomas físicos, el dolor, náusea, vómito, sueño, etcétera. Los síntomas emocionales o psicoemocionales, que estamos hablando ahí de cómo afronta su diagnóstico, cómo afronta una pérdida, posibilidad de trastornos de ansiedad, de depresión, incluso el duelo anticipado, ¿no?, de saberse perdiendo su estado de salud. Y también abordamos la esfera espiritual, que muchas veces en la medicina pues difícilmente la abordamos, ¿no? Y en cuidados paliativos sí es súper importante realizar el abordaje de esas creencias que tiene el paciente, ¿no? Si es una persona que se considera espiritual, si tiene alguna creencia, alguna religión.
4: Okay.
8: Espiritualidad va mucho más allá de la religión. Pero bueno, es como una esfera muy importante también que evaluamos. Y ahí pues vaya en el aspecto psicológico o emocional, es donde pues vamos indagando este tipo de síntomas, ¿no? Si el paciente presenta algún cuadro de depresión, compatible con depresión, con ansiedad, con este duelo anticipado, ahí es donde nos vamos dando cuenta y pues por supuesto, al darnos cuenta, logramos integrar un diagnóstico y dar un tratamiento en esa situación.
4: Antes de terminar, doctora, a mí me gustaría que, pues no sé qué mensaje, algo para todos aquellos que están en el sector de salud, porque es un tema, como bien dijimos, que no muchos tienen el privilegio de poderlo ver personalmente o de saber qué les puede dejar a esas personas que están en el sector médico y a las personas que están fuera de.
8: Yo creo que muy importante, no olvidemos que los cuidados paliativos se deben de brindar de una manera oportuna por un equipo. Paliativos no es nada más una persona, el paliativista es un equipo de el médico, enfermería, psicología, nutrición, vaya, somos un equipo de varios integrantes que nuestro objetivo es siempre acompañar y aliviar síntomas, ¿no? Aliviar síntomas físicos, emocionales, espirituales, este sufrimiento, para dar confort, para dar calidad de vida, calidad de muerte también. Y creo que un punto bien importante es que como profesionales de la salud, nadie nos enseña afrontar la muerte, esa es la realidad. Tal vez los que estamos en el área de paliativos lo sabemos hacer,
4: claro,
8: pero en medicina nos enseñan a curar, siempre a curar, y pues no siempre podemos curar alguna enfermedad. Y es importante que cuando ya no podemos curar, entonces siempre acompañemos, siempre busquemos dar confort, calidad de vida, aliviar síntomas, acompañar. Eso es la clave. Es un tema delicado, pero muy bonito, y creo que se presta reflexión.
4: Así es, y pues muchísimas gracias, esperemos verla aquí de nuevo, doctora, y gracias a todos los que se quedaron hasta esta parte del podcast. Nos vemos en el siguiente episodio. Gracias, doctora, y hasta pronto. Yo soy Génesis Sainz, esto fue un episodio más de Ya Oíste. Adiós.
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2: Las 10 con 33 minutos.
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2: Las 10 con 45 minutos.
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2: Las 10 con 49 minutos.
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6: La Sociedad Tabasqueña de Cardiología confirmó que el 50% de la población adulta padece una enfermedad cardiovascular. Es un hecho que en nuestro estado las causas de muerte cardiovascular, infarto al miocardio, complicaciones de la hipertensión y la diabetes siguen siendo enfermedades importantes y de preocupación. Tabasco lidera principalmente en estas enfermedades que en algunos casos son silenciosas. Los padecimientos del corazón ocupan el primer lugar en fallecimientos, lo que significa que las enfermedades cardiovasculares han dejado en el segundo lugar a dolencias como el cáncer. Es importante mencionar que en la entidad existen 30 médicos certificados para tratar enfermedades del corazón. La mayoría se concentra en el municipio de Centro, mientras que en la región de Los Ríos se carece de especialistas en esta rama de la medicina. Tabasco enfrenta un déficit importante de cardiólogos tanto en el sector público como en el privado. Varios factores explican escasez de especialistas, como pocas plazas para la especialidad en México, y los médicos recién egresados suelen quedarse en otras zonas del país con mejores condiciones laborales, de infraestructura y de equipo. Hasta el siguiente comentario.
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3: Las 11 con un minuto.

0: Las 11 de la noche con 5 minutos. El último playlist de este martes 19 de mayo ha comenzado. Yo soy el Chema Segura y te doy la bienvenida a la última hora de programación de los 40 en el 101.5 de tu FM. Ya estamos listos con las 9 canciones que la producción ha propuesto para despedirnos de este último playlist. Y con toda la actitud yo te traigo la información veraz y oportuna que tú necesitas saber sobre lo que nos espera mañana. ¿Cuántos días faltan? ¿Cuántos nos quedan? ¿Qué se celebra? ¿Quién cumple años? ¿Cómo va a estar el clima? Y más, para que al iniciar un nuevo día, nadie te diga, nadie te cuente, tú estés bien informado y así arranques tu día, tu nuevo amanecer. Escuchamos de Omi esta canción que se llama Hula Hop, aquí en los 40. ¿Y qué te parece si al ritmo brasileño de Bam Bam nos vamos con esto? Aquí arranca lo que nos espera mañana. Pues ya mañana será miércoles 20 de mayo, el día número... ¿Qué número, producción? No le entiendo. 140, gracias. 140 de lo que va de este año y nos quedarán solamente 225 días para finalizar el 2026. Sigue siendo primavera en el hemisferio norte y otoño en el hemisferio sur. En los días internacionales y mundiales, mañana hay que vestirnos de amarillo y negro y andar haciendo zumba. Pero no de esa que cansa, sino de esa que hace bzz, bzz, porque mañana es el Día Mundial de las Abejas. El 20 de mayo se celebra el Día Mundial de las Abejas para crear conciencia sobre la importancia de estos polinizadores, para las amenazas a las que se enfrentan y para el beneficio que traen a toda la tierra. Las abejas son los animales más laboriosos de la tierra y con su trabajo benefician a nosotros, los seres humanos, al medio ambiente y, por supuesto, a la naturaleza. Al transportar el polen de una flor a otra, consiguen que haya una variedad de frutas, verduras y semillas increíbles y que además las cosechas sean de mejor calidad, contribuyendo así a la seguridad alimentaria y a la nutrición. Y no digamos de la producción de miel, de cera y de otros productos deliciosos y nutritivos para las personas. Fue en octubre del 2017 cuando la Asamblea General de las Naciones Unidas proclamó la fecha 20 de mayo como Día Mundial de las Abejas, coincidiendo con la fecha del nacimiento de Anton Jansa, quien en el siglo XVIII fue pionero en las técnicas modernas de apicultura en su país natal, Eslovenia, y reconoció a estos insectos por su habilidad para trabajar duramente y requiriendo a la vez muy poca atención. Precisamente, Eslovenia ha sido el país que ha impulsado el día de celebrar el Día Mundial de las Abejas. Así que mañana hay que apoyar a las abejas. Hace mucho calor. Pongan platitos con agua para que los insectos también tomen agüita. Y por supuesto que no matemos a las abejas. Yo sé que dan miedo, ustedes también. Y no por eso les andamos echando ojo o algún, ¿verdad? Apoyemos a la naturaleza. Se estima y se hizo un estudio que si las abejas desaparecieran de la faz de la tierra, en menos de 10 meses el mundo cambiaría por completo. Así que todos a cuidar de la naturaleza y mañana en el Día Mundial de las Abejas hagamos conciencia sobre la importancia que tienen estos insectos para nuestras vidas y sobre todo para el sustento del medio ambiente. 20 de mayo, Día Mundial de las Abejas. También mañana es el Día Mundial de la Metrología. El 20 de mayo se celebra el Día Mundial de la Metrología y se conmemora la firma de la conocida como Convención del Medidor el 20 de mayo de 1875 por parte de representantes de 17 países. En esta convención se quiso uniformar la medición a nivel mundial y conseguir una colaboración en la ciencia de la medición y sus aplicaciones industriales, comerciales y sociales. La metrología es la ciencia que estudia la medición y tiene un papel de vital importancia para la humanidad, ya que todos dependemos de operaciones precisas y eficientes en múltiples aspectos, como por ejemplo la fabricación y comercialización de productos y componentes, en los sistemas de navegación por satélite, en las interconexiones de sistemas informáticos, en la salud humana también. Y es que esta ciencia se encarga de ponerle una unidad de medida universal para que podamos entender, porque te aseguro que tú has visto alguna vez que los grados Fahrenheit a veces se aparecen en tu mini split y dices, ay, chill, tiene 76 grados F. O 76F, ¿qué será 76F? Bueno, la unidad de medida que nosotros utilizamos es Celsius o centígrados. Entonces se trata que sea uniforme a nivel mundial, como en Estados Unidos, que es el pie, que es la yarda y así, que sea el metro, para que tengamos una unidad de medida universal. De todas estas medidas y componentes se encarga la metrología. Y mañana, 20 de mayo, se celebra el Día Mundial de esta. Vámonos con música. Esa es de Justin Bieber. Se llama Love Yourself. Y suena en los 40 con toda la actitud.
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2: 23:23, las 11 de la noche con 23 minutos. Seguimos en el último playlist, ya gastándonos las canciones de la producción. Escuchamos a Nirvana con Come As You Are aquí en Los 40. Seguimos con lo que nos espera mañana. Mañana también es el Día Internacional de los Ensayos Clínicos. El 20 de mayo se celebra el Día Internacional de los Ensayos Clínicos con el objetivo de dar a conocer al público en general en qué consiste la labor de la investigación para conseguir una vacuna o medicamento para una enfermedad concreta. ¿Por qué se celebra esta fecha, en esta fecha, el Día Mundial de los Ensayos Clínicos? Nos preguntamos. La fecha conmemora el primer ensayo clínico de la historia, realizado por el doctor escocés James Lind en 1747, y que sentó las bases para la investigación clínica. Aquel ensayo trataba de identificar la ausencia de la vitamina D como la causa del escorbuto que afectaba a los marineros de la Armada Británica. Pero eso fue en 1700. En la actualidad, el desarrollo de un nuevo medicamento o vacuna debe pasar por distintas fases, de forma que el proceso puede durar de 10 a 12 años en total, hasta que el medicamento esté disponible para administrar. Empieza con la fase de investigación básica, los ensayos preclínicos, los ensayos clínicos y los ensayos clínicos concretos. Imagínate nada más, ¿eh? Es toda una cadena que se tiene que hacer para que el medicamento, la vacuna, se pueda perfeccionar. Lo que pasó con el COVID-19, las vacunas que a velocidad de la luz prácticamente se hicieron gracias a este tipo de ensayos clínicos y demás. Mañana, pues, 20 de mayo, Día Internacional de los Ensayos Clínicos. También mañana es el Día Internacional de la Enfermedad de Behçet. El 20 de mayo nos unimos a la conmemoración de una enfermedad rara, crónica y no contagiosa que afecta a miles de personas en el mundo.

0: La enfermedad de Behçet o el síndrome de Behçet, descubierta en 1937 por el doctor Hulusi Behçet, con la finalidad de hacer conciencia a la población y divulgar información sobre esta patología y también apoyar a las personas que la padecen, se conmemora esta efeméride. ¿Pero qué es la enfermedad? Es una enfermedad multisistémica y crónica de origen desconocido que puede generar complicaciones oculares, neurológicas, dermatológicas y arteriales. Mañana 20 de mayo, Día Internacional de la Enfermedad de Behçet. También es el Día Internacional del Síndrome de Williams. ¿Has escuchado hablar de esta enfermedad? El síndrome de Williams. Pues mañana, 20 de mayo, se conmemora también el Día Internacional del Síndrome de Williams. Es un trastorno genético neurodesarrollante que es muy poco frecuente y es causado por la microdeleción en el cromosoma 7. Se caracteriza por una apariencia facial distinta, con afecciones cardíacas, discapacidad intelectual de leve a moderada y una personalidad extremadamente extrovertida y empática. Mañana se conmemora pues el Día Internacional del Síndrome de Williams. Y en ¿dónde es producción? En Paraguay se celebra el Día del Himno Nacional Paraguayo. Así los días internacionales y mundiales. Vámonos con Avicii, eso se llama Without You, y lo escuchas aquí en Los 40 con toda la actitud.
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2: Las 11 con 32 minutos.
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1: Las 11 de la noche con 37 minutos. ¿Quién creen que fue? Sí, Aretha Franklin cantando Respect. Esta cancioncita de 1967 de Aretha Franklin, Respect, en Los 40. Vámonos con lo que nos espera mañana en el santoral San Bernardino de Siena. Para todos los que llevan el nombre de Bernardino de Siena o por Bernardino de Siena, mañana muchas felicidades, Día de su Santo. Y en las efemérides del 20 de mayo, los acontecimientos que marcaron esta fecha, te platico que el 20 de mayo del 2013, un fuerte tornado categoría EF5 destruyó el pueblo de Moore en el estado de Oklahoma, en Estados Unidos. El 20 de mayo del 2001 es puesta online la Wikipedia en español. El 20 de mayo de 1996 se realizó la primera marcha del silencio por los detenidos desaparecidos en Montevideo, Uruguay. En esta fecha, miles de personas se unen para exigir verdad, memoria, justicia y nunca más crímenes de lesa humanidad. El 20 de mayo de 1990, el telescopio espacial Hubble envía la primera fotografía desde el espacio. El 20 de mayo de 1932, la aviadora Amelia Earhart comienza el primer vuelo en solitario de una mujer para cruzar el Océano Atlántico. También el 20 de mayo de 1927, el aviador estadounidense Charles Lindbergh inicia el vuelo en Estados Unidos en lo que será la primera travesía en solitario para cruzar el Océano Atlántico. Primero fue Charles y después fue Amelia Earhart. También el 20 de mayo de 1910, Estados Unidos invadía el país de Nicaragua. El 20 de mayo de 1902, Cuba se independizó de Estados Unidos y así nacía la República de Cuba. Son los acontecimientos que marcaron el 20 de mayo. También el 20 de mayo de 1520, gracias producción, ocurre la matanza de Toxcatl en el Templo Mayor de Tenochtitlán, en México prehispánico, por los españoles al mando de Pedro de Alvarado. Ahora sí, los acontecimientos que marcaron el 20 de mayo. ¡Vámonos con música! Artemas nos trae I Like the Way You Kiss Me, sonando en los 40, con toda la actitud.
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2: Las 11 con 42 minutos.
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4: La Sociedad Tabasqueña de Cardiología confirmó que el 50% de la población adulta padece una enfermedad cardiovascular. Es un hecho que en nuestro estado las causas de muerte cardiovascular, infarto al miocardio, complicaciones de la hipertensión y la diabetes siguen siendo enfermedades importantes y de preocupación. Tabasco lidera principalmente en estas enfermedades que en algunos casos son silenciosas. Los padecimientos del corazón ocupan el primer lugar en fallecimientos, lo que significa que las enfermedades cardiovasculares han dejado en el segundo lugar a dolencias como el cáncer. Es importante mencionar que en la entidad existen 30 médicos certificados para tratar enfermedades del corazón. La mayoría se concentra en el municipio de Centro, mientras que en la región de Los Ríos se carece de especialistas en esta rama de la medicina. Tabasco enfrenta un déficit importante de cardiólogos tanto en el sector público como en el privado. Varios factores explican la escasez de especialistas, como pocas plazas para la especialidad en México y los médicos recién egresados suelen quedarse en otras zonas del país con mejores condiciones laborales, de infraestructura y de equipo. Hasta el siguiente comentario.
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1: Las 11 de la noche con 48 minutos, la voz única e inigualable de Amaia Montero en su regreso a la oreja de Van Gogh con esta canción que, de verdad, el 31 de diciembre del 2025, cuando la lanzaron, tenía más de 500,000 de reproducciones en la noche que fue lanzada esta canción, porque todos esperábamos el regreso de Amaia Montero a la oreja de Van Gogh. Y qué mejor manera de celebrar el cumpleaños de uno de sus fundadores. No es Amaia, sino del que tiene la mente maestra, aquel que se ha sacado las mejores letras de las canciones de la oreja de Van Gogh. Estoy hablando de nada más y de nada menos que de Javier San Martín Valadarrín. Es el tecladista y el compositor de la mayoría de las canciones del grupo de pop español La Oreja de Van Gogh. Él nació el 20 de mayo de 1977, cumple mañana 49 años, pero no solamente ha escrito para La Oreja de Van Gogh. También, ¿te acuerdas de esa canción El Primer Día Sin Ti de Dana? Él escribió ¿Qué va a ser de Fran Perea? Ni una sola palabra de Paulina Rubio. Contigo también fue parte de las canciones que ha escrito Javier San Martín. Y mañana está de cumpleaños y es por eso que merecido el homenaje que le damos aquí en los 40 con La Oreja de Van Gogh, que la están rompiendo con esta gira que están dando ahora con Amaia Montero, como en 1996 cuando por primera vez cantaron juntos en La Oreja de Van Gogh. ¡Felicidades a Javier San Martín! Me emociona mucho porque la verdad que es una de mis agrupaciones favoritas y de mis canciones predilectas, Cuídate y todas las canciones de La Oreja de Van Gogh. Esta última, que se llama Todos Estamos Bailando la Misma Canción, ha sido la última producción de La Oreja de Van Gogh para todos nosotros. Y oigan, ¿cómo va a ser el clima? Además de irnos con los últimos cumpleañeros, en estos momentos 28 grados nos acompañan. Tarde, noche, ya noche muy calurosa. Se espera que para mañana haga el mismo calor que hoy, mínima de 26, máxima de 38, sensación térmica de 44 y 46 grados para la tarde. Así que a mantenerse bien hidratados, tomar mucha agüita y caminar por la sombrita usando bloqueador. También mañana es el cumpleaños de Patricia Navidad, la actriz mexicana, Ana Patricia Navidad Lara. Actriz, modelo y cantante mexicana que a los 17 años participó en el concurso Señorita Sinaloa, logrando ingresar más tarde al Centro de Educación Artística de Televisa. Nació el 20 de mayo de 1973. Pati Navidad cumple mañana 53 años. Y nos vamos a quedar con la cumpleañera que mañana estará de manteles largos y que nos ha regalado también muchas, muchas canciones y que nunca pasa de moda. Yuri, la veracruzana, dice que esta cumpleañera le ha copiado varios de sus outfits. ¿Será cierto? ¿Será mentira? ¿Será la vieja del otro día? Estoy hablando de nada más y de nada menos que de Cher, la cantante, actriz y celebridad de televisión estadounidense, comúnmente citada por los medios de comunicación como la diosa del pop. Nació el 20 de mayo de 1946. Cher cumple mañana 80 años otra vez, dice producción. 80 años, Cher. Y nos vamos a despedir con la canción icónica que todo mundo sí o sí alguna vez bailó en la discoteca. Esto es del álbum Believe, la canción Believe, y con esta le vamos a poner punto final a nuestra programación de esta noche. Pero te recuerdo que mañana, en punto de las 6 de la mañana, arrancamos con la programación habitual de los 40, y si la vida así nos lo permite, en el último playlist tú y yo nos volvemos a escuchar. Por hoy te dejo con Believe de Cher para que la disfrutes en los 40 con toda la actitud, y nos escuchamos pronto. Hasta la próxima. Adiós.

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3: Las 6 con 3 minutos.
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0: Había más best friends. Va a estar Mario Bautista aquí en la cabina ya para ti, así es que todo sale bien y el tráfico lo deja llegar. Además tendremos el viaje retro, los boletos para Mau y Ricky y también para The Academy. ¿Y te gusta Mau y Ricky, Nash?
1: Obvio, sé que fueron los padrinos, ¿no?
0: De esta temporada. Ya no sabes cuál temporada, de todas las temporadas.
1: De todas las que hemos pasado, pero de cualquier manera, qué chido, me parece que ellos son geniales, grandes músicos. Y fíjate, ahora que estamos hablando de amigos, me gustaría hacerlos mis amigos personales.
0: Tómala, ahí está para que se la sepan, ¿eh? Ahora que vienen para el jueves 28 de mayo y van a ver a Nash tocándole la puerta en el camerino.
1: Hola.
0: Hola. También tendremos el Club de los Ex para que participen. Por favor, queremos saber sus historias. Andamos de chismosos para saber qué pasó con un ex trabajador o un ex jefe. Márquele y sea parte de Ya Párate, ¿ok? Arrancamos con música para bañarse. Esto es Ya Párate de los 40.

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0: Las 6 con 10 minutos.
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1: Y llega hasta tus oídos lo que no sabías que sabías.
2: Y voy a empezar con una pregunta incómoda.
1: Échala,
2: diría yo.
1: Échala.
2: Diría yo. ¿Los celos son amor o inseguridad? Rápido.
1: Los celos son inseguridad, a mi parecer. O sea, porque, pues, amor, pues, no estarías preguntándole todo a tu pareja o estarías ahí sacándole los trapitos, ¿no?
2: Ok, ¿eres celoso?
1: Leve, ya cuando ya veo que la cosa está avanzando de más y ya me pongo medio.
2: Y ya, así como que se te sube la vida.
1: No, pues ya digo, oye, brother, ya estuvo, ¿no? Ya bájale.
2: Oigan, a ver, ya parateanos, si eres celoso o estás dudando si eso es amor o es inseguridad, aquí te va la explicación. Los celos son una emoción muy común en las relaciones, hasta ahí estamos bien.
1: Ajá.
2: Pero la ciencia explica que no siempre es amor. Así es.
1: O sea,
2: lamento decirlo.
1: ¿Por qué?
2: Muchas veces están más relacionados con la inseguridad, con el miedo a perder a alguien, baja autoestima y necesidad de control. Aunque sentir pequeños celos puede ser normal, los celos excesivos pueden afectar seriamente a una
1: relación.
2: Del
1: 1 al 10, ¿qué tan celosa eres tú?
2: Te lo juro que es cero. O sea, yo ya pasé como estas etapas donde claro, más chavita, sí, hacía escenas de celos. No, ya ahorita la verdad es que pues me concentro en otras cosas. Ahora sí que quien quiera ponerte el cuerno te lo va a poner en la sala de tu casa o en Timbuktu. Yo, ese es mi pensamiento, ¿no? Entonces ya me relajo, lo suelto. Digo, hay cosas que no se pueden controlar y prefiero ser feliz.
1: Claro.
2: Prefiero ser feliz, pero a ver, los celos son una reacción emocional que aparece cuando una persona siente amenaza hacia una relación importante. Y principalmente sucede por el miedo al abandono, comparación con otras personas, desconfianza y experiencias pasadas. Así que, ojo, si tú eres alguien que dentro de su ser, o sea, siente esos celos que le arde el pecho, algo no está bien contigo. Y recuerda, o sea, fíjate bien lo que te digo, eso no es amor.
1: Oye, ¿tú quieres aplicar la frase de ojo de loca no se equivoca?
2: Ojo.
1: Estás a punto de decirla.
2: Y también, a ver, ojo de loca, okay, no se equivoca.
1: Claro, confirmado, así que.
2: Exacto, ya.
1: No se dejen, si ya estás oliendo ahí gacho, mejor hazte un lado, ¿no?
2: Ya, y mejor.
1: Hazte un lado, no reclames.
2: No, de oye, ¿qué está pasando? Esto perfecto, no va conmigo, chao.
1: Exacto.
2: Cuídate mucho, te llamabas y le das la mano y bye.
1: Ay,
2: pero no, vivir con el pecho que te arda. No, los celos literalmente hasta tienen sensación de ardor. O sea, el pechito te hace así.
1: Bueno, ahí está. Bájele a su nivel de celos, por favor. Entonces, ¿qué confirmamos? ¿Es amor o inseguridad?
2: Inseguridad.
1: Totalmente.
2: 100%. Aunque es rico a veces que te celen.
1: Después de tanto.
2: Aunque a veces es rico sentir como esta tensión. No.
1: Ah, o sea, no.
2: Eso es enfermizo, amigo.
1: Ah, ahí estuvo lo que no sabías. ¿Qué sabías? Vamos con más música. Danos follow, @ ya para tu oficial, @ Nashy Roll, @ Gabo Ramos Oficial, @ Los 40 MX. ¿Qué más? @ Leoncio Cósmico, @ Rulo Berea, a todos, por favor, dale follow.

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2: Las 6:32.
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1: Vámonos hasta 1946. En un día como hoy nace la cantante y actriz Cher Nachirol. Su nombre real es Cherilyn Sarkisian y es apodada la diosa del pop. Su carrera abarca más de 6 décadas. Increíble, 6 décadas.
2: Se ve increíble ella.
1: Destacando por su constante reinvención musical y su inconfundible voz de con. Pues la verdad, tú la escuchas y dices, es ella.
2: O sea, es Cher.
1: Es Cher. Trae todo el autotune, pero es Cher. Abandonó la escuela a los 16 años para mudarse a Los Ángeles y ahí conoció al productor Sonny Bono, con quien formó el exitoso dúo Sonny and Cher, que también tuvieron un programa de televisión tipo acá Raúl Velasco, como siempre en domingo, y eran Sonny and Cher y presentaban artistas y todo eso, y suena exactamente todo el autotune posible de esa época. Esto es Believe, Cher, en el Viaje Retro.

0: Fafalaf.
1: Oye, también participó como actriz, ¿eh? O sea, ganó un premio Oscar como mejor actriz por la clásica comedia romántica Hechizo de Luna en 1987.
0: Esa chévere.
1: Sí, le falta hacer stand-up comedy y ya la armó.
0: Oye, yo estoy impresionada de lo guapa, que se ve. O sea, es como, ¿nunca has visto el meme? De Cher a los 20, Cher a los 30, Cher a los 40, igual. Cher a los 50. O sea,
1: que el meme del calamardo guapo, dices.
0: Ah, además.
1: Es igual.
0: Es igual, pero no. Me refiero a que sí, efectivamente, ella tomó de la piedra de la eterna juventud, porque se ve fabulosa.
1: Anda cricosa, dices, ¿no? Anda con la piedra.
0: Le mandamos un abrazo. Vámonos, pero acomodando en 1998. Y porque en ese año Ricky Martin impulsaba el pop latino y la música latina comenzaba a dominar el mercado estadounidense, así como la béisbol. Su energía, carisma y mezcla de pop, ritmos latinos y espectáculo visual hicieron que millones de personas comenzaran a interesarse más por la música en español. A finales de los noventas, el pop latino empezó a crecer enormemente.
1: Sí.
0: Y Ricky Martin se convirtió en una de las figuras principales de este movimiento. La Copa de la Vida fue la canción oficial del Mundial de Francia de 1998 y sonó en todo el mundo, demostrando el poder internacional de la música latina. Y ya que se viene el año del mundial, ponte la de Ricky Martin del 98, mi Lion.
1: Eso, suena Ricky Martin en el viaje retro.

Agárrense, agárrense, que nos vamos hasta el 2017. En ese año, Despacito, Despacito de Luis Fonsi y Daddy Yankee rompía récords mundiales, ¿eh? La canción se convirtió en un fenómeno mundial y antes de Despacito, pues era raro escuchar que una canción pues sonara en español en todo el mundo, ¿no? Entonces empezó así que de un lado a otro, que en el antro, que en la fiesta, que en las celebraciones, que en los premios de, no sé, en los Billboard, en los Grammys, empieza a sonar Despacito y ¡pum! Récord mundial. Así que esto sonaba gobernando las listas en el 2017 en el viaje retro Despacito de Luis Fonsi.

0: Ya luego se sumó Justin Bieber. Como que dijo, sí, ya me sumo a este barco, ¿no?
1: Pero imagínate.
0: Aprovecho.
1: Imagínate que Justin Bieber quiso ser también parte de este éxito.
0: Sí, no, luego hasta Billie Eilish, ¿no? Ya también
1: ya se sumó. Todo mundo, no, pero sí es impresionante que en todo el mundo se escucha Despacito. Todo el mundo
0: y sigue sonando,
1: Despacito.
0: Y sigue sonando.
1: Oye, ya hace 9 años, qué fuerte.
0: No, mala, ¿eh? Y así nos vamos hasta el miércoles 20 de mayo del 2026. ¡Agárrate, Nashi Rock! Llegamos. Le recordamos que hoy llega Mario Bautista a la cabina ya para Tiana sin su copete. Él ya no usa copete, yo sí, él ya no. Veremos qué look se carga, ¿no? ¿Se irá con férula?
1: Claro, sí, no ha pasado tanto tiempo. Sí. Tanto que preguntarle a Mario Bautista.
0: Sí.
1: Se va a poner bueno el chisme, así que armen sus preguntas por si también ustedes quieren unirse a la conversación. Y
0: mándelas al WhatsApp si quieren, 55 49 35 24 41. Ya se armó la party. Estamos en Ya Párate de los 40.

0: 6:52.
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0: Nashla y Gabo Ramos en Ya Párate. ¿Cómo estás, Nashi?
1: Pues bien, aquí a toda. Es que sabes que cada vez que me dices Nashla, como que yo digo, ¿se enojó?
0: No, nunca. Yo nunca voy a enojar contigo. No, no me da mi cuerpo humano. No me da mi biología enojarme contigo.
1: Como que no te lo
0: contigo.
1: Permito, ¿no?
0: No. O sea, yo a mí mismo.
1: Ah, yo a mí mismo, o sea, digo, te da como remordimiento.
0: ¿Por qué con Nash? Yo digo, llego a mi casa y digo,
1: es muy hermosa.
0: ¿Por qué con Nash?
1: Con Nashla no.
0: Oye, estamos escoleando y nos topamos con noticias de la banda MS, de los Rolling Stones. Hasta
1: órale.
0: De Jenny Rivera, imagínate.
1: Órale, órale, a ver, ¿quién empieza? ¿Un chinchampú?
0: Uno, la rápida, te tiro una rápida.
1: A ver.
0: Las redes sociales de Jenny Rivera pusieron mañana.
1: ¿Mañana?
0: Listo, gracias, siguiente noticia.
1: No, a ver, espérame, yo sí quiero saber más.
0: Es que no hay más, vino de, no sé de dónde vino. Y alguien puso mañana, entonces mañana va a pasar algo.
1: No, pero a ver, explícate, un
0: Jenny
1: posteo,
0: Rivera,
1: una foto,
0: un posteo que dice mañana en las redes sociales de Jenny Rivera, güey.
1: En Instagram.
0: En Instagram, qué
1: Facebook.
0: Miedo. En Instagram. Entonces, qué miedo.
1: Mañana.
0: Como yo no tengo más información, ya no le rasquemos. Hasta ahí ella dijo mañana. ¿Quién lo puso? La Ouija. Siguiente noticia, vas tú.
1: Oye, como que aparte yo sé abrir los ojos de cuéntame más, pero no sabes más.
0: No sé más.
1: Ush, no, bueno, pues ya saben, entren a los40.com, porque seguramente ahí puede estar el chisme completo, ¿no? O más adelante tendremos más info. Ok, pues venga, adivinen quién se presenta este 23 de mayo.
0: ¿Quién?
1: En la Plaza de Toros, México.
0: Alejandro Fernández.
1: No.
0: Los Chicharines. Brincos Dieras.
1: No.
0: ¿Quién más?
1: Venga, la banda MS ya regresa con showzazo. Quieren hacer historia. Lo subieron a las redes sociales de que están muy emocionados de volver. Que vengan, queremos llenar.
0: ¿Quieren
1: que les
0: vengan.
1: Cuente un poquito más o menos de cómo van los precios? ¿O no?
0: Sí, échale, me encanta la banda MS, sí.
1: A ver, venga, son MS, 4,560 pesos, la barrera, 3,960 pesos, pero también la grada general están en 600 pesitos, entonces...
0: Ya en crude la cruda.
1: Sí. No, pero ¿has ido a conciertos en la Plaza de Toros?
0: Claro, fui a ver a Alejandro Fernández, fui a ver Monster Truck, que no tiene nada que ver, ¿verdad? Pero sí, se siente la vibra pesada, ¿eh?
1: No,
0: o sea, ellos abajo, los pasillos, charco de sangre de toro.
1: No, que te... ¡Ay!
0: O sea, hay un olorcito acá de...
1: ¡Claro que no!
0: De costra. Oye. A ver, súbele, mi Fingers. Está Fingers con nosotros hoy.
2: Y

0: con algo más fresón. Fíjense que va a sacar nuevo álbum en vivo. Belanova. Oh. Belanova se llama Vida en Rosa Tour. Ese era el Vida Rosa Tour. Y ahora, 28 de mayo, o sea, ya, ¿cuándo es 28 de mayo? La próxima semana, en plataformas digitales, va a ser un... ¿Cómo ponen ellos? CD, DVD. ¡Nadie compra DVDs, por Dios! CD y DVD. El material fue grabado en el Palacio de los Deportes. Es en vivo del concierto que sucedió en el 2024 y cuenta tiene participaciones de Dulce María en la canción de Rosa Pastel y Javier Blake, el de División Minúscula, en Cada Que, y René, la cantante, en Aún Así Te Vas. Y va a traer también, si puedes comprarlo, va a traer su vinilo. Iba a traer también su librito este, ¿no? Su litografía también autografiada.
1: Oye, pero a ver, ¿estás entendiendo todo el mensaje?
0: Claro, Belanova regresa con un disco en vivo.
1: Exacto, pero ya viste que la forma de hacerlo es a través de... Que dijiste, ¿quién usa DVD? ¿Quién usa CD? No, tiene todo que ver, porque ellos son muy 2000eros y lo que quieren pegarles claro. A la nostalgia.
0: Saquen el Tamagotchi, chico, de Belanova, entonces.
1: Chico, hay que entender como la conexión que tiene con su público.
0: Chica.
1: Chico. No me la hagas, Hochis. Oye, pero está chido. Yo te voy a decir, como que ahora, ya cuando te encuentras como CDs, ya cuando te encuentras como todo este tipo de material, claro, sí, que lo compras, pero desde la mera nostalgia. Dices, lo quiero tener ahí en la sala. Ajá. No tengo ni dónde reproducirlo, pero no me importa. Quiero
0: Le doy
1: verlo.
0: Play, quiero verlo. Quiero poner mi cafecito arriba del, ajá, vinil.
1: Quiero recordar. Ay, no. No, no, no, no, no.
0: Oye, más adelante llega Operación Dejando la Bendy y también hay boletos. ¿De qué boletos, Nash? ¿Hoy de qué haber boletos en el Turbolengua?
1: A ver, tenemos, porque sí traemos manteles largos. El día de hoy, Mau y Ricky, que son los padrinos.
0: Ajá.
1: Los padrinos de Ya Párate. Tenemos también para The Academy. Entonces, claro, ¿para quién elegirías? A ver, rápido, yo, rápido, rápido.
0: Obvio, Mau y Ricky ahorita. Rápido, rápido. Oye, y dicen por ahí, si cumplimos con la escaleta que está impresa, miren, está impresa, sería... El Club de los Ex. Hoy tendríamos el Club de los Ex
1: sí,
0: para que marquen, ¿ok?
1: Sí, sí, sí, sí.
0: Vámonos ya, son las 7 de la mañana con 6 minutos, hora Centro de México.
1: Tras, chócalas. Tras.
0: ¡Pingüino!
1: ¿Te acordaste?
0: Seguimos en Ya Párate.

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4: Las 7 con 13 minutos.
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1: Estamos en vivo. Esta es Operación Dejando la Bendy. Son las 7 de la mañana con 22 minutos y queremos que nos marquen, que sean parte de todos los yaparatianos activos. Porque hay yaparatianos que están así echados, ¿no? Yaparatianos así echados, en el tráfico, manejando, manita en la palanca.
2: Ay, yo soy, ¿eh?
1: Manita en el volante. Y hay otro yaparatiano activo, que trae el celular en la mano.
2: No, que ya huele rico a estas horas.
1: Ya está bañado.
2: Sí, perfumado, rasurado. Bueno.
1: Hola.
3: Hola.
1: ¿Quién habla? Ya párate.
3: Ángel Mauricio.
1: Muy, pero muy. ¡Buenos días, Ángel Mauricio! Ángel Mauricio, ¿qué traes para nosotros? Chiste, anécdota, ¿qué traes?
3: Un chiste.
1: Un chiste, estamos listos. Échalo en 3, 2, 1, ¡ya!
3: Está Ryu, el personaje de Street Fighter.
1: Sí, Ryu.
3: Entonces, abre... Ahí el que está jugando, abre el refri y dice, me voy a tomar ese yogur antes de que cabuquen. ¡Ah!
1: Antes de que se cabuquen. Oye,
2: está bueno, Ángel.
1: Ángel Mauricio. Oye, ¿quieres mandar saludos rápidos a alguien?
3: Sí.
1: ¿A quién?
3: A mi prima Jessy.
1: Saludos a tu prima Jessy, gracias por marcarnos. Saludos a tu familia también. ¡Cabuquen!
2: ¡Cabuquen!
1: Siguiente llamada, estás en Ya Párate de los 40.
2: Échenle, márquenos.
1: Operación Dejando la Bendy.
2: Y recuerden, o sea, sí queremos ver su creatividad. Queremos que no copien el chiste del chiste del chiste del chiste.
1: Claro.
2: No, y que sí, que oigan, papás de las Bendis también, de pronto pueden como ayudarles a crear esta historia, este chiste, para que se luzcan aquí en su programa favorito. Pero bueno, tenemos llamada. Hola, hola, ya párate, ¿quién habla?
4: Hola.
2: ¿Quién es?
4: Dante Ian de Puerto Vallarta.
1: ¡Oh! ¡Bravo, Dante! ¡Muy, pero muy! ¡Buenos días, Dante!
2: Oye, Dante, saludos hasta Puerto Vallarta. ¿Qué nos traes el día de hoy? ¿Qué nos quieres contar?
4: Chiste y Ian también.
2: Ok.
1: Haz tu chiste.
2: Adelante.
1: En 3, 2, 1, ya.
4: ¿Saben por qué a las tazas del baño le gusta la primavera?
1: Mente abierta.
2: Ok, a las tazas no.
1: ¿Por
2: no.
1: qué, Dante?
4: Porque están cansados de veranos.
1: ¡Bravo! ¡Me encanta, Dante!
2: Oye, me la aplicaste, Dante. Bien, me la aplicaste.
1: Está cansada de verano. Oye, te mandamos un abrazo. Algo más quería hacer, Dante, ¿no? Aparte del chiste, ¿querías algo
2: estaba
1: más?
2: Estaba Ian también.
1: Ah, está
2: también
1: Ian.
4: Está Ian.
1: Pásame a Ian, por favor. ¿Pero qué pasó, Ian? Es realidad, o Ian. Oye, Ian, cuéntanos. ¿Qué quieres? ¿Chiste? ¿Anécdota?
4: Chiste.
1: Chiste. Estamos listos para tu chiste en 3, 2, 1. ¡Ya!
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1: Ay, ¿qué le dijo una cebra a otra cebra? No me mires porque me estoy cambiando. ¡Ah! ¡Qué bonito! Gracias, Ian. Te mandamos un abrazo.
2: Gracias, hermanitos, desde Puerto Vallarta.
1: Así es, Puerto Vallarta 91.1 FM.
2: Nos la aplicó, te lo prometo, yo no la veía venir. ¿Tú
1: yo
2: sí?
1: Yo dije mente abierta para todos.
2: No, pero no me lo esperaba, o sea, yo todavía creí que iba a ser, no sé, la taza está llena, estaba... No, yo me imaginé además una taza de café.
1: Ya se sabía para dónde iba, oye.
2: Fíjate.
1: Hay más llamadas aquí en Operación muchachos. Dejando la Bendy. Bueno.
6: ¡Buenos días, ya párate!
1: Va en moto este niño, muy, pero ¿cómo te llamas?
6: ¡Diego!
1: ¡Muy, pero muy!
7: ¡Buenos días, Diego!
1: Oye, Diego, ¿qué nos vas a decir acá en la mañana? Ya párate.
6: Pues, unos chistecitos.
1: ¿Cómo?
6: ¡Chistecito!
1: Chistecito vas en 3, 2, 1, ¡ya!
6: ¿Por qué la leche sabe a leche?
1: ¿Por qué la leche sabe a leche? ¿Por qué?
2: Porque es leche, ¿no?
6: Porque está hecha de leche.
1: ¡Ah! Gracias.
2: Porque está
1: hecha de leche, claro. Ya.
2: Pues bueno,
1: saquen al niño de la moto.
2: No encuentro fallas en su lógica.
1: Sí,
2: a ver, ¿por qué el queso sabe a queso, Gabo?
1: Porque está hecho de queso.
2: Ay, exacto. ¿Por qué el chocolate sabe a chocolate?
1: Porque está hecho de chocolate.
2: Porque el cereal.
1: Oigan, más adelante tenemos Turbolengua y boletos para Mau y Ricky y también The Academy Is, ¿ok? ¿Por qué la vainilla sabe a vainilla?
2: Porque es vainilla.
1: Porque está hecha de vainilla. Después llega el Club de los Sex también para que nos marquen. Te dejo los teléfonos 55-5166-8101 o está el otro teléfono que Nash lo trae.
2: 800-00-610-00 para el interior de la República, Jacara Tanner.
1: Vayan preparando su historia, por favor. Queremos esas historias de extrabajadores, exjefes, exnovios, examantes en el Club de los Ex.
2: Okay.
1: También hay un WhatsAppitín 55-4935-2441, ¿va?
2: Va.
1: ¿Más música?
2: Va.
1: Aquí en Ya Párate y Más Música, Gloria Trevi, esto es No Estás Sola en los 40.

0: hacemos una pausa.
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3: Las 7 con 31 minutos.
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3: Así, sí, nos enfrentamos con esas frustraciones, esas personas que dejaste atrás, pero que también tienes todavía la historia ahí en el tu ronco pecho, ¿no,
4: sí,
3: Nash?
4: Sí, tu pecho no es bodega.
3: Y nosotros tu estamos aquí como tu, no es bodega. Más bien como que tu pecho radiofónico, para que te acuestes y pongas tu cabecita y nos cuentes esa historia de algún ex. Esto es el Club de los Ex, márcanos por teléfono, por favor, 55 51668101, así parece que estaba dando misa, no manches. O el
4: 800-00-610-00 para el interior de la República. No importa, quema tu ex. Recuerda que se lo merece. Y cuando decimos ex, no solamente es a la rata inmunda de tu exnovio, no, ex esposo.
3: Ex taxista.
4: Claro.
3: Una historia que tuviste ahí con y se fue y es tu ex taxista.
4: A tu ex amigo.
3: Ex mesero. O sea, que fue tu mesero un tiempo, pero la pasaste mal con ese mesero y se fue. Ya no es tu mesero, siempre. Es tu ex mesero.
4: No, ya, cosas en serio, ¿no? ¿Qué somos?
3: Payasos. De la radio.
4: No,
3: a ver,
4: me urge conocer una historia el día de hoy.
3: Quiero historias.
4: Ya, tenemos favor. Llamadita. Aló, aló, ya párate, ¿quién habla?
5: Hola.
4: ¿Quién es?
5: No puedo decir mi nombre.
4: Okay.
3: Pero dime lo que quieras, menos tu nombre.
5: Okay.
3: Hay un niño ahí. Oye,
5: Sofía.
3: Rápido, Sofía. Sofía, ¿cómo le ponemos la historia, el título a tu historia?
5: El ex vengativo es una jefa de trabajo.
3: Va. Adelante con tu historia, te lo anoto aquí en tu gafete y te lo pego en tu pechito, un poquito más arriba, ahí en tu pescuezo. La ex vengativa. Adelante, Sofía.
5: Ok. Bueno, tengo hace 2 meses, trabajé en 10 años en una empresa, en una institución muy famosa en Monterrey.
3: Sí.
5: En donde pues ya teníamos mucho tiempo como con abusos de esa jefa, o sea, muy prepotente, muy vengativa, pero después como que te premiabas, o sea, nos tenía como muy dañados psicológicamente. Y haz de cuenta que la descubrimos que hacía robos financieros. Y entre varios compañeros la reportamos. Y resulta, o sea, toda la investigación, y la despidieron a ella junto a otra persona. Y lo más chistoso de todo es que después, a los meses, nos corrieron a todos.
3: Y ya ves.
4: se ríe.
3: Y luego.
5: Sí, nos corrieron a todos, pero no pasa nada porque fue también como algo satisfactorio porque pues tenía ella mucho tiempo como tratándonos mal y pues abusando también pues de su liderazgo, de su posición, pero pues ya no está ahí, y obviamente pues lo peor es que la corrieron por robar.
3: Y
4: qué oso, es que yo siempre he dicho, pena robar y que te cachen.
3: Y aunque, la cacharon.
4: No, ya, aunque es dicho de abuelita y todo.
3: Sí.
4: Toda la
3: de hecho
4: razón.
3: Te iba a decir, es como un dicho de abuelita, pero bueno, lo dijiste.
4: No,
3: tú.
4: Pero no te pasa que no te pasa que te dices, "Ay, no, qué pena, no sé sí. qué." No, pena robar y que te cachen, y a tu ex jefa le pasó por no puedo decir, va.
3: Culey.
4: Por culé, sí. La neta, lo que es.
3: Oye, pues, pero ya tienes chamba, ¿verdad?
5: No, todavía no.
3: No manches, ¿y para qué eres buena? A ver, cuéntanos,
4: a ver,
3: rápido,
4: sí.
3: Aprovecha.
4: Sí.
5: Pues soy una creativa.
3: Ok.
5: Soy diseñadora, mercadóloga.
3: Okay. ¿De dónde marcas?
5: Me gusta mucho como crear, de Monterrey.
3: Ok, Monterrey, ¿y qué más te gustaría diseñar? Hay que hablar con Rudy para ver si te contrata ahí. De hecho, hay plazas abiertas ahorita, dice.
4: En los 40 Monterrey.
3: En los 40 Monterrey, sí.
5: Muy
3: sí.
5: bien.
3: Creativa, diseñadora, ¿qué más? Soñadora.
4: Buena para el chisme.
5: Soñadora, buena para el chisme.
3: Bueno, pues muchas gracias. Ahí está, anotadísimo. Te mandamos un beso y voy a tener que cambiarle el nombre de tu historia aquí en tu gafete. Le voy a quitar esto que era la ex vengativa. Le voy a poner qué rica corrida.
4: Ay, qué
3: porque ella dijo, hasta sentí rico, dijo.
4: Pues
3: ella
4: bueno, dijo, ella porque dijo, sí se dijo. Pasaba de mala persona la ex.
3: Hay más llamadas, bueno.
0: Bueno.
3: Sí, ¿qué tal? ¿Cómo estás? ¿Cómo te llamas? Bienvenido al Club de los Ex.
0: Me llamo Rubén Aguirre.
3: Rubén Aguirre, el profesor Girafales.
6: Ándale.
3: Órale. ¿Y cómo te va una?
4: Enrique Segoviano.
3: Y me pide una tacita de café, ¿no? Ándate, Rubén. Oye, Rubén, ¿cómo estás, doña Florinda?
0: Aquí anda conmigo, doña Florinda.
3: Órale, güey. No les estés picando el Kiko. Oye, Rubén, cuéntanos de qué trata esta historia y cómo le podemos poner a tu gafete, el título de tu gafete, ¿qué le ponemos en esta historia?
0: El sindicato coludido.
3: ¿Cómo?
0: El sindicato coludido.
3: Ok. Sindicato el sindicato coludido.
4: Venga.
3: Déjatelo, pego en tu pechito. Ahí está. Ahora ahí sí, está. Bienvenido al club.
4: Venga, profesor Girafales, todo tuyo, este espacio.
0: Pues bueno, yo soy un trabajador que me dedico a las telecomunicaciones. No voy a decir nombres ni marcas, pero en su momento trabajé en una empresa que empieza con M.
4: Ajá.
0: Y un día, saliendo de mi jornada laboral, me hablaron de RH.
3: Órale.
0: ¿Qué es que pasa la hablada de RH?
3: Reyes. Digo, Uleros, de Reyes Uleros le hablaron.
0: Ándale, eso. Y digo, no me voy a extender tanto porque pues vengo aquí con mi hija.
3: Ah, no, pero, okay. No te le extiendas.
0: Se supone que el líder sindical en todo momento te iba a ayudar. Ojo, yo había tenido roces con esa persona.
4: Ok.
0: No nos caíamos bien y conocía cosas que eran buenas, pero que eran malas, pero todos hacíamos. Y cuando llegué a RH, todo lo que le dije,
3: no,
0: todo despepitó. No. Por eso tuvieron motivos para darme de baja.
3: No manches, o sea, de personal. Chismosos, se tomaron ahí la, tomaron la información.
0: Es correcto, toda la información que él tenía de todos, el vato la dijo, se fue como gorda de tobogán.
3: No.
0: A despepitar todo. ¿Por qué? Porque él era el líder sindical y su promesa era no, o sea, ayudar a todo mundo y fue lo contrario.
4: Oye, pero ¿qué más pasó?
0: Me encerraron en la oficina tratando de mentarme el jefe de atención domiciliaria, pues él pensó que con gritos me iba a calambrar. Yo simplemente dije, bueno, si lo quieres que firme, pues del sindicato, digo, te estás pasando, digo, porque no se vale que sabes muchas cosas de nosotros.
3: Claro.
0: Tienes que defendernos y pues terminas poniéndonos. Y el cabrón solo se quedó agachando la mirada, no dijo nada.
3: Ajá.
0: Empezaron a gritonear. Yo me mantuve tranquilo. ¿Sabes qué? ¿Quieres que vaya? ¿Qué te firmo? Vámonos, ¿para qué hacer la cosa más grande?
3: Órale.
0: Me enteré que también el cabrón ese hizo más cosas con otros compañeros que pues nunca los defendió.
3: El caón.
4: Oye, pero nunca... ¿se salió o no se salió con la suya ese caón?
0: Sí, porque cuando él entró de líder, él dijo, yo voy sobre ese güey. O sea, iba sobre de mí porque no le caía bien.
4: ¿Y alguna vez intentaste, profesor Girafales, quizás llevarle unas galletitas? O sea, para hacer las paces.
0: No, unas galletitas.
3: Una manzanita.
4: Ajá.
0: No se la merecía, era mucho para él.
3: Una calentadita. Un rayoncito en el coche.
0: Eso sí.
4: Es que, digo, yo entiendo porque me he cruzado con ese tipo de personas así en la vida. No, es horrible, no, gachos, todos.
3: Que usó información,
4: sí.
3: Y lo corrieron y a varios más.
4: No, o sea, se
3: oye,
4: me hace
3: perdón,
4: una mentada.
3: Rubén, voy a agarrar acá tu gafete, le voy a quitar del sindicato coludido y le voy a poner... Primero voy a cambiar tu nombre, en lugar de Rubén voy a poner Maestro Longaniz. En el otro voy a poner abajo... ¿Qué caón? ¿Ese caón?
4: Ese caón.
3: Estuvo caón. Dale. Abrazo.
4: Está muy buena la historia, profesor.
3: Dímelo, señor Longaniza.
0: Quería pedirte un favor, si es que se puede. Hoy es mi cumpleaños. No te pido que me des grandes felicidades como el maestro Pokémon, pero sí como Jerry. De Tres Amigos y Jerry.
3: ¡No manches! ¿De Jerry? ¿Eh? ¿De Tres Amigos y Jerry?
0: Sí.
3: Ay, pues es que hablaba medio igual. Esto era una serie de Nickelodeon que yo hacía. Y...
4: Hola Rubén, ¿cómo estás? Espero que la pases genial. Como tengo los dientes de fuera, espero que también me invites tu pastel, ¿ok? Gracias. Necesito ver esa imagen.
3: Ay, sí, te mandamos saludos, Rubén. Felicidades. Y también aprovecho, perdón, me voy a meter aquí con las chapadanitas. También aprovecho para Memo Blanchet, que hoy es su cumpleaños y nos escribió Rocío Chávez con mucho cariño. Dijo, por favor, sus chapadanitas para el maestro Longaniza Rubén y también para Rocío Sánchez y Memo Blanchet, las chapadanitas.
4: Con todo.
3: ¡Súbele!
4: ¡Venga! Buenos días,

0: aguacatote.
1: ¡Eso! Muchas felicidades. Oye, y qué chido.
2: También
1: qué chido.
2: Para Lucía Fernanda, perdón, acaba de llegar este mensaje. También las yapanitas fueron para Lucía Fernanda. ¡Felicidades! ¡Bravo! Vámonos con música, Minash. Estás en Yapárate. Llega Siddhartha. Escápate conmigo en los 40.

0: Las 7:52.
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1: Ahí viene el Turbo Lengua. 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Ahora sí, vámonos con el Turbo Lengua. Hay boletos para Mau y Ricky y para The Academy Is. Venga, Nash, ¿quién va a ganar? ¿Quién va a ganar?
2: El día de hoy no lo sé, pero yo les digo siempre, participen. Porque sí me he encontrado gente, literal así, caminando. Ajá. Caminando yo en la vida. Me dicen, siempre he tenido muchas ganas de participar en Turbo Lengua, pero siento que voy a perder. Y yo les digo, no. Y si lo intentas,
1: juégatela, dale. Juégatela en vivo, rífatela.
2: Exacto, y te diviertes.
1: Se suma a la mesa yaparateana, arroba El Atomics.
3: Aquí estamos, Gabo, listos para ganar.
1: El Atomics está full en el streaming, se suma en el Turbo Lengua para que pues, también jueguen con él, ¿ok?
2: Vámonos. Venga.
1: Con.
3: Voy a mi destino y voy a ganar.
1: Bueno.
4: Hola.
1: ¿Quién habla?
4: Dulce.
1: Dulce, bienvenida, ya párate. Oye, Dul. ¿Boletos para qué quieres, Mau y Ricky o The Academy Is?
4: ¿Cómo?
1: Dul, ¿de qué boletos quieres? Bueno, vamos con boletos.
4: Mau y Ricky.
1: ¿De boletos de Mau? Mau y Ricky, ¿va? ¿Te late?
2: ¿Están Mau buenos? Y Ricky, sí, yo quiero Mau y Ricky.
3: Mau está Ricky.
4: El otro.
1: Jueves 28 de mayo en el Teatro Metropolitan.
2: Oye, Dul, tenemos una noticia para ti.
1: Y para todos,
2: porque nada más nos quedan boletos para Mau y Ricky, que sí. Creo que es una excelentísima opción. Entonces, okay. ¿Te la rifas, juegas?
1: O te la juegas, sí. o la siguiente llamada.
5: ¿Tienes de BTS? Va a decir, no, ya pasó.
1: ¿Te la juegas o la siguiente llamada?
4: Juego.
1: Vale, va.
2: Oye, momentos incómodos, ¿no? De ya párate.
3: Momentos incómodos.
1: Ahí te va, Dulce. La categoría es la siguiente. Ahí va a correr la ruleta rusa y la categoría para jugar el Turbo Lengua es mentiras que pones en tu currículum.
2: ¡Ay! Típico, el que te mande,
3: está difícil,
2: Ramón.
1: Típico de Nash.
2: Obvio.
1: Mentiras que pones en tu currículum.
3: Mentiras.
1: A, Atomics.
3: Aerógrafo de calles.
1: B, Dulce, B de burro.
4: Bromas,
1: experta en bromas, dice. C, Nashla.
2: Canto muy bien.
1: No, sí, mentiras que puso, mentiras. Y la sigue mintiendo.
2: Claro.
1: D,
2: claro.
1: Atomics.
3: Dietista, ya para tierno.
1: Dietista.
3: Dietista.
1: Pues Dulce,
4: espía. Sí. Famoso.
1: Me encanta. F, Nashla.
2: Fijo muy bien mis pensamientos.
3: Oh, se concentra, concentrancia.
2: Exacto.
1: Sí, está para decirlo, te concentras. ¿Qué, Atomics?
3: ¿Qué? Generador de contenido.
1: Órale, ay sí, ya mentiste, gacho. H, Dulce, H.
4: Hija del presidente.
1: Hija del presidente, oh, pero de la canaca. Y, Nashla.
2: Y imagino cosas increíbles para lo que se necesite dentro del proyecto.
1: J, Atomics.
3: Jalador de agua.
1: Mentiras que pones en tu currículum. K, Dulce.
4: Kilómetros de ternura.
1: L, Nashla.
2: Lamo los zapatos, es necesario para conseguir la firma de quien sea.
1: Ah, wow. son mentiras que pones en tu currículum.
3: Sí, Gabo, son mentiras, no verdades, Nashla.
1: M, Atomics.
3: Masajeador de mujeres divinas.
2: Ay, no. Ojalá te corran.
1: N, Dulce, N.
4: Nunca llego tarde.
1: Ay, Nashla, Ñ.
2: Nunca llego tarde, jefe.
1: Oh, Atomics.
3: Oscilador de productos alimenticios.
1: Oscilador. Mentiras que pones en tu currículum. Se ríe solo aparte. P, Dulce.
4: Puntual.
1: Ah, rápido, concisa y mentirosa.
3: Pero si eres puntual, no es mentira.
1: Q, Nashla.
2: ¿Qué le gustaría ver de mí? Estoy a sus órdenes todo el tiempo.
1: Ya plática, era mentiras. R, Atomics.
3: Rastreador de barberos.
1: S, Dulce.
4: Servicial.
1: Más rápido, T, Nashla.
2: tomo todo de verdad a la ligera.
3: Urinoterapiador de... Urinoterapiador de hospital, güey.
1: ¡Ve, Dulce!
4: ¿Cómo?
1: ¡Ve de vaca, Dulce! ¡Ve de vaca, Dulce!
4: ¡Ve de vaca!
1: ¡Ve de vaca!
4: ¡Volando, volando! ¡Llego volando!
1: ¡Llego volando, dice!
3: ¡Vaca, ve!
1: ¡W! W,
2: was, is, here. O sea, lo manejo súper bien, jefe.
1: El inglés
2: bien.
1: Te lo manejo. X, Atomic.
3: X cosa puedo hacer.
1: Muy bien, Y, Dulce.
4: Youtuber.
1: Mentiras que muy pones bien. En tu currículum. Z, Nashla.
2: Zapato. No sé, ayúdenme.
3: Zapato botatenis. Zapato botatenis.
1: Tache, se fue Nashla. No. Última ronda, a Atomics.
3: Híjole.
1: Tache, Dulce, para ganar tus boletos con B de burro, mentiras que pones en tu currículum.
4: Buena presentación.
2: Es cotorrón.
1: Eso sí, yo no lo hago. Dulce, te mandamos un abrazo. Gracias por marcar. Y eres ganadora.
6: Ganado, Dulce, tremendamente. En Yo Por Ti.
2: Te vas a Maui Ricky.
1: Te llevas tus gracias, boletos de Maui Ricky.
6: Gracias. Te los podrás abrocear.
1: Te mandamos un abrazo. Felicidades.
4: Igualmente, gracias.
1: ¿A quién te vas a llevar?
4: A mi novia.
1: ¡Ay! Para que estén ahí disfrutando el concierto Maui Ricky, jueves 28 de mayo en el Teatro Metropolitan, ¿va? No cuelgues, por favor, para que la producción te diga cómo recoger tus boletos. Te mandamos un beso.
4: Igualmente. Eso. Buen día.
1: Buen día. 8 de la mañana con 5 minutos, hora centro de México. En este miércoles 20 de mayo escuchamos a Juan Solo, Piel de Azúcar en Ya Párate.

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3: Las 8 con 12 minutos.
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1: Están todos los yaparatianos y también los isotopianos en el chat de los 40 México porque estamos en vivo en el streaming. Entonces, ¿cuál va a ser la confesión, Carla B? ¿Cuál es?
2: Sí, no, es que yo quiero oír sus confesiones.
1: ¿Confiesa qué? ¿Cuál sería?
3: Confiesa. A ver, va de nuevo.
2: A ver, vamos a ver. Confiesa algo que has hecho con tu dinero, o sea, alguna decisión que has tomado de dinero que hiciste sabiendo que no lo tenías que hacer.
3: A ver, yo rápidamente y sin desarrollar, compré unos boletos de avión que sabía que estaban carísimos, que sabía que me estaban viendo la cara y que sabía que además no tenía el permiso de ir al destino. Evidentemente, podía, o sea, resultarme en ni siquiera los voy a utilizar.
1: Claro.
3: Y ya perdí un buen de varo.
1: Mira, también yo voy a confesar, ayer, o sea, rápido y fácil, ayer había cena en casa. Pero por ver una sonrisa de mis hijos, me los llevé a este restaurante que te da juguetito con la comida.
3: Oh,
1: y compré dos de esas cajitas. Pero yo sabía que pues, era innecesario porque pues, ya había cena en casa, pero claro. Sí salió carita, ¿no? Y porque ya le sumé en lo que yo quería. Entonces dije, ¡ay! ¿Algo así, así, Carla? ¿Algo así?
2: Sí, algo así. Son esas decisiones cuando, como dice Nash, compras algo que sabías que no necesitabas. O dejas el dinero en la cuenta sin invertir porque te da flojera de ver dónde lo puedes mover para que te dé rendimiento. O pagas el mínimo sabiendo que no tienes que pagar el mínimo, que no es lo mejor, como mira, la entrada del programa de hoy.
1: Tenemos otra confesión. Arroba Pelucón dice: yo confieso que gasto más de lo que gano, confiando que pronto llegará el dinero. Uy, tirándole la confianza al futuro, ¿no?
3: A ver, por aquí también tenemos de parte de Ana Seferino. Yo las tandas ya no me funcionan porque desmonetizo y gasto más en las tarjetas por guardar para la tanda.
1: Eso es gacho, ¿no?
3: Pues sí.
2: Sí.
3: Sí, sí, sí, sí.
2: Sí, pues son todos esos errores y si ves comprar cuando ya estás endeudado. Es prestarle el dinero a tu cuate que sabes que no te va a devolver. Son esas decisiones que tú ya sabías que no las tenías que tomar, pero de cualquier manera haces el gasto. Y esos son los errores típicos de la gente inteligente. Porque tú ya sabes qué es lo que no tienes que hacer, pero lo terminas haciendo. Y es como el yaparatiano que nos acaba de decir que gasta más confiando en que va a poder pagar sus deudas. Y ese es el error número uno, que es la sobreconfianza. Creer que podemos controlar todo y subestimamos los riesgos. Sí, Dash, sí. Tú cuando compraste el boleto de avión, el riesgo era perderlo, pero era que no tenías ni permiso para ir. Pero decías, no, sí, sí, pues, sí voy a poder y arriesgas ahí el dinero, ¿no?
1: Sí, sí me dan permiso, sí, la compro.
3: Pues ahí veo cómo convenzo al jefe.
1: Arely Torres 11, yo confieso que sí he comprado boletos para conciertos, pero por impulso. También esa es otra.
3: Otra, ¿no? Comprar así a lo güey, la neta, ¿no? De pronto ni checas cómo está tus finanzas, ves una disque promoción o ves como esta parte de
1: y
3: que
1: te avanzas, conciertos, y dices, ahí voy.
3: Sí, y el más caro y hasta adelante.
1: ¿Qué opinas, Carla?
2: Sí. Primera fila, y ese es el tema. Entonces, el primer error es confiar demasiado. O sea, este es cuando tu confianza te hace que no evalúes bien los riesgos o subestimas los riesgos. Y el error número dos es exactamente ese, que es justificar las malas decisiones. Y usas la lógica para defender tus impulsos. Empiezas con el, es que YOLO, es que yo me lo merezco, es que no es para tanto, es que qué tanto es tantito.
1: Para eso trabajo,
2: luego
1: dices,
2: lo recupero. ¿No? Para eso trabajo.
3: La que siempre digo es la de Dios proverá.
1: Y
3: no. Está mal.
1: O la de ese problema es para mi yo del futuro.
2: Sí, yo del futuro ahí te encargo. Entonces, ese es el segundo error que sabemos que no tenemos que hacer, pero justificamos. Solitos nos damos el permiso y nos damos el apapacho para justificar esa mala decisión que sabemos que no tenemos que tomar. El tercer error está en el postergar decisiones, en el luego lo veo, luego lo decido, luego lo analizo, luego voy al banco a ver por qué me están llegando esos cargos recurrentes, luego cancelo las suscripciones. El luego o el ya merito o al ratito es carísimo para nuestro futuro financiero.
1: No. O O sea, tú dices que hay que poner atención a esos momentos en que uno se deja llevar, ¿no? Más bien como empezar a meterle freno, ¿no?
2: Exactamente. Es que cuando errores como la sobreconfianza, el justificarnos, el postergar las decisiones, el complicar, ese es un error que también la gente inteligente hace, que es complicar demasiado las finanzas. Porque, bueno, a mí me cae la quincena en mi cuenta de este banco y entonces lo voy a mover a este banco y de ahí lo invierto acá. Y son demasiados pasos que hace que al final no lo hagas. Sí. O te complicas de más y entonces termina siendo demasiado caro para tu dinero porque terminas no haciéndolo.
3: Okay. O sea, también aquí entraría un tema que ya hemos platicado de no saber controlar las emociones. Un poquito.
2: Uh-huh. Exactamente. ¿No? Exactamente. Tener, Nash, lo dijiste perfecto, es entender que el manejo del dinero y nuestras finanzas no se trata de saber mucho. Se trata de controlar nuestros impulsos, de decir, bueno, esto, ¿por qué lo quiero gastar? ¿Por qué se fue Gabo ayer a comprar la comida rápida? Pues porque quería que sus hijos dijeran, hijo, qué papá tan padre tengo que me lleva a tener las hamburguesas. Y está bien, pero el punto es saber qué hay detrás de esa decisión de compra. El de los conciertos es mucho esta necesidad que tenemos de pertenecer, de estar ahí donde está el grupo.
1: No tener el FOMO, bien. ¿No?
3: Ay, el famoso.
2: Exacto, ese
1: sí
2: es el FOMO.
1: Quiero estar, sí quiero estar.
3: Es que sí.
2: Sí quiero estar, sí quiero pertenecer a ese grupo. Sí, los boletos del Mundial de Fútbol están carísimos y es un absurdo pagarlo, pero no, como que van a decir mis amigos si yo no voy, van a decir que estoy muy pobre.
3: No, Carly B, te metiste a mis conversaciones. Sí. Porque, bueno, digo, para
1: ya se la sabe,
3: buena Carla. Fortuna, para buena fortuna no he quedado en ningún sorteo.
1: No está entrando en nada.
3: Sí, en nada.
1: Oye, muchas gracias. Está bueno estos tips. La gente que apenas va entrando también va a estar en el podcast por si quieren recorrerlo y escuchar estos tips que nos da Carla. Son las clases de finanzas con Carla Bailey. Denle follow @CarlaBailey. Para cerrar, algún tip de oro. Vas, Carla. 3, 2, 1.
2: Identifica ese gasto frecuente. Revisa todas estas confesiones. Confiésate contigo mismo y piensa qué es lo que sí sabías y qué tendrías que haber hecho. Las finanzas no se trata de saber más, sino de hacer lo que ya sabemos que tenemos que hacer.
1: Excelente. ¡Tarás! Mil gracias, Carla.
3: Directo.
2: Un beso, chicos. Nos vemos.
1: Un beso. Muchas gracias. Aquí andamos. @GaboRamosOficial.
3: Aquí, @NashiRoll.
1: Estamos
3: en
1: Ya Párate. Los 40. Danos follow. Vámonos con música. Morir 3 veces. Moenia suena en los 40. ¡Au!

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2: Las 8:33.
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6: Aquí en Ya párate, Gabo Ramos y
7: Nashla. Siento muy raro porque
6: ¿hay que decir tu nombre?
7: Sí, pero no, tienen que saber cuál
6: bueno,
7: es tu nombre completo.
6: Seguimos aquí en Ya párate, Nashla y
7: Gabo Ramos, oficial.
6: No, no digas mi Instagram, nada más Gabo Ramos y ya.
7: Es que sí, me da risa.
6: 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Y siempre nos acompaña en las más pedidas. ¿Qué hay que hacer? Háblele, háblele. Pida su rolita y se
7: cántela
6: pone a cantar.
7: Cántela bonito, exacto. Te voy a decir una cosa, la terapia más bonita que me han recomendado es cantar.
6: ¿Ah, sí?
7: Y por eso...
6: Yo quiero cantar una, ¿se puede?
7: Claro, por Dios.
6: Por favor.
7: Por Dios, si es tu programa.
6: Traigo ganitas de una de Jumbo.
7: A ver.
6: ¿Les date? Una de Jumbo que sea la de Rockstar, ¿les date?
7: Ok, pero...

0: verdad,
1: es de mi época.
0: De verdad, estás en el tono. Felicidades. Has mejorado.
1: Ahí estuvo Jumbo, las más pedidas. Muchas gracias. Me inspiro en ti, Nashla.
0: No, o sea, hasta de verdad no quise molestarte.
1: Digo, si ya la voy a cajetear, la cajeteo bien como Nashla.
0: No.
1: Hay más llamadas. Bueno.
0: Bueno.
2: Hola, Nabo.
1: ¿Qué pasó? ¿Cómo andas?
2: Ya mejor de la garganta.
1: Qué bueno, ya se te escucha.
2: Ya, poquito, ¿no?
1: Muy bien, ¿qué tomaste? Agüita y todo bien. Agüita. Perfecto. Oye, ¿qué rolita quieres?
2: Vamos a echarnos una de Hombres G.
1: ¡Órale! ¡Mamá, me gusta!
2: La de devuelve a mi chica.
0: ¡Órale!
1: Pero...
0: ¡Cántala!
2: Estoy llorando en mi habitación.
0: ¡Tras, tras!
2: Todo se nubla a mi alrededor.
0: ¡Tras, tras, tras, tras!
2: Ella se fue con un niño pijo.

0: pica, pica, pica.
1: Tenemos llamada. Bueno, bueno, ya párate. ¿Quién habla?
2: Buenos días.
1: ¿Quién es?
0: ¿Chabelita?
3: No.
2: ¡Claro!
0: No. ¡Es Chabelita!
1: Wow. Esta llamada es para ti, Gabo Ramos.
0: ¿Hasta qué hablas, Chabelita, mi vida hermosa? ¿Qué pasó?
2: Pues hasta que pude.
0: Oye, Chabelita, ¿qué rolita quieres?
2: Una de Marc Anthony, la de Vivir mi vida.
0: Pero ya se fue la Lolita Ayala. Ahora sí.
2: Ya se fue.
0: Pero cántala.
2: Voy a reír, voy a bailar, vivir mi vida, la la la.

0: 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Hay más llamadas.
1: Bueno, ¿quién habla?
2: Buenos días, ya párate, habla Beatriz.
1: Beatriz, ¿qué canción quieres?
2: Quiero una muy especial con dedicatoria para mi novio Alberto. Se llama ¿Cómo me gusta de ti? De Aarón y su grupo Ilusión.
1: Ok, pero ¡cántala!
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0: gracias por marcar. Ya párate, ¿quién habla?
1: Habla Antonio, de Veracruz.
0: ¿Qué onda?
2: ¿Qué pasó, mi Toño? ¿Cómo andas?
1: Bien, bien, Gavito.
2: Muy bien, ¿qué rolita quieres?
1: El reloj cucú de Maná.
2: Wow, de wow. Las mías.
0: Sí,
2: de
0: sí,
2: las
0: sí,
2: mías.
0: Lo debo decir que sí.
2: Pero...
0: ¡cántala!
2: No la abrazón de chiquito.
1: El relojito cucú sonaba.
2: Órale.
1: Papá besó mi frente. Me dijo buenas noches, hijito.
0: Échale, échale.

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1: Es el momento de Nashla en las más pedidas.
2: Te los aviso, no siento que hoy vaya a superar la vara tan alta que dejaron ya para Tianos.
0: También
2: gracias,
0: que estábamos.
2: Gracias por sumarse, gracias nuevamente por confiar en el talento.
0: También que iba esto, por Dios.
2: No, sí tengo que estar. Ok, ojo aquí, Fingers, ojo aquí, Rulo. Esto es antes...
0: ¿Qué canción?
2: Antes que al mío, pero la versión de Los Ángeles Azules, porque quiero ponerme a bailar cumbia para levantarme aquí el evento.
0: Está bien, pero... ¡Cántala!

0: me quiero ir a puso... corte, no me quiero ir a corte, esto está muy sabroso.
1: Ya se puso a bailar, perdón.
0: Yo quiero, fíjate, yo quiero bailar este en mi boda no. Y no me lo van a permitir.
1: ¿Quieren seguirla? Vayan al canal de YouTube de Los 40 México. Vamos un corte, regresamos.
0: Por
1: estás
0: favor,
1: en
0: no.
1: Ya,
0: por favor,

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1: Las 8 con 51 minutos.
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1: Sí. Báilale.
2: Báilale.
1: Esa música me recuerda.
2: ¿A qué?
1: Aquí hay que conectarnos hasta los 40 Guadalajara, Nashla.
2: Así es, vámonos, vámonos con la notita bonita.
1: Con ustedes, Claudia Chávez, desde los 40 Guadalajara.
2: Muy buenos días. Ay, qué padre, y la energía de la cabina me encanta. Y creo que tiene que ver mucho con la notita bonita. Oigan, a ver, ¿les ha pasado que se sienten mal, que les duele la cabeza, la pancita? Están enfermos, ¿no? Ay, siempre sí. Necesitamos a alguien que nos apapache. A ver, en el caso de ambos, o si también es Atomix, todos los que quieran participar, ¿qué pasa? ¿Quiénes los apapachan a ustedes o quién recuerdan que los apapachaban y cómo era?
3: Ay, pues mira, o sea, de entrada como que los abuelos, 100% sí. Creo que es la tarea, ¿no? O sea,
2: sí.
3: Cuando ya te conviertes en abuelo, o sea, sí o sí te vuelves apapachador.
1: Sí. Entonces,
3: yo me acuerdo
1: las tías
3: mucho.
1: También.
4: Te apapachan.
1: Bueno, abuelita. En tu caso, abuelitos.
3: Ajá, abuelitas. Yo diría que así, mis abuelos mega apapachadores. Se me viene a la mente eso.
1: En mi caso, mi tía Reina de León, mi tía Sonia también, mi tío Jorge, sí, son muy apapachadores.
2: ¡Qué padre! O sea, cuando ustedes estaban mal, a ver, te llamaban o iban y te contaban un cuento, te ponían la peli que querías, algo así, ¿no?
4: Porque no tuve abuelita. No tuve ni mamá.
2: No, se pasan. Pero siempre es importante que alguien nos esté echando ánimo para cuando nos sentimos mal, siempre para adelante. Adelante, ¿no?
1: Claro.
3: Totalmente, sí, y estar, ya sabes, llegar y que literal un apapacho, o sea, puede ir sí. Desde un abrazo, unos besos así hermosos de tu abuela, que bueno, daría todo, todo por tener un
2: beso. ¡Qué bonito!
3: O también, fíjate que también un lenguaje del amor y del apapacho es que te hagan tu comida favorita. Ah.
2: Pero por favor, o sea, siempre está esa sopita, que no sé por qué, si nos sentimos como agotados, cansados, con gripa o demás, hay una sopita que siempre, bueno,
1: la
2: en
1: sopita
2: mi caso.
1: La sopita de fideo, ¿no?
2: Sí, qué rico. O bien, ¿saben qué? También en muchos casos las mascotas, ¿no?
1: También.
2: Como que detectan cuando estás bajoneado o estás enfermo sí.
1: Lo
2: y ahí están a tu lado.
1: Y te saludan y te abrazan mejor que tu esposa. Sí, wow, qué bien.
3: El bingo, ¿no?
1: Todo
2: puede pasar en muchos casos. Oigan, pero no, la notita bonita se va hasta Brasil con el doctor Leandro Guimaraes.
1: Leandro Guimaraes, hasta Brasil.
2: Tú debes de saber eso, con una caipirinha.
1: Eu falo português, fala português.
2: Nada, no hablo nada portugués. Pero bueno, resulta que este es un doctor, es un pediatra, que ve a los pequeños, que pues tiene que hacerles una cirugía, ¿no? Una intervención. Entonces, pues si nosotros como adultos podríamos estar nerviosos, imagínense un niño.
1: Claro, imagínate.
2: Él lo que hace es convierte todo en, puede ser una cinta de acción, o en una película, o en una misión especial. Entonces, antes de la operación, les dice a los niños, elijan ustedes el disfraz que más quieran, de su superhéroe
1: claro.
2: Favorito,
1: okay,
2: ¿no?
1: Que voy de Spider-Man y él va ¿qué? De otro Spider-Man de, o va del
2: de
1: malo.
2: De como sea. Entonces, okay. Si quieren ir caminando o quieren ir volando, o sea, corriendo o volando.
1: Bien.
2: Y entonces, bueno, hay videos increíbles de que ese doctor, la mayoría quieren ir volando. Entonces los lleva el personaje que quieras. Ahí se ven las capitas de los niños. Evidentemente, pues el miedo o esa incertidumbre de qué va a pasar baja cañón. Les dice, esta es una misión especial.
1: Claro, en lugar de ir con el doctor vas a una aventura.
2: Vas a una aventura.
1: Una experiencia.
2: Formas parte 360. De una película.
3: No, y bueno, ir.
1: Inmersivo. Ajá. Es un doctor inmersivo.
2: 4D o 8D, no sé si exista. Pero ¿sabían ustedes que le acaban de otorgar un premio? O sea, no se quedó ahí.
1: Órale.
2: Sino ganó el Winbrace Awards 2025 por padre. Historias inspiradoras. Sí, claro. Cada año, eso fue el año pasado. Vamos a ver quién se lo gana este 2026. Pero esto me liga a otra notita bonita. Que tiene que ver con algo precisamente así de cuando no te sientes bien y tienes que llegar a un hospital. Hay un taxista en España que durante muchos meses, creo que todavía lo sigue haciendo, que sus vecinos, que los conocidos tienen que ir al hospital, él los lleva sin costo alguno.
1: Ay.
2: No les cobra nada. Los lleva. como los recoge.
1: Envío gratis, ¿no?
2: Sí, la verdad es que son acciones súper lindas de mucha gente. Y seguramente, bueno, en México ocurre y ocurre en cada ciudad, ¿no?
1: Oye, regresando un poquito a la primera notita bonita, ahora que sí, te vas a checar la rodilla, Clau.
2: ¿Cómo sabías que me duele? Y yo, por Dios, aquí hay brujos.
1: Se sabe.
2: Se sabe.
1: ¿De qué
2: se
1: te
2: nota.
1: Gustaría que fuera tu aventura? ¿De los supersónicos o de cuál? ¿Snorkels?
2: Oye, no, yo muy del norte. De ballena.
1: No, ¿de no, qué? ¿Qué
2: pudiera ser de las K-pop Demon Hunters?
3: Sí, 100%.
2: ¿Estás de acuerdo? Yo tendría que estar como muy en ondita, entonces sí. ¿Y ustedes de qué irían?
1: Yo podría ser de Iron Man. Me gusta mucho Iron Man. Con mi corazón acá de luz, tú.
3: Nash. Yo, a ver, algo más tierno.
1: De RBD, ¿no?
3: Ay, de
1: Minions, de Minions.
3: Ahí está hermoso lo de Minions. Pero RBD no me molestaría.
1: Tampoco, ¿no? O sea, sí, claro. Porque está bien, si hubiera apapachado a los niños, también hay que apapachen a los grandes.
3: Exacto, los niños ya
1: el
3: con
1: mío
3: más
1: puede
3: edad.
1: Ser de Pacatelas. Ah, sí.
2: Ah, no manches, qué padre. Sí, sabes que son ideas muy buenas. De hecho, bueno, creo que existe como el doctor Sonrisas, ¿no? Si no me equivoco, bueno, en México y en el mundo entero, es verdad.
1: Este es doctor experiencias.
2: Ajá, no, pero es que quienes se visten, te ponen como, la nariz de payasito. Sí. Y eso ayuda mucho. O sea, ustedes recuerdan cuando se hayan sentido mal y que llega mamá, no, a ver, párate, te vas a sentir mejor. O sea, sí necesitas a alguien que te impulse. O sea, sí que te apapaches.
1: Fíjate que mis hijos, la dentista, pone una pantalla arriba en el techo, ven lo que quieran mientras está checando la boca y al final les da un regalo, no importa, dice, abre el cajón y llévate un regalo, y hay juguetes.
2: Oye, está buenísimo. ¿Sabes qué me haces recordar? Hay en Estados Unidos, hay un barbero que es especialista en cortarle el cabello a los niños autistas o los niños que tengan como un nivel de atención más complicado y que a lo mejor que les toquen el cabello o incluso que lo sienten, pues no lo puedan lograr, ¿no?
1: ¿Sabes qué me recordó también?
2: Ajá.
1: Un masaje chino en la terminal 2 del aeropuerto.
2: ¿Ah, sí?
1: Sí, 20 minutitos. Te sobran 20 minutitos, vete por tu masaje chino.
3: No, pero definitivamente, o sea, no sé, ir al doctor, ir al dentista, si te lo hacen una experiencia mucho más amena.
2: Por supuesto.
3: Yo 100% jalo, ¿no? Que digas, ah, sí, voy a ir al doctor, pero voy a ir con Superman. Ay, sí.
2: Claro. Sí, o sea, necesitas como ese impulso y más, como ustedes dicen.
1: Ay, qué bonito.
2: De los Demon... ¿De qué voy yo? Ya se me olvidó.
1: Demon Hunters.
2: ¿De qué iba yo?
1: De Timón y Pumba, dicen.
2: Exacto.
1: Oye, gracias, Clau. Denle
2: follow. Gracias a ustedes.
1: ¿Tu Instagram cuál es?
2: @ClaudiaChavezFM. Ahí los espero con... La notita bonita.
1: Se va a hacer el reel, mándanos el video para ilustrar.
2: Obviamente.
1: Estamos en vivo, conectados desde los 40 Guadalajara. Gracias, Clau.
2: Gracias a ustedes, un abrazo. Voy a la rodilla, no sé.
1: Vámonos con música, ¿verdad, Nash?
3: Vámonos.
1: Sí, Rawayana.
3: Se antoja.
1: Manuel Turizo, esto es Inglés en Miami. Aquí Gabo Ramos.

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3: Las 9:12.
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1: Se suma a Ya Párate, Diego Cárdenas. Aplausos, por favor.
2: ¡Bravo!
3: ¡Eso!
2: Hola, buenos días.
1: Oye, top 3.
3: ¿Este desodorante o qué?
1: Ah, caray.
3: ¿No te llegó el tufo, amiga?
1: No, para nada, todo bonito.
2: Ay,
1: todo
2: sí, rico. Aparte viene todo perfecto.
1: Sí,
2: de línea.
3: Sí me bañé.
2: Siempre guapo.
3: Traje gorra para que.
1: Oye, nuestro top 3, ¿de qué trata hoy?
3: El día de hoy, en el top 3, ni se le imaginan.
2: ¿A ver?
3: Viene el día del estudiante.
2: Ajá.
3: Yo sé que estamos lejos ya de haberlo festejado.
1: Sí, ¿no? Ya un rato.
2: Estudiante de la vida.
3: Pero famosos que eran malos estudiantes.
1: Órale, a ver, ¿cómo sería? ¿Quién podría aparecer ahí? Hay nacionales, evidentemente.
3: Obviamente, no apareces.
1: Yáñez,
3: no te preocupes.
1: Seguramente, ¿no?
3: Yáñez, ¿tú crees que era mal estudiante?
1: Tú no eres el vínculo de nada. Y le das un moquetazo.
3: En la cabina dicen que Niurka no era un estudiante.
1: No creo tampoco. Lorena Herrera.
3: ¿Eras buen estudiante, Nash, o no?
2: Pues un poquito, sí, a veces. Temporadas, ¿no?
1: Solo en el SEA.
2: Creo que todo el mundo tenemos.
3: No, se me hace que era bien nerda.
2: Pero.
1: Tiene dos carreras. Y va por la tercera. Va a estudiar ya psicología.
3: No me digas.
1: ¿Sí?
3: Ah, yo pensé que carreras, pero estas en el.
2: De
3: Reforma,
2: correr, de 10 kilómetros.
3: 5K.
1: A ver, puesto número 3.
3: Vámonos con el número 3. En el número 3 está el famosísimo Tom Cruise.
2: No.
3: Órale. Sí, Tom Cruise, así como lo están escuchando. El hombre que hoy brincaba edificios, vuela aviones, el mundo cada 2 años en Misión Imposible.
1: Claro.
3: De niño era tremendamente mal estudiante.
1: Pero ¿sabes qué? Sí te creo. Totalmente siempre te voy a creer todo, pero también está porque él es como que es solucionador, ¿no?
3: Claro.
1: O sea, él produce sus películas, él las escribe, él sale adelante y eso es mucho de trunco, ¿no? O sea, como de los
2: sí,
1: que le va mal en la escuela,
3: total.
1: Le va bien en la vida.
2: No, y aprende diferente, eso es muy cierto. O sea, hay quien de verdad no se puede concentrar para leer un libro, no lo puede analizar, o que estudió toda la noche y llega al examen y dice, compadre, de verdad no me acuerdo ni del título.
1: Acuérdome, dice.
3: ¿Sabes cuál es el fun fact acerca de esto? Que además tenía dislexia.
2: No.
3: Entonces, él ha declarado muchas veces que durante las clases le daba muchísimo nervio como pasar al frente y tener que exponer.
1: Y
3: o
1: luego
3: estar
1: la frustración también, de que te salga mal enfrente de todos.
3: Frustración, aventarte un edificio y que no te salga, que no le ha salido.
1: ¡Disléxico! Le gritaban en la secundaria. ¡Disléxico!
3: Tú eras el bully del salón, deja tú el mal estudiante. Eras el... ¡Claro!
2: No.
3: Híjole, ¿a poco
2: o podría,
3: no?
2: O podría ser de otra. También así.
3: ¿Cuál?
2: Como que medio le embarraban el sándwich.
1: A mí me buleaban.
2: No, creo que no.
1: Te lo juro.
2: Veme a los ojos.
1: Me buleaban. Tenía
3: claro
1: un
3: que no, Gabo.
1: Tengo dos bullies, sí. En toda la vida. Bueno, puesto número dos,
3: Eminem.
2: No.
3: Se los. Ay, Nashla, lo debieron de haber visto. Se le cayó un héroe. Se le cayó el héroe.
2: Oye, pero aparte, como si fuera, ya sabes, crucial para mí.
1: Ah, claro. Tu primo.
2: No, pero a ver, Eminem es como irreverente, ¿no?
3: Pues
2: entonces,
3: sí.
2: ¿Me lo veía venir un poquito? Sí.
3: Sin duda, tal cual. Es lo que yo imaginaba también cuando empecé a leer este tipo de cosas que empecé a averiguar. Y es que de verdad era un caos completo según lo que cuentan las redes sociales acerca de Eminem. Evidentemente era muy, pero muy valegorro en la escuela. Él sabía lo que se quería dedicar, él sabía que quería cantar.
1: Le daba
3: lo mismo lo que dijeran los maestros adentro de su escuela.
1: De hecho, hay una película biográfica de 8 Mile, la de Eminem, y ahí también se muestra cómo también en la escuela le valía, salía y se iba a la calle a rapear.
3: Que ojo, eso no quiere decir que eran pues tontos o malos estudiantes, simplemente no era su vocación.
1: Claro.
3: Mira lo que ha hecho alrededor
1: otro camino,
3: del mundo.
1: No,
3: exactamente.
1: Otro camino.
2: Aprenden diferente, o sea, es que al final la escuela tradicional no es para todos.
3: Total, mira, esta hora seguramente ya entraron todos los niños a la escuela, pero por favor, los papás que nos estén escuchando, pues focalicen las aptitudes que tienen sus hijos. Si evidentemente no son lo mejor para matemáticas, pues que le busquen otra cosa,
1: que
3: porque seguramente lo tendrán.
1: Que los acompañen y luego si ven que ahí ya no, pues ahora vamos a otro lado, ahí también te acompaño. Oye, pues te voy poniendo la buena onda.
3: Porque, por ejemplo, Eminem era malísimo en la escuela, pero él iba muy bien en clases relacionadas como con escritura.
1: En el de Colorado, dices.
2: Es un genio.
3: Con corte y confección.
2: Eminem es un genio.
3: Ay, no, se te cae un héroe, no te
2: no,
3: hagas. Por
2: te
3: eso
2: juro
3: estás
2: que no.
1: Me iba muy bien
3: cosas.
1: En el platinado.
3: Le salió muy bien la clase de tinturista.
2: Quiero saber cuánta gente que tomó clases con Eminem ha triunfado como el señor lo ha hecho.
1: Órale, va, me gusta. Vamos a investigar.
2: Oye, ¿qué tal de aquí, no?
3: Que nos marquen. Échenos una llamada.
1: 55-5166-8100. Ah, sí, ahí está. Ahora sí, el número 1.
3: Vámonos con el número 1. No se la van a creer. Se les va a caer un ídolo a todos los que nos están escuchando. mundo.
1: ¿Quién?
3: Bad Bunny. El conejo malo resulta que no era para nada bueno en la escuela. En su natal Puerto Rico, pues mira, le gustaba salir más bien a hacer otro tipo de cosas. ¿Cómo contestaba en una clase?
1: Bueno, ¿cómo estaba? No, ¿sabes qué? Le prefería ir a jugar dominó con su abuelo.
3: Ah.
1: Sí, y lo dicen sus canciones.
3: Totalmente.
1: Estoy jugando dominó con mi abuelo.
3: Benito, la tabla del 8. No.
2: Oye, pero ¿sabemos hasta qué grado estudió?
3: No, fíjate que eso sí no lo averigué.
1: No.
2: Bueno, es que, a ver, aquí lo que sorprende es que toda la gente que mencionaste es gente súper exitosa. Total. Y que además es súper reconocida. Es como, no, me vuela la cabeza, ¿no? Que ellos dicen, no, pero era pésimo estudiante. Pero ese, yo sí creo que eres nerd para la vida.
3: Y
2: sí,
3: que ellos mismos lo han dicho en entrevistas. Por ejemplo, Bad Bunny contaba que le preocupaba mucho más poder salir de clases y subir su música a SoundCloud, que era como lo máximo, ajá, en esa época, claro, que estar al pendiente de las tareas o de lo que tenía que hacer en la vida. Y híjole, es que yo siento que cuando naces artista. Sí. Y la escuela evidentemente te ayuda, no quiere decir que no.
1: Caso nacional y local, que yo estudié con ella, Fernanda Quirós, Ferca, estudiamos la primaria y la secundaria.
3: ¿Y qué
1: juntos
3: tal era buena para la escuela?
1: Era una argüendera, no, una fiestera armada de un lado a otro en el patio y nunca le iba bien, se peleaba con los profesores y mira dónde está.
2: Pero
1: ahora,
2: mira,
3: peleándose ahora en los reality shows.
1: En Venga la Alegría, ¿ves? Triunfando en Venga la Alegría al fin de semana.
2: Liderazgo
1: con
2: siempre
1: el rey
2: hubo.
1: Grupero.
2: Oigan,
1: y Jay.
2: Y yo les tengo un datito curioso, digo, respecto al tema, porque ahora sí les quiero mencionar a una muy buena estudiante, muy destacada, que es Emma Watson, Hermione Granger, que ya, o sea, ha estudiado creo que como dos maestrías.
3: Órale.
2: Sí, estuvo.
1: Sobre todo la de las pociones, ¿no?
2: Las pociones. Wingardium Leviosa.
3: Nat, las películas de Harry Potter no son reales, mi amor.
1: No son biográficas.
3: Vamos a Ron.
2: No, métanse. Ella se graduó de Oxford. Estudió ahí la maestría.
3: Ay, güey.
2: En Oxford, por ahí en Inglaterra.
3: Me voy a aventar un top 3 de las que tienen mejores carreras o que han
1: próxima
3: estudiado
1: semana
3: más también. Me lo aviento.
1: Próxima semana.
3: Oye,
1: me
3: encantaría. Ya te averigué lo de Bad Bunny. Sí acabó el high school, o sea, como la preparatoria. Okay. No acabó la universidad, pero sí acabó el high school.
2: Oye, pero mira cuántos premios tiene en su manita.
3: Ve nomás.
2: Todo. Ve nomás.
3: Tienes en la cuenta de banco, ajá, papi.
2: Y las chiquito marcas Milo.
1: Ya. Oiga, muchas gracias. @DGOCárdenas, denle follow, por favor. También ahí en el Instagram.
2: Ya lo sigo.
1: Se sube todo, sube hasta imagen de todo.
3: Hasta
1: esto,
3: imágenes, ¿no?
1: De esta información. @ ya párate oficial, por favor. Ahí lo pueden checar. Vámonos con más música, Minash. Estás en Ya Párate.

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4: Las 9 con 36 minutos.
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1: Gran programa el día de hoy, Nash. Estuvo genial. Gracias a la gente que se quedó desde las 6 de la mañana hasta las 10 como nosotros, a vivirlo completo, ¿no?
2: Correcto, sí. Pero ya se la saben, ¿eh? No importa, ustedes pueden llegar cuando se les plazca, pero escúchenos en programa completo, está muy chido. Tenemos un podcast en Spotify, por ahí nos encuentran como Ya Párate, y ya para que escuchen todas nuestras burradas.
1: Así es, sí.
2: La pasamos chido.
1: Si la corneta ganó, la corneta de los 40 ganó un Spotify Podcast Awards, hagan la buena onda para
2: vamos
1: el próximo
2: por ello.
1: Año.
2: Por vamos por ello, compa.
1: Mínimo estar en la tierra. Mínimo. Para que, por favor, entonces en Spotify, ¿qué tienen que hacer? Calificar. O sea, califican, comentan y comparten. Que haya interacción con el podcast de Ya Párate, ¿ok? Nash, para rápido para terminar, Caifanes anuncia concierto en Monterrey, Nuevo León.
2: Una ola. Ay, sí.
1: Una ola de Chicharrón de la Ramos. Monterrey, 12 de diciembre, auditorio de un banco. Mira nada más. Sí, auditorio de un banco. Monterrey, 12 de diciembre, y de hecho acá en julio, en la Ciudad de México, también va a estar Caifanes, que obviamente pues es una banda que representa un gran movimiento y generacional también de México, ¿no?
2: Obvio, 100%.
1: Nos fuimos.
2: No, espérame, yo también quiero contar algo, quizás van a decir que qué chismosa soy, pero no puedo soltar el póster de que les platicamos aquí en Ya Párate sobre la nueva película de Slim Derbez y de Mauricio Ockman, ¿te acuerdas?
1: Cumbres Borrascosas a lo Mexa.
2: Ándale, ya salió el trailer y todo, pero aquí lo curioso es que hay un video de Eugenio Derbez que ya tiene 10 millones de reproducciones.
1: Tómala.
2: Hablando del tema. Bueno, el punto de todo esto es que está cotorrón que Eugenio Derbez se metió obviamente como a todo, pues esto que
1: al tren.
2: Exacto, como que todos en Instagram decíamos, ¿qué les pasa? ¿Regresaron? ¿Qué es esto? ¿Cené birria con quesadilla? ¿Qué es esto? O sea, explíquenme a alguien. Y Eugenio Derbez dice, me enteré igual, hermanos.
1: Un sueño de una cena muy pesada.
2: Sigo bien traumada, la verdad.
1: Ya nos vamos, por favor, denle follow, @Nashirol. El mío es @GaboRamosOficial, el del programa es @YaPárateOficial y obviamente @Los40MX. El Fingers en los controles, gracias. Lulo Berea en la producción, John Zacarías dirigiendo el streaming. Nos vemos esta mañana, esto fue Ya Párate. Chau.
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0: Las 9 con 56 minutos.
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2: Las 10 con un minuto.
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0: mañana. Oye, uno viene con la oxitocina bien a toda Mauser.
1: Ay.
0: ¿Cómo está usted con su oxitocina, compañero? Y llego a cabina y Gabriela. Con sus historias, a uno lo saca de quicio, en serio. En serio, no se puede. Pero ¿qué le vamos a hacer? Good morning, ¿cómo estás, Gabriela Verástegui?
1: Good morning por la mañana. Yo vengo contenta, feliz de la vida. Hoy no me pasó nada. Hoy casi me abren la puerta así de órale, bájele. No pasa nada. Feliz y contenta. Pero sí hubo un percance en Ruiz Cortines. Un percance con un compañero taxista.
0: No lo vi.
1: ¿No lo viste? No. Estaba parado un ladito, como que alguien le disparó, le aventó una piedra y le rompió el
0: cristal.
1: El cristal de la parte de atrás. Esperemos el chisme por mensajito, a ver si alguien lo vio, que nos cuente.
0: ¿Qué haya pasado? ¿Qué haya pasado?
1: Ay, es que sí nos gusta el chisme, pa.
0: ¿Qué haya pasado?
1: Pero no había trafiquito, está agradable el clima. A mitad de semana, espero que se queden con nosotros todo el programa. Tenemos buenas notas, buenos chismes, ¿no? O a
0: claro.
1: medias. ¿Sí? ¿No?
0: No, pues sí, o a medias, exacto.
1: Ay, qué horror. No te digo, pues, ¿qué te pasó hoy?
0: Nada, aquí andamos.
1: No te perdieron tu paz.
0: ¿Eh?
1: Hoy nadie te interrumpió tu paz, tu felicidad.
0: No.
1: Nadie te la refrescó.
0: No, todo bien.
1: ¿Tú?
0: Yo.
1: También.
0: Saludos a Pau en los controles técnicos, dirección artística. ¿Cómo está Pau? Hoy no.
1: Hoy sí, andas enferma.
0: No quiere hablar, dice.
1: Es que anda enferma.
0: Quiere reservar su voz.
1: Y también tiene frío. Amigos, aquí estamos en una nevera extrema. Mira, hay un nido de pajaritos bonitos.
0: Ay, qué lindo. Ay. Sí. Ay, demasiada alegría, ¿no?
1: Qué amargura.
0: Yo vengo bien nieve.
1: ¿Sí?
0: Yo vengo bien ñe.
1: ¿Tienes el limón ácido de estos días? No te digo.
0: Ay, pero bueno. Ay, qué cosa. Ni sí. modo, ¿qué le vamos a hacer? Pero bueno, gracias por estar con nosotros en el programa. Gracias por ser parte de este espacio. Gracias, los queremos y los amamos y los adoramos, ¿eh? Oye, es una cosa maravillosa. Maravillosa. No, oigan, ya saben que se pueden comunicar vía WhatsApp con nosotros. 9932-5951-19. 9932-5951-19. Oigan, hoy me comprometí a dar regalitos. ¿Cómo no? Sí, ¿por qué no?
1: Qué
0: claro que sí. 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Bueno, pues ya lo saben, la vamos a pasar muy bien. Sí, es una garantía. Tenemos muchos chismes, ¿verdad?
1: Demasiado.
0: Mucho chisme, mucha cosa curiosa, mucho que decir, mucho que compartir con ustedes. Así es que quédese en el programa, la vamos a pasar súper, pero súper, súper bien. Vámonos con buena música y nosotros regresamos. No le cambie, está en Los 40.

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3: Las 10 con 16 minutos.
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0: Oigan, estamos de regreso. Muchísimas gracias, señoras y señores. Gracias por estar con nosotros en el programa. Pues que siempre sí, Sergio Mayer renuncia. ¡Qué agusticidad, cabrón!
1: Aquí lo dijimos.
0: ¡Qué agusticidad! Se dijo en este programa que de una forma u otra lo iban a sacar, cabrón. Obvio es una renuncia obligada de parte de Morena, de los mismos legisladores, de que no están a favor de que pues una figura pública aproveche su tiempo y su espacio para dedicarse a la farándula mientras debería de estar trabajando por nosotros. Cosa que ni trabajan por nosotros, ¿verdad?
1: Pero hacen el intento.
0: Pero sabrá, no sé si a ustedes les cae bien Sergio Mayer o no. La verdad es que en lo personal a mí me cae muy mal, porque se nota que es prepotente, ¿sí? Se nota que al saberse famoso, al saberse figura pública, al saberse ser un legislador y demás, pues la soberbia le llega hasta el cielo. Pues ahora sí, renunció.
1: Goodbye.
0: Y podríamos decir que esto sería como que el final de su carrera política. Y que digas, ¿su carrera artística está re bien? Pues tampoco. Nada que ver. O sea, es cuando al final una figura pública como él no sabe manejar su éxito, su posición, el lugar en donde se encuentra, para manejarse con cautela, con humildad, con sencillez, hacer lo que le corresponde. Y entonces, bueno, pues poder seguir teniendo trayectoria. Entrada, esto puede ser el acabose de su carrera política, a menos que ahora en las intermedias, pues él le quiera entrar con algún otro partido. Y a ver quién lo recibe. Porque se dicen las malas lenguas de allá adentro que es insoportable. De la misma manera que se dice en Televisa que es insoportable. Entonces, ¿quién va a querer trabajar con él?
1: Nadie. ¿Quién?
0: Vamos a ver. A ver qué pasa. Seguramente sí lo veremos haciendo campaña política en las intermedias, seguramente con algún otro partido. Vamos a ver. Ahí es donde va él a dar a denotar qué tan puercos son los mismos partidos, porque todo es lo mismo. Así de sencillo.
1: Ahí se va a demostrar.
0: Pero se fue. Me dio tanto gusto, de verdad. Nunca uno no le decía nada mal a nadie. Eso es una realidad. No le decía nada mal a nadie. Pero, pues,
1: pero
0: es una realidad. Pero a él tampoco. A él tampoco se le desea mal. Simplemente es, te tocaba, güey. Te tocaba.
1: Ya te llegó tu momento.
0: Así es. Así es.
1: Oigan, no es necesario.
0: 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Por acá nos dicen: muy buenos días por la mañana, mis hermosas, y saludos para ti, Rafa. Soy Carlitos Hernández.
1: Saludos.
0: Saluditos, Carlitos. Gracias. Saluditos, Carlitos. Oye, a ver. Por otro lado,
1: vemos.
0: Quiero ver tu reacción, Gabriela. A ver. Los marsupiales australianos son probablemente el grupo de animales con la reproducción más extraña de cualquier mamífero. Los canguros son el ejemplo más extremo de anatomía reproductiva que parece diseñada por alguien que quiso complicarlo al máximo. Imagínate, los machos tienen dos penes.
1: ¿El canguro?
0: Sí. Las hembras tienen tres vaginas. dos vaginas para la fecundación y una central por donde nace la cría. Aunque usted no lo crea.
1: Wow.
0: Sí, ya, ya,
1: ya. Ya me quedé así de como tres.
0: Quiero un canguro.
1: Y dos. No. Son agresivos. Así estoy bien.
0: Es que tengo otra. Pues también métemela.
1: Oye. Pero solamente pueden tener un canguro.
0: Sí, al momento de la fecundación solo sale una cría.
1: Y tiene tres formas de.
0: Pues dos. Mira.
1: Ponle tú dos. La otra no.
0: Tiene dos. Tiene. Dos vaginas para fecundación y una por donde nace la cría.
1: Mm.
0: Está bien, por si no le atinas a una, le atinas a la.
1: Pero no te me vas. Atínale al precio.
0: Si no le atinas a una, le atinas a otra. O sea, de que
1: y
0: queda
1: que
0: embarazada.
1: Pega, pega.
0: De que pega, pega. De que pega, pega.
1: Ay,
0: y obviamente, pues el macho tiene dos penes. Ahora.
1: ¿Cómo?
0: ¿Por qué hay tanta complejidad en esto? Y chéquense, hay una respuesta muy interesante. Las crías de canguro nacen después de solo 33 días de gestación, o sea, muy rápido, cuando todavía son embriones del tamaño de un frijol, sin ojos, sin orejas, sin patas traseras funcionales. Se arrastran instintivamente hasta la bolsa del marsupial del canguro y pasan los siguientes meses completando su desarrollo ahí, en la bolsita del canguro. Fíjate, qué curioso. Ahora, el truco. Una hembra puede tener el mismo tiempo una cría en la bolsa, un embrión en pausa en el útero esperando que la bolsa se libere y estar preñada nuevamente. O sea, tres estados reproductivos simultáneos. Increíble.
1: Ay,
0: sí,
1: tiene dos.
0: Una cría en el embrión gestándose.
1: Obvio.
0: Tienes otra cría, perdón, una cría en la bolsa gestándose. Un embrión en pausa en el útero esperando que la bolsa se libere. Y estar preñada nuevamente. O sea, las dos vaginas laterales son para la fecundación de los dos penes del macho.
1: O sea, sale uno.
0: No,
1: a la
0: es
1: bolsa.
0: Que llega el macho y te da con los dos. ¡Ay, ¡oh! ¡Oh, mamá! ¡Arrástrame! ¿No? Te
1: no,
0: da con
1: espérate,
0: los dos.
1: Pero espérate, aquí viendo las fotos, o sea, ¿sí?
0: Sí, sí, sí, sí, sí.
1: De aquí sale el otro y acá ajá, tiene el otro.
0: Otro.
1: A ver, espérate,
0: no,
1: ahora entonces, vamos con la mujer.
0: Y la vagina central es el canal de parto que se forma solo cuando la cría nace y pasa a la bolsa. Y el embrión en pausa, llamado diapausa embrionaria, puede esperar meses en ese estado congelado hasta que las condiciones sean correctas para continuar desarrollándose. Qué increíble la naturaleza, ¿eh?
1: Wow.
0: O sea, es el sistema reproductivo más eficiente que la evolución inventó para maximizar la supervivencia de la especie. ¡Wow! Increíble, ¿no?
1: Estoy impactada.
0: Increíble. Sí, ahí está toda la forma y la manera. Les vamos a compartir esta información, como siempre, en nuestro Facebook. La mañana nos agarró en Facebook.
1: Hasta tres. Espérate, ¿dónde está? Ay, ya la perdí.
0: Ahí se las dejo. La verdad, ahí está, en la mañana nos agarró.
1: Una está en proceso, otra ya está en, y el otro ya va a salir.
0: Ya está.
1: O sea,
0: ya nació.
1: Uno tras otro.
0: Así es.
1: Wow.
0: Así es. ¿No?
1: Salud.
0: Entonces, ahí se los dejamos a su consalud. Ahí se los dejamos a su consideración. Qué cosas que uno aprende.
1: O sea, tiene dos úteros. También. Qué cosas tan hermosas de la naturaleza.
0: La naturaleza.
1: Pero qué impactante.
0: Sí.
1: ¿Te imaginas que el ser humano tuviera ese poder de?
0: No, hombre, sería unas arrastradas que te ponen, mamá.
1: ¿Quién?
0: Golosa.
1: Sin comentarios, pero te imaginas
0: golosa.
1: Nivel reproductivo de los bebés también, o sea, para
0: darle, sí. Para darle y darle.
1: Estaríamos llenos de criaturas
0: en este mundo.
1: Qué impactante.
0: Por si usted no lo sabía.
1: Ya lo sabe.
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0: 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Sí que sí. Vámonos con buena música y regresamos. 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

0: Y el clásico también de, es que no necesitas por qué contarle a un extraño tus problemas.
1: Ese es un estigma realmente, pues muy latente. Pero te voy a decir una cosa, justamente, ¿sabes por qué me llamó la atención de hablar de este tema? Porque yo creo que actualmente hay una mayor normalización de la salud mental. Bueno, lo que pasa es que como yo atiendo adolescentes y adultos jóvenes, yo creo que esta exposición a las redes sociales, escuelas, universidades, o esto que estamos haciendo tú y yo ahorita en los medios de comunicación, y tal vez en las conversaciones cotidianas entre amigos, ya como que estamos normalizando eso, y eso a mí me parece increíble, me parece genial.
0: Claro.
1: Porque ahorita puedo escuchar a los adolescentes y a los niños hablar realmente de sus emociones. Es increíble cómo, no sé, un consultante de 7, 8 años me puede decir, es que me siento así, yo creo que lo que tengo es ansiedad, o yo creo que lo que tengo es que no puedo expresar el enojo, ¿no? Es impactante ver cómo esto se va normalizando cada día, por lo menos desde mi experiencia clínica. Uh-huh. Y sí, aunque antes se tomaba de esa forma, yo creo que ya no tanto, o sea, estamos transformándonos.
0: Y nos falta mucho, nos falta todavía mucho más por normalizarlo.
1: Sí, claro.
0: Pero
1: claro.
0: ¿Tú crees que entonces el que se esté normalizando tiene mucho que ver en las redes sociales, tiene mucho que ver en la comunicación que se va dando ahora en los medios? ¿Lo ven? Yo veo cada vez, te lo comento por esto, veo cada vez adolescentes que ya están por elegir una carrera universitaria y muchos están considerando la psicología, estudiar la psicología, ¿no? Estudiar el cerebro, por así decirlo, estudiar nuestra mente, ¿no? O sea, creo que será por esto que se está normalizando.
1: Pues yo creo que la cuestión aquí es esta exposición justamente a los temas. O sea, tú entras a un TikTok, entras a una red social y vas a encontrar temas de ansiedad, vas a encontrar temas con respecto al trauma, vas a encontrar temas con respecto a la neurodivergencia o cómo puedes regular tu emoción o cómo puedes mejorar tus relaciones. Entonces, como es un bombardeo, yo creo que sí puede estar surgiendo esa necesidad. Es como una, pues como una hipótesis que tengo, ¿no? Que sería muy buena estudiarla.
0: Claro.
1: Y aunque a veces ciertamente, porque la información en redes puede estar como muy escueta, muy
0: vaga, sí.
1: Exacto, muy vaga, esa es una palabra. También yo creo que ayuda a disminuir este miedo que se tenía anteriormente a la psicoterapia, ¿no? Porque, pues sí, podría ser un miedo o una cuestión así que te diga, no, pues estás loco, ¿cómo le vas a contar los problemas? Tú tienes que aguantar, si lloras frente a alguien más es una debilidad, cosas de ese tipo, ¿no? Están cambiando.
0: Claro, y es que hay una gran diferencia entre ser un psicólogo o ser un psicoterapeuta, ¿no? Trabajan diferentes áreas también. Tú estás en el área de humanidades, por así decirlo, más dirigida a eso, pero es muy amplia la psicología. Ahora, otra cosa es decir psiquiatría, que ya estás, sí, claro, hablando de otro nivel. La diferencia entre psicología y psiquiatría, por favor, Gloriela.
1: Mira, fíjate que ahí tenemos que tener muy claro. Primero, me gustaría plantear la diferencia entre lo que es un psicólogo y un psicoterapeuta. Fíjate,
0: claro,
1: un psicólogo es pues alguien que estudió pues la licenciatura en psicología, que tiene justamente una formación científica, podría ser, o estructurada con respecto a lo que es la conducta humana, los procesos mentales, la forma en que la persona se va desarrollando, va aprendiendo, etcétera. Y también puede enfocarse en investigaciones y así. Entonces, dentro de la psicología hay muchas áreas de trabajo. Puede ser que yo me dedique al área laboral, puede ser que yo me dedique al área educativa o al área de la investigación, etcétera. Pero cuando yo ya soy un psicoterapeuta, yo ya me estoy dedicando más hacia la parte especializada para realizar procesos de acompañamiento clínico emocional, específicamente con un modelo terapéutico. Yo ya voy a intervenir con la persona, voy a formar ahí con esa persona una relación terapéutica que va a ayudar a que la persona pueda salir de aquella situación que lo llevó a un proceso de terapia. Y pues

0: también voy a aplicar técnicas y estrategias específicas de tratamiento. Ahora, yo te hablaba de mi enfoque que es humanista, pero hay otros enfoques que es cognitivo-conductual, enfoque psicoanalítico, enfoque de sistemas, etcétera. Entonces, pues, esa sería la diferencia básicamente. Y con el psiquiatra, pues bueno, aunque suene redundante, este pues es una persona que se encarga justamente de la parte de medicar en una situación que así lo que así lo requiere, ¿verdad? Los psicólogos no medicamos, trabajan claro en la salud mental, pero sus funciones son son distintas, ¿no?
1: Claro. Y porque nuestro cerebro es tan complejo, tan complejo, que como tú dices, un psicoterapeuta podrá trabajarte clínicamente, entrar contigo, sí, ver cuál es el motivo por el cual has reaccionado de esta manera, te sientes de esta manera, estás de esta manera, te ha ido de esta manera, todo ese tipo de cosas. Pero es tan complejo el cerebro que en lo que aquí entra el psiquiatra y ya entra un medicamento de por medio es porque el cerebro sí pudiera tener ciertos daños, ¿no? En cuestión de química, claro, ¿no? En cuestión física, sí, ¿no? En donde ya tiene que intervenir algún medicamento para ayudarte, ¿no?
0: Es correcto. De hecho, bueno, el psiquiatra, ya sabes que pues debió haber estudiado primero la parte de medicina y posteriormente realizar esta especialidad. Ellos van a diagnosticar ciertamente y van a, pues, a valorar estos aspectos que tú mencionabas de la neurobiología y ya te dan los medicamentos necesarios. Ahora, sí quiero aclarar que hay psiquiatras que pueden dar psicoterapia, pero los psicoterapeutas, por ejemplo, que no están formados en medicina y luego en psiquiatría, pues no pueden asignar esos medicamentos.
1: Claro.
0: Ahora, el psiquiatra puede atender la parte médica y farmacológica, pero el psicólogo no. Entonces, cuando hay, por ejemplo, casos como que será una depresión severa o una cuestión de, a lo mejor, que se presenta mucho en riesgo suicida, ya podríamos considerar esa parte de apoyarnos con un psiquiatra, ¿no? Ir al psiquiatra es como básico para colaborar con el psicoterapeuta. O viceversa, puede ser que un psicoterapeuta diga, ¿no? Esta situación requiere también la parte de
1: psiquiatría,
0: de medicación, y ya vas y haces un trabajo interdisciplinario, ¿no?
1: Claro, aquí es bien importante, y sobre todo en esta normalización, ver de tal manera que como existe un cardiólogo para el corazón,
0: exacto,
1: ¿no? Existe un psicólogo para nuestro cerebro, para nuestra mente, para cómo reaccionamos. Yo creo que a lo que menos le dedicamos tiempo es a nuestra mente. ¿No lo has visto así tú como psicóloga?
0: Sí, así es. Ahora, mucha gente se pregunta si la psicoterapia es para todos, que realmente sería como otro mito también. Y entonces necesitamos todos ir al psicoterapeuta. Pues no necesariamente. Si yo te lo planteara como una serie de preguntas, te diría, si sientes que no puedes manejar tus emociones o que te están sobrepasando, o si perdiste a alguien y sientes justamente estas sensaciones, sientes que no lo has podido superar, o en las relaciones con los demás te cuesta comunicarte, o si tienes problemas frecuentes con tu familia, con tu pareja y demás. Bueno, eso te podría dar un indicativo de ir de asistir a psicoterapia, ¿no?
1: Claro. Sí, o sea, como dicen, el dentista, pues los dientes, ¿no? El dentista, los dientes, ¿y qué? Dicen, no, pues es que mínimo cada 6 meses, mínimo, así cada 6 meses tienes que ir al dentista. Pues también no es necesario que mínimo cada 6 meses tienes que ir al psicólogo, pero ¿cuándo vas a ir al psicólogo? Cuando ya no puedes con tus emociones. Cuando, al final de cuentas, las sensaciones que tienes en tu cuerpo, en tu cabeza, por lo que te haya sucedido, cualquier situación que te haya sucedido, y no puedes controlarte, y de tal manera no controlarte que no puedes hacer tu vida normal. Ya sabes que a lo mejor te despiertas deprimido, te despiertas triste, o te despiertas eufórico, enojado, ¿no? Ya es cuando, y no lo puedes controlar, porque hay etapas en nuestra vida donde sí pasamos por procesos difíciles, pero uno mismo uno mismo dice, yo puedo, o sea, puedo con esto, puedo controlarlo,
0: sí, claro,
1: y darle
0: claro.
1: una solución, y es muy válido, pero así llega un momento, y yo me incluyo, llega un momento donde dices, ya no puedo, o sea, ya no puedo, no sé por dónde, o sea, me siento tan mal, anímicamente, físicamente, todo, que necesito ayuda, y necesito que un psicólogo, un psicoterapeuta trabaje conmigo, ¿no? Y es una maravilla llegar a contarle tus pedos a un desconocido. En serio, una maravilla. Sin que te juzguen, ¿no? Y sí, al claro, contrario, claro. solo que te escuchen y vayan desmarañando todos los pensamientos que tienes en tu cabeza para ir encontrando una solución.
0: Sí, así es. Mira, lo que pasa es que también ahí en todo lo que comentas está el mito de cómo le voy a contar a un extraño lo que me está pasando, ¿no? O también podría entrar el mito que dice, pues es como contarles como la mejor terapia, que hasta hay un meme, ¿no? De salir con mis amigas. Y no es que tenga algo de terapéutico hablar con un amigo, salir a tomar el café con una amiga y contarle las cosas que te están pasando, pero en psicoterapia, pues obviamente estás hablando de que ya se aplican estrategias específicas y
1: claro.
0: lo que se genera dentro del espacio terapéutico es una alianza, lo llamamos nosotros una alianza terapéutica, que justamente esto es lo que va a hacer la empatía o la autenticidad que uno como psicoterapeuta le dé al otro y la aceptación incondicional. Eso va a ayudar a que la persona se permita hablar en un espacio distinto a la vida diaria, y sobre todo lo va a llenar de objetividades dentro de una relación de amigos o amigas o familiares a quien le cuentes, uh-huh. pues surge la parte subjetiva, ¿no? Pero
1: claro.
0: dentro de la terapia está la parte de que lo convirtamos en una experiencia reparadora
1: claro.
0: y que no es un consejo lo que damos, sino es una verdadera técnica de escucha activa, y además de eso pues se trabaja desde el origen o los vínculos que se formaron o se fomenta o se promueven las relaciones seguras, ¿no?
1: Claro. Gloria Alejandro, psicóloga, tenemos el tiempo encima, importantísimo,
0: sí,
1: el teléfono para todos aquellos que quieran acudir contigo, que quieran vivir esta experiencia contigo, ¿cómo pueden localizarte?
0: Bueno, mi teléfono es 9932-65-1431 y me pueden encontrar en redes sociales en @ajal, AJAL, Custal, KUXTAL, Ajal Custal,
1: Ajal
0: que es
1: Custal.
0: Es un centro de psicoterapia donde además de dar psicoterapia, damos también capacitación en desarrollo humano a diversas empresas.
1: Ok, nada más resumidas cuentas, importante, ¿a partir de qué edad puede uno ya ir a una psicoterapia?
0: Te voy a responder con la respuesta de los psicólogos, depende.
1: Uh-huh.
0: Entonces, depende de las necesidades que tenga la persona y depende de quién lo esté remitiendo, ¿no? Puede ser si ya tienen algún estudio de desarrollo neurológico que requiera esta atención, se puede hacer a lo mejor desde la parte del niño que tiene 4 años junto con la madre y a establecer por ahí un programa que sea específicamente para esa edad y para la circunstancia.
1: Okay.
0: O puede ser a lo mejor más adelante, dependiendo de lo que esté sucediendo, del contexto, de las necesidades,
1: claro,
0: etcétera.
1: Claro, siempre va a ser necesario tener a la mano a tu psicoterapeuta de cabecera. Es importante que lo tengas. Y con Gloriela, la verdad es que tienes muchísima confianza, es una tranquilidad total siempre escucharte, los vas llevando por el mejor camino. Por lo tanto, normalicemos, sigamos normalizando la psicoterapia en nuestro país, que es tan necesario. Evitaríamos tantos problemas de ira, tantos problemas de depresión, tantos problemas de enojo y demás, si realmente acudimos con expertos como Gloriela. Por lo tanto, invitamos a toda la audiencia. Nuevamente, tu teléfono para que te contacten.
0: Claro que sí, es 9932-651431.
1: 99 32 65 14 31. Cuando tú sientas que ya no puedes más en el control de tus emociones, cuando sientes que tu día no avanza, que tu vida no avanza, que te sientes atorado, que te sientes apretado, que no sabes por dónde salir, siempre acude a un especialista. Eso es bien importante. Nuevamente tu número, perdón.
0: Es 99 32 65 14 31.
1: Gloriela, encantados de tenerte aquí en el programa. Tenemos el tiempísimo encima y agradecemos que estés con nosotros en el programa. Te esperamos próximamente, ¿no?
0: Gracias a ustedes, claro que sí, con gusto. Ya saben que es un placer estar con ustedes. Y bueno, solamente que recuerden que la salud no es una moda, y sobre todo la salud mental, es parte de nuestra calidad de vida. Muchas gracias.
1: Parte de nuestra calidad de vida, me encanta cómo lo dices. Gracias, Gloriela. Gloriela Alejandro, psicóloga, gran psicoterapeuta que está con nosotros, pues no cada miércoles, pero los miércoles salteaditos. Esperemos pronto pueda estar aquí en cabina con nosotros.
0: Claro que sí, ahí nos vemos.
1: Gracias, un beso. Vamos a un corte directo. Saludos, y nosotros regresamos. Estás en Nos Agarro la Mañana.
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5: Las 10 con 58 minutos.
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5: Las 11 con un minuto.
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0: Brian, estamos de regreso, señoras y señores. A ver, hay un rumor rarísimo, gravísimo, con muchos, con muchas especulaciones, sobre todo, porque recientemente Miguel Bosé subió un video, todo vestido de blanco, hablando de una despedida,
1: sí,
0: como trascendiendo, por así decirlo.
1: Exacto.
0: Y pues hay muchas especulaciones de si es la retirada ya oficial de Miguel Bosé. Lo que sí se sabe es que Miguel Bosé cerró su gira. O sea, ya fue como que el mensaje que lanza al terminar su gira. Pero al mismo tiempo, con las palabras de las que él comenta, de las que él dice,
1: sí,
0: sí, da a entender que se está retirando ya de la música. Porque los estaré vigilando, dice él.
1: O sea, que
0: no me olviden, no me olviden. O sea, asegura el cantante con un tono, pues casi espiritual, y fuera de este mundo totalmente.
1: Claro.
0: Entonces, ¿qué significa este mensaje? Pues miren, yo creo que tras tantos años de polémica, de sus problemas de voz, de salud, todos los misterios sobre su salud alrededor de esta. Mm-hmm. Los problemas que ha tenido, recuerden que se metieron en su casa en México a asaltarlos y fue algo súper fuerte y durísimo. O sea, parece estarse despidiendo de los escenarios ya para siempre, pero obviamente dejando como que muchas dudas de por medio.
1: O sea, no aclarando, dejándonos.
0: Se retira a la meditación, quizás, ¿no? Al descansar realmente, o algo mucho más oscuro detrás de estas palabras. Está dando la vuelta al mundo este mensaje, literal la vuelta al mundo, y pues no sabemos.
1: No sabemos. ¿Será o no será?
0: Pues miren, uno de los más grandes también, o sea, es que los grandes artistas se nos están yendo.
1: Uno tras otro.
0: Es normal, es parte de la vida. Obviamente también la voz de los grandes artistas se van acabando. Muchos artistas que prácticamente se mueren en el escenario y que así quieren morir. Mientras, obviamente, todavía tengan calidad en su espectáculo, en su show, ¿no? O sea, que todavía puedan cantar, ¿no? Que todavía puedan dar un buen show, un buen espectáculo. ¿Y qué nos queda? ¿Se han puesto a analizar cuando se vayan esos grandes con los cuales crecimos? Que ya muchos se han ido. Pero se sigan yendo los pocos grandes que quedan. ¿A quiénes vamos a admirar? ¿A esos reggaetoneros?
1: Ay, no te metas con ellos.
0: ¿A un J Balvin, güey?
1: Ay, no te metas con ellos.
0: ¿No? ¿A un Maluma? ¿A un Bad Bunny?
1: Ay, no, ni Dios
0: quiera. O sea, esos son los que van a trascender ahora, después de que ya se vayan los grandes. O sea, sí, ¿y a quién me refiero grandes que podamos ir identificando? Y mándenme mensaje cuáles se le vienen a la mente. Pero estamos hablando de Amanda Miguel.
1: Así es.
0: Estamos hablando también de
1: Luis Miguel.
0: De Luis Miguel. Estamos hablando de Mijares.
1: Alejandro Fernández.
0: Alejandro Fernández.
1: Emanuel. ¿Qué otro? Pepe Aguilar, vamos a ponerlo ahí.
0: Ese no es tan grande. Está grandote, pero no es tan grande.
1: Pero pues tiene trayectoria.
0: Lucero.
1: Yuri. Yuridia.
0: Sí, dijimos Mijares. Bueno, Yuridia es de las nuevas generaciones. Ponle que ella podría quedar como la que trasciende es ella, o la que continúa con legados es ella, como okay. María José también, que es todavía una joven, grande. Es una generación de las, entre comillas, nuevas generaciones, ¿no? Que todavía tienen mucho más por vivir y que van a llegar a una edad adulta.
1: ¿Roberto Carlos?
0: Un Roberto Carlos que también ya está bien pateado, güey.
1: Ya no canta, pateado. Nada más habla.
0: Pero, ¿saben? Cuando se nos vayan todos ellos, ¿qué va a ser, güey? O sea, ¿qué va a ser de la música? O sea, viene naciendo un Carin León, ejemplo, que entró con la banda, que entró con los corridos, pero que en el fondo él trae una preparación musical desde
1: enorme.
0: Estudiantina, ¿no? O sea,
1: sí.
0: Y tiene una voz increíble y canta en inglés y en español y de todo tipo de géneros. Qué bueno, dices, ese se salva de los grandes talentos de ahora.
1: De Alejandro Fernández, Camila y...
0: Alejandro Fernández, viene su hijo Alex, sí. Fernández, su hija Camila, ok.
1: La hija de Lucerito.
0: Ah, Lucerito, la chiquitina. Alexander Acha. Pero Alexander Acha tiene un talentazo, Alexander Acha.
1: Pero le está pesando el nombre de su papá, claro, desde mucho.
0: O sea, a la edad que hoy en día tiene Alexander Acha, su papá a esa edad ya era un boom, güey.
1: Ya se había comido al mundo.
0: Sí, a todas las mujeres.
1: Grosero.
0: O sea, y Alexander Acha se ha comido a todas las mujeres, pero todavía no al mundo.
1: Le falta.
0: ¿Se han puesto a pensar eso?
1: Y eso pasará cuando su papá no esté ya.
0: Sí, ya va a tener, va a poder
1: trascender y avanzar y demás.
0: Pero se dan cuenta que nos estamos quedando con muy pocos talentos.
1: Y mexicanos.
0: Verdaderos talentos.
1: Y mexicanos, amigo.
0: Sí, sí, estamos hablando de del mundo latino, por así decirlo, ¿no? Cuando se vaya un Ricardo Montaner, están sus hijos.
1: Pero no es lo mismo.
0: Pero es una onda reggaetón, urbano.
1: Eva Luna podría ser.
0: No.
1: Que cantara su...
0: No.
1: No, es que tampoco la veo. ¿Camilo?
0: No.
1: Tampoco.
0: ¿Quién? ¿Ricky Martin? ¿Tu novio Ricky Martin?
1: No, Ricky y Mau.
0: Ah, Ricky y Mau.
1: Pero son más de reggaetón.
0: Sí, son más de latino, o sea, de urbano.
1: Género
0: urbano. Está, o sea, pónganse a ver, o sea,
1: ay,
0: ¿qué tan pocos artistas quedarían, verdaderos talentos quedarían?
1: Tu íntima amiga, no, Majo Aguilar.
0: Majo Aguilar es buena.
1: Muy buena, Majo.
0: Majo es buena.
1: Majo.
0: Le falta apoyo. Se ha hecho más viral la otra.
1: Sí,
0: la Ángela Aguilar por escándalos.
1: Por escándalos y por
0: pero sus talentos. Pero en talento se la lleva Majo Aguilar.
1: Claro.
0: Pero
1: ¿qué otro?
0: Está cañón, ¿no?
1: Cristian Nodal podría ser.
0: O sea, ejemplo, un ahí está el de la Academia, ¿cómo se llama?
1: Víctor García
0: está renaciendo.
1: Carlos Rivera
0: sí podría ser uno de esos grandes que va a poder trascender. Yair, si sabe manejar bien su carrera, podrá llegar a trascender. Yuridia,
1: Raúl
0: son
1: Sandoval.
0: De los nuevos. Yuridia, María José, son de los nuevos que pudieran llegar a ocupar
1: a
0: esos grandes lugares. Esos grandes lugares de los que ahora, tarde o temprano, se nos van a ir.
1: Está. Pero es que también tomen en cuenta, también están desapareciendo igual a los que van surgiendo. O sea, es un...
0: Ahí se los dejamos a su consideración. ¿Usted qué piensa? 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Vamos a recordar Miguel Bosé con Bimba Bosé, que en paz descanse, su sobrina, que hicieron una gran participación en la canción de Como un Lobo. Y regresamos, no le cambies.

0: 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Vamos a un corte y regresamos.
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2: Las 11 con 17 minutos.
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10: El fin de una era woke. Disney da un volantazo radical y eliminan el lenguaje inclusivo y vuelven a las raíces. Durísima noticia.
11: Dura nota.
10: Sí, la aplaudo con todo. Sí, Josh D'Amaro, el nuevo CEO de Disney, ha decidido poner un punto final definitivo al uso del lenguaje inclusivo en los parques y producciones, buscando recuperar lo que él llama la cultura tradicional de la empresa. Según los reportes, se habla del despido de más de 1,000 empleados vinculados a las áreas de diversidad e inclusión. Los defensores de la tradición celebran la medida como un regreso a la cordura, mientras que los defensores de la inclusión denuncian esto como un acto de discriminación y un retroceso de décadas. ¿Ustedes qué opinan? Está durísimo.
11: Fuerte.
10: Miren, aquí... Recordarán que Disney de pronto empezó a meter en sus producciones, en sus películas, en sus caricaturas, ya escenas homosexuales, escenas lésbicas, esa inclusión donde no faltaba que un personaje fuera gay, ¿no? Donde un personaje, nos representara en sociedad de cierta forma por la diversidad que se tiene hoy en día en todo el mundo.
11: Así es.
10: Lo mismo en los parques de diversiones. Y dijo este nuevo director CEO, no, nos vamos al otro adicional. Y me parece correcto, ¿por qué? Porque Disney, yo creo que fácil, en un 80% está vinculado a los niños. ¿Qué necesidad hay que a los niños, desde muy temprana edad, los pongas en duda de su sexualidad?
11: Desde muy temprana edad.
10: En las caricaturas o en las películas. Véanlo de esa manera. Se dan cuenta, en una gran cantidad de producciones fuera de Disney, de otras productoras, en una serie, en una película, siempre ya últimamente en las nuevas producciones hay inclusión.
11: Sí.
10: Hay, a fuerza tiene que haber el personaje gay o la pareja gay. ¿Se dan cuenta? Como, ¿para qué lo hacen? Como para pertenecer, para también ganar a ese público, quizás.
4: Para que no se te olvide.
10: Para que ese público se identifique. Pero Disney ha dicho, no, nosotros no vamos a poner en duda a los niños con respecto a su sexualidad. Y me parece correcto, porque un niño todavía no define su sexualidad. Todos nosotros lo vivimos cuando estuvimos creciendo, en donde de repente vamos descubriendo nuestra sexualidad y vas diciendo qué soy, cómo, de qué manera, te vas conociendo tu cuerpo, vas conociendo el cuerpo de otras personas, ¿no? Vas identificando tus gustos, tus sentimientos, pero todo en un proceso. O sea, y si los niños desde muy temprana edad empiezan con estas dudas de su cuerpo, y aún así lo que ves, lo que tanto te llama la atención, que Disney es Disney, Mickey Mouse es Mickey Mouse, para el niño que sea, la niña que sea, y de pronto los pongas también en dudas. Me parece una acción muy correcta. Le va a pesar muchísimo a Disney esta decisión, muchísimo, porque obviamente los que están a favor de la inclusión, pues van a empezar a hacer campañas bien duras para funar, para atacar, pues para desechar a Disney. No creo que lo logren, pero sí le va a doler mucho a Disney. Económicamente hablando, le va a doler mucho, mucho a Disney.
4: ¿Será?
10: Sí.
4: Va a ser un golpe bajo.
10: Va a ser un golpe durísimo.
4: Mucho.
10: Pero me parece una muy buena decisión. Todos, yo creo que todos crecimos con la imagen de Mickey Mouse. Yo creo que todos crecimos con la imagen de Disney. El sueño de ir a Disney, ¿no? De una caricatura de Disney, una película de Disney. Sabemos que es una garantía, que son divertidas, que te vas a reír, que te vas a entretener. No hay necesidad de meter la inclusión. No es que esté en contra de, ojo, no es que esté en contra de la inclusión, ni tampoco nosotros como programa. No. Simplemente es qué necesidad hay de meter la inclusión en nuestras producciones. ¿Es lo ven como? Ninguna. No necesitan la identificación de estas personas. ¡Qué fuerte, eh!
4: ¡Qué fuerte!
10: Ahí se los dejamos a su consideración. me gustó. Me gustó, ¿no? Me gustó. Es que la verdad es que... Oh. Era justo y necesario, yo creo. Porque recordar, no sé si fue una de Buzz Lightyear o no sé en qué película fue.
4: Story.
10: La de Toy Story. La última, ¿no? En sí. Donde hubo una escena ahí medio
4: rara.
10: Y que los niños empezaron a preguntar, mamá, ¿y por qué esas dos mujeres se están besando?
11: Sí, obviamente entramos en ese dilema. Dos muñecos, vamos a ponerlos así. ¿Qué onda? ¿Qué pasó? ¿Qué significa?
10: ¿Qué significa, mamá, que se estén besando dos personas?
11: Eso no es normal. Porque ahí entra el señalamiento. Pero es que es papá y es mamá. Sí. No mamá, mamá.
10: Sí.
11: O sea, sí estuvo fuerte. Yo entré en esa polémica también.
10: En esa polémica de explicarle a tus hijos. Y fue un escándalo mundial.
11: Claro.
10: Y muchos a favor y muchísimos más en contra.
11: O sea, tú vas con tu niño, niña de 3, 4 años. Que, o sea, ellos están con su sexualidad y yo soy niña y nadie me lo va a quitar. Pero en ese momento ya comienzas a poner esa semillita de duda. De, ¿será? ¿Se puede? ¿Tal vez? O sea, ya estuvo bien polémico. ¿Y cómo le explicas a un niño sin perturbarle la mente?
10: Claro,
11: eso.
10: Claro.
11: No, pues no se puede. Y que no lo traumes tampoco.
10: Ay, ay, ay. Qué fuerte, ¿no?
11: Pues claro.
10: Ahí está, felicidades a todos los psicólogos. Feliz día del psicólogo, con mucho cariño. De veras, de corazón, nuevamente se los reiteramos. 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Vámonos con buena música. Nosotros regresamos. No le cambies.

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4: Las 11 con 36 minutos.
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0: Oigan, estamos de regreso. Gracias por estar con nosotros en el programa 99-32-59-51-19. Gracias de veras por ser parte de este espacio. Gracias por acompañarnos. Gracias por siempre sus comentarios, opiniones, complacencias de canciones, todo lo que podamos hacer por ustedes. Lo hacemos con mucho cariño, ¿no? Con mucho cariño. Y pues ahí estamos, felices y contentos. Felices y contentos. Ahí está. Oigan, que están congelando aquí adentro, aunque usted no lo crea. Aquí en el clima está impresionante de lo frío que estamos en cabina. Y allá afuera el calor, entonces. Pero bueno. Oigan, seguirán las temperaturas de calurosas a muy calurosas en la mayor parte del país. Pero después se esperarán. Pues lluvias también. Vendrán lluvias a partir del fin de semana.
1: Sí, a partir jueves o viernes.
0: A partir del fin de semana, pero todo lo que son estos días han sido los días más calurosos del año hasta ahorita. Todavía nos falta, va a haber todavía más calor, pero lo que ha sido el día de ayer, el día de hoy y el día de mañana están marcados como los días más calurosos del año. Por favor, hidrátese bien, de veras, en serio, hidrátese bien. Mire, cuando usted empieza a sentir dolorcito de cabeza, es porque está deshidratado. Tome mucha agua, mucha agua, ¿no? Y con tantita sal. Ahora, por otro lado, pues bueno, finalmente se acuerdan el escándalo que se armó en Mahahual con respecto al Royal Caribbean, de que querían hacer todo un parque acuático en miles y miles de hectáreas, de zonas protegidas y demás. Pues, señoras y señores, ya dijo Semarnat, no. No se va a hacer el parque acuático. Qué bueno, la verdad, porque aquí sería la destrucción total. Número uno, de un pueblo hermoso que es Mahahual, de una playa hermosa que es Mahahual, que su mística seguía siendo virgen, exacto. Que tú llegabas a Mahahual, no sé si han tenido oportunidad de ir. Yo he ido solamente dos veces en mi vida. Y me gustaría regresar. Y eso es lo bonito. Que ya

0: Mismos cruceros de Royal Caribbean que llegarían ahí y levantaría económicamente, sí, a esa parte del país. Qué padre, pero vale más nuestra fauna, nuestra flora, que otra cosa. Vale mucho más. Hubiera sido la destrucción total de este pueblo. Royal Caribbean ahora tendrá que buscar algún otro lugar. No sabemos dónde quepa un parque acuático de esas características y también si la Semarnat se los va a seguir permitiendo, se los van a permitir. Pero ya saben que de repente nos agarró la mañana como que tenemos
1: una bola mágica.
0: Una pequeña bola mágica.
1: Claro.
0: A lo mejor no, mira, no falta que al rato salgan con que híjole, fíjate que a la mera hora sí nos conviene que se ponga el parque de diversiones de Royal Caribbean, ¿eh?
1: Será.
0: Ay, hijo.
1: Ya lo estás viendo y proyectando.
0: Ya, ya,
1: decretando.
0: Ay, papá, no, hombre, pues con el dinero baila el perro, güey.
1: Y si no, te hacen.
0: Ya lo escuché, nos agarró la mañana. A ver qué pasa. Hasta ahorita ya dijeron un rotundo no. Pero cambian tanto las cosas.
1: Que dentro de un mes puede ser que sí.
0: Un poquito más. Yo les calculo en unos 3 mesecitos.
1: Sí.
0: Vamos a tener otra noticia. O se pone en otro estado.
1: O se pone ahí.
0: O se pone ahí. Vamos a ver.
1: Yo creo que le van a subir los
0: Vamos a ver. ¿Tú crees? O sea, ya ¿sí? hay inversionistas alrededor de Royal Caribbean. Y sobre todo dicen que el CEO de Royal Caribbean fue, creo que, gobernador de Quintana Roo. Por ahí. O sea, uno de los directivos. No CEO, uno de los directivos. Sí, pues hay chanchullo, güey. Hay chanchullo.
1: Ahora se entiende por qué las.
0: Y por eso nuestra bola de cristal, coño. Nuestra bola de cristal. Uno de los directivos del Royal Caribbean es un exgobernador, si no me equivoco, de Quintana Roo, por ahí.
1: Échele la googleada.
0: No, ya verá. Ya verá qué pasa.
1: Puede ser que no sea ahí, pero si por eso son.
0: Vamos a ver.
1: Ay. Sí, claro.
0: Ya tengo frío. Sí, tengo frío. Tengo para dormir. Vámonos con música y nosotros regresamos, señores, señores. No le cambie, está en los 40.

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3: Las 11 con 49 minutos.
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1: El número de tabasqueños repatriados desde los Estados Unidos registró un incremento superior al 70% durante el primer trimestre del 2026 en comparación con el mismo periodo del 2025. De acuerdo con estadísticas consultadas en el portal de la Unidad de Política Migratoria de la Secretaría de Gobernación, entre enero y marzo de este año se contabilizaron 462 deportaciones hacia Tabasco por falta de documentos contra 209 casos reportados en el mismo lapso de 2025. El reporte también destaca la presencia de menores de edad. En total, 7 niños y adolescentes fueron retornados durante este periodo. 3 de ellos viajaban acompañados por familiares, mientras que 4 lo hacían sin compañía. Con estas cifras, Tabasco se posiciona por encima de otras entidades en cuanto a flujo de retorno migratorio, superando estados como Nuevo León, Nayarit, Aguascalientes y Quintana Roo. En el contexto nacional, los estados con mayor número de deportaciones fueron Chiapas, Guanajuato e Hidalgo. En total, el país registró 28.833 repatriaciones en las 32 entidades federativas, de las cuales 14.690 ocurrieron en enero y 14.143 en marzo de este año. Hasta el siguiente comentario.
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9: Ahí está, gracias a las opiniones de todo público. Muchas gracias, ustedes saben de lo que hablamos, chavos. A ver, vamos a tener noticias de ese parque acuático
10: próximamente.
9: Yo le calculo en 3 mesecitos. A saber.
10: Yo para vacaciones de verano ya está.
9: No,
10: la respuesta.
9: La respuesta. Vámonos, gracias, Gabriela Verástegui.
10: Gracias a ti, gracias a todos los que nos sintonizaron. Mañana en punto de las 10 de la mañana estaremos bien puntuales con ustedes.
9: Así será.
10: Mucho chismes más.
9: Gracias, Pau, controles técnicos. Y hoy a las 8 de la noche los espero en el Brinquito de la Noche con un tema más que seguro te va a encantar para acompañarte durante 2 horitas. Así es que los esperamos 8 de la noche. Ya nos vamos, hasta la próxima. Adiós.
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6: Las 12 con 2 minutos.

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10: Las 12 con 15 minutos.
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11: Las 12 con 37 minutos.
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4: El número de tabasqueños repatriados desde los Estados Unidos registró un incremento superior al 70% durante el primer trimestre del 2026 en comparación con el mismo periodo del 2025. De acuerdo con estadísticas consultadas en el portal de la Unidad de Política Migratoria de la Secretaría de Gobernación, entre enero y marzo de este año se contabilizaron 462 deportaciones hacia Tabasco por falta de documentos contra 209 casos reportados en el mismo lapso de 2025. El reporte también destaca la presencia de menores de edad. En total, 7 niños y adolescentes fueron retornados durante este periodo. 3 de ellos viajaban acompañados por familiares, mientras que 4 lo hacían sin compañía. Con estas cifras, Tabasco se posiciona por encima de otras entidades en cuanto a flujo de retorno migratorio, superando estados como Nuevo León, Nayarit, Aguascalientes y Quintana Roo. En el contexto nacional, los estados con mayor número de deportaciones fueron Chiapas, Guanajuato e Hidalgo. En total, el país registró 28,833 repatriaciones en las 32 entidades federativas, de las cuales 14,690 ocurrieron en enero y 14,143 en marzo de este año. Hasta el siguiente comentario.
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5: Las 12 con 47 minutos.
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6: Las 12 con 56 minutos.
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3: La una con un minuto.
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6: ¿O está haciendo
5: durísimo? Bueno, ahorita si quieres le entramos a la política nacional primero, luego a la internacional, pero tiene dos cosas que dijo ayer que dices de veras, güey, en serio. O sea, ya no está jugando con toda la baraja ese señor, ya se le fue el pedo. Bueno, fueron las cabras al monte.
6: Vamos a empezar por lo nacional, lo más light y amable, ¿no? Uno de los diputados más famosos de todos los que hay en nuestro país.
5: Ajá.
6: El delicioso Sergio Mayer.
5: El bellísimo. El súper firme y musculoso. Y
6: estrella de realities.
5: Señor de la tercera edad, pero sabroso. Señor de las seis décadas, o como eran las madres, ¿ah?
6: La señora de las cuatro, ¿no? Pero este señor de las seis, como tú casi ya, ¿no?
5: Pues fíjate, después de años que lo han estado tratando de sacar a fuerza de Morena, solito saltó al mar. Como muchas ratas que saltarán de Morena, con la presión, ¿eh? Pues mira, yo no sé, güey. Yo creo que, a ver, yo tengo un par de teorías al respecto de Sergio Mayer, que anunció ayer que...
6: Es que hay que decir primero qué es lo que pasó,
5: ¿no?
6: Ayer presentó una carta en la cual dice que por motivos personales deja Morena, no solicita licencia como diputado. En este momento es un diputado independiente, no tiene partido.
5: Entonces
6: se habla de que se podría sumar a Movimiento Ciudadano, al PAN.
5: Al Verde,
6: al PRI, quedarse como independiente. Quién sabe qué vaya a pasar, pero por lo pronto Sergio Mayer ya no es miembro de Morena.
5: Pues miren, imaginen al gobierno mexicano como una fruta podrida, una naranja con moho. Y entonces Sergio Mayer va a migrar a otra mancha de moho, que será otro partido, ¿no? No pasará nada, yo me imagino que alguien lo recibirá.
6: ¿Pero qué es lo que está? A ver, bueno, esa es una manera de interpretar las noticias.
5: Pero espérame,
6: yo
5: la otra.
6: Yo puedo plantear otra.
5: Es que.
6: Permíteme, esa me toca.
5: A ver, vas.
6: Después de que pidió licencia Sergio Mayer para irse a la casa de los famosos y el costo político que tuvo que pagar Morena por ello, y de por sí no era muy querido. Le dijeron, te vamos a expulsar, pero te damos la oportunidad de que tú digas que renuncias porque estás guapo y hay cariño.
5: Fíjate, la otra también es que ahorita pues Morena tiene mayores preocupaciones que Sergio Mayer, ¿no? Y el desprestigio y el costo político. Costos políticos Rochamoya, güey. Costos políticos, que les digan narcopartido con muchísima razón. O sea, costos políticos, la jodidez de imagen que se traen ahorita de que son una pinche bola de corruptos que se han estado haciendo güeyes durante años. Eso, ahorita Sergio
6: no ha hecho
5: Mayer,
6: merma, en la intención de voto y en la popularidad.
5: Ahorita Sergio,
6: no ha hecho mella, ¿eh?
5: ¿Tú crees que no ha hecho mella en Morena este asunto?
6: No sé si en Morena, pero en la popularidad de la presidenta y el respaldo ciudadano a Morena,
5: pon tú.
6: En las encuestas no se ven.
5: Bueno, yo nomás veo en la percepción pública, en lo que se dice en los medios, en lo que veo en redes sociales, en lo que escucho.
6: Los riquillos,
5: no, güey.
6: Que te lleva,
5: no,
6: el
5: hombre.
6: Pueblo, el pueblo, con la 4T.
5: El otro día me fui a echar unos tacos a nuestra taquería favorita, que está por ahí cerca de tu cantón, y de veras, estaban mentando más porque la gente no tiene para pa echar taco de carnitas, güey. Porque la economía está jodida, porque estos güeyes están pagando el costo de un desmadre que han venido armando durante años. Y a eso súmale el desprestigio de las narcomamadas que hacen.
6: Yo te veo a ti muy, muy seguro de que se está implosionando la 4T.
5: Espérame. Lo que yo quiero no es la implosión de la 4T, lo que quiero es que ponga orden la presidenta, güey. Lo que quiero es que ponga orden la presidenta en este país. Ya estuvo bueno de encubrir cacos, güey, encubrir narcos, güey.
6: Sí, estoy de acuerdo.
5: ¿Dónde está Rochamoya? Mi pregunta va a ser diaria.
6: Te estás pasando por el arco del triunfo.
5: A ver.
6: Los resultados concretos que ya hay en materia de seguridad, incluso reconocidos por el gobierno de Estados Unidos.
5: Vamos a hablar de Harfuch, que dijo que no hay nada sospechoso en Rochamoya.
6: No, no dijo que no había nada sospechoso. Ajá. Dijo que no hay evidencias, que no.
5: Yo
6: hay.
5: Creo que le costó bastante cara esa declaración, ¿eh? Sumarse al encubrimiento, yo creo que le está haciendo
6: no
5: daño.
6: No está sumando a ningún encubrimiento. Está siendo responsable jurídicamente. No. Ajá. Puedes decir, si no hay evidencias concretas, tangibles y pruebas, no puedes señalar. Ajá. A alguien.
5: Bueno, a ver, perdóname, pero
6: ¿y qué costo político?
5: ¿Por qué no? A ver, nada. ¿Qué pasó con la UIF ya, no? Dijo, ah, vamos, ya le congelamos sus cuentas.
6: Inteligencia financiera.
5: Unas como semanas después, ¿no? Digo, para que mueva su dinero en chinga. O sea, sí, que lo saque rápido. Esas payasadas que hace este gobierno, de verdad.
6: Ya
5: me caen tan gordas.
6: ¿Ya para qué les bloquean sus cuentas? Pues sí. Evidentemente ya las vaciaron. Ya están en quién sabe dónde, en Panamá.
5: Pero me encantan las simulaciones del gobierno. Ya se está haciendo algo, miren, le congelamos sus cuentas que están en ceros, porque ya las vaciaron, güey.
6: Pero estábamos en otro tema, en el tema de Sergio Mayer.
5: Ajá.
6: Sergio Mayer tenía suspendidos sus derechos políticos en Morena.
5: Uh-huh.
6: Entonces, hay dos interpretaciones, quizá pueda haber más. Una
5: o tres.
6: Dijo, ay, güey, aquí ya está medio mala la reputación, mejor me voy.
5: Uh-huh.
6: Y la otra es, a Mayer le dijeron, ¿sabes qué? Te vas. Pero para darte una salida honrosa, di que tú te vas porque quieres.
5: Y la otra es, este partido tiene pedos, mejor me muevo.
6: Eso ya lo habíamos dicho, pero insistes.
5: Es que ese partido sí tiene pedos.
6: Eso es lo que está pasando.
5: Ese partido
6: todos
5: sí tiene problemas.
6: Tienen problemas.
5: Pero este tiene el más grande problema que ha enfrentado la mamarrachada esta de su transformación, es esto.
6: Ay, me gusta.
5: Sí, no, porque
6: verte ilusionado y soñado.
5: Porque además de todo, Rochamoya, que iba ya a Badiraguato con el viejo pedorro, y me refiero, por supuesto, al expresidente López Obrador, la verdad es que se ve mal, se ve mal, se ve feo. Y luego, pues, los señalamientos de que van otros, como, no sé, el guámpiro, el hermanito político.
6: Pues dicen,
5: de...
6: pero pues no pasa nada en contra de Adán Augusto, ¿no? Bueno, ¿será que no hay pruebas contundentes?
5: Imagínate las maromas que han de estar haciendo ahorita todos para decir, a ver, tápense, güeyes, porque ahí está la voladora. Pero bueno,
6: la noticia más relevante viene en este momento del extranjero. Estados Unidos imputa, que debe estar imputadísimo,
5: al hijo de la gran
6: cubano, hermano de Fidel Castro, Raúl Castro,
5: a ese grandísimo hijo de
6: asesinato
5: y
6: conspiración para matar ciudadanos estadounidenses. Esto con base en
5: unas
6: grabaciones.
5: Unos aviones.
6: Unas grabaciones en las que se escucha su voz ordenando que derriben unos aviones.
5: Así es.
6: En los cuales había ciudadanos norteamericanos.
5: Mira, yo creo que Estados Unidos, porque Donald Trump habló de que Cuba va a ser el otra vez, igual que Canadá, va a ser el estado anexado a Estados Unidos. Pues Donald Trump está ahorita picándole los ojos a todo el mundo porque tiene muchos problemas internos, ¿no? Entonces, está armando todos los desmadres que puede por fuera. Cuba, evidentemente, pues es el payaso de las cachetadas. Ya lo hizo con... Pues, güey, no ha sido siempre el
6: bastión de la revolución
5: ahí,
6: cubana,
5: bastión.
6: Y de la izquierda en Latinoamérica.
5: ¿Qué izquierda de Latinoamérica? Estos bastardos que se han enriquecido, los Castro, güey. O sea, esos güeyes, pues sí. O sea, la verdad, ¿qué revolución cubana ni qué mis tanates, güey? Y luego, bueno, nosotros también México le mandamos petróleo a cada rato, ¿no? Y un montón de lana y un montón de ayudas que decimos que, por lo menos pues como gobierno, que es una cuestión humanitaria. Y eso a Estados Unidos no le gusta.
6: El norteamericano Marco Rubio dio un mensaje en español bastante largo.
5: Que es de origen cubano, por cierto.
6: Hablándole a los cubanos, él es de ascendencia cubana, efectivamente.
5: De ascendencia,
6: diciéndoles que ellos quieren ayudar a la gente, quieren quitar el gobierno de Cuba. Quieren que no se sigan enriqueciendo los gobernantes y que cualquiera en Cuba pueda poner una tienda, un negocio, una gasolinera,
5: mira,
6: un banco.
5: Estados Unidos ya estuvo en Cuba y la utilizó como quiso, igual que lo hizo España.
6: La
5: historia de Cuba.
6: Años.
5: Sí, hombre, pero acuérdate lo que era
6: cuando
5: Cuba.
6: Cuando eran el burdel.
5: Lo que era Cuba era lo que es ahora Las Vegas, pero con muchísima más libertad para hacer chingadera y media. O sea, ahí había drogas, prostitución. O sea, los gringos hicieron y deshicieron en Cuba lo que quisieron. O sea, no tienen ninguna buena intención para liberar al pueblo cubano y la fregada. O sea, realmente, ahorita hay varios frentes que tiene que atender Donald Trump. Entre ellos es que su política interior no va muy bien, entonces necesita voltear afuera a ver qué hace, ¿no? Digo, si ya secuestró a Nicolás Maduro, no se me haría raro que secuestrara a Raúl Castro, ¿no? No veo yo que ahorita Rusia, por ejemplo, Putin, que tiene sus propios... Pues un par de peditos, ¿no? Se vaya a interponer una fregadera que haga Estados Unidos a Cuba.
6: No,
5: o sea,
6: yo veo que pienso que en este momento que los días del régimen cubano tal
5: y
6: como
5: México,
6: los hemos conocido, están contados.
5: Ahorita tampoco está para ponérsele al brinco a Estados Unidos de no me toquen a Cuba, güey, porque ahorita, hijo mano, no está el locu para ósculos. O sea, no están las nalguitas como para besuaves, ¿no?
6: No, no, no, no está el culo, pobrecitos. Pero bueno,
5: para nada.
6: A ver qué pasa. Perdón ustedes.
5: ¿Estás bien?
6: No.
5: Oye, ¿sigues enfermo?
6: Sí, un poco. Güey, te dije que ese beso de tres no era buena idea.
5: Bueno, ¿y cómo sigue el nuevo? Hijo, mano, yo me río.
6: Ah, ¿verdad? Por culebras. Bueno, regresando a México, Sergio Mayer, ya sin partido, reveló que en las elecciones del 2027, él tiene un sueño también. Todos tenemos derecho a soñar como el Estaquita que sueña. Uh-huh. Y nos lo platica. A lo mejor es el error, güey. No platiques tu sueño para que suceda.
5: Mira, el que tú le des esa manga y credibilidad a la basura esta de transformación que nos han vendido, güey. Yo entiendo, sí es divertido.
6: Yo sí hablo con la gente.
5: Es divertido. Yo también.
6: Y la gente no cambia de opinión por estas cosas.
5: O sea, fíjate ya que saben, tengo otros datos,
6: la
5: ¿eh?
6: La psique mexicana, pues no están en las encuestas, ¿eh? Ni están en las elecciones.
5: Tengo otros datos, güey. Sí, porque yo oigo a mucha gente. Oigo a mucha gente que está muy enchilada con estos narcopayasos, güey, que además de todo se hacen los hombres. Se victimizan.
6: Ya está posicionado que los políticos son corruptos y que el narco gobierna parte de este país. No es sorpresa de nadie.
5: Eso habría que cambiarlo. Eso habríamos de cambiarlo.
6: Estoy de acuerdo y me parece
5: máximo. Es más, eso fue lo chistoso del asunto es que a los chairos eso les prometió López Obrador, voy a acabar con la corrupción. Los hizo pendejos, fue más corrupto o igual de corrupto que todos.
6: Oye, ¿sabes qué? Sí te voy a pedir que no digas malas palabras.
5: Estamos los hizo pendejos y entonces...
6: Hay viejitas oyendo.
5: Y los que le creyeron, pues la verdad califican de ello. Porque decía, van a desaparecer los criminales el primer día. Por favor, güey, de veras le compraron ese cuento, cabrón.
6: Hay que ver el bosque, no el árbol, güey. Lo que hizo López Obrador por la sociedad mexicana fue relevantísimo.
5: Que tenerlos a todos escondidos atrás de nuestras paredes a ver si para que no nos maten.
6: No, la reivindicación social.
5: Ah, claro. Y tener
6: así de un estallido social.
5: A sus grandes colaboradores inmiscuidos con el crimen organizado, dinero sucio en las campañas, inseguridad por todos lados. Liberando narcotraficantes, saludando a sus mamás. O sea, de veras, güey. ¿No viste cómo lo recibieron ahí? ¿Por qué no se baja de la camioneta? Nomás se baja con la mamá, ¿va?
6: ¿Y a dónde iba, por cierto?
5: Pues yo no sé bien a dónde iba.
6: Salió de la finca.
5: De
6: la
5: su guarida, sí. Sí, salió de la madriguera.
6: No es su guarida. Es su finca.
5: Salió de su agujero, güey.
6: No es la cueva de Alibaba ni nada.
5: Bueno,
6: así, güey.
5: Estaba el señor en la chingada y salió un ratito, ¿no? Bueno.
6: Pero por favor, ya déjame dar la nota de Sergio
5: Mayer. Por favor, adelante.
6: El sueño al que aspira el año que viene, cuando hay elecciones. Uh-huh. Venga de ahí.
7: ¿Cuál es la aspiración ahora de Sergio Mayer en el ámbito político? ¿Quieres seguir esta carrera política o termina la legislatura y dices, hasta aquí?
8: No, a ver, yo todo lo que he hecho y lo que he trabajado y caminado no es para decir hasta aquí. Solamente hay tres opciones en el 27, que es la reelección como diputado federal. Ajá. Diputado local o alguna alcaldía. Entonces, cualquiera de esas me gustaría estar.
6: ¿Y con qué partido? Ahora sí.
5: Esa es la cosa. Pero, ¿sabes qué? Yo creo que habrá quien lo reciba.
6: La vía independiente.
5: Habrá quien lo reciba.
6: Es muy popular.
5: La vía independiente, ¿sabes lo que pasa? Que es un camino arduo. No hay apoyo.
6: Es cierto,
5: no hay nada.
6: Hay agua, no hay nada.
5: Y no hay, o sea, hay un tope, hay un techo de cristal. Bueno, techo de palos, creo, aquí en México, porque pues no alcanza para más. Pero no puedes, o sea, no sé, por ejemplo, una candidatura independiente hacia la presidencia, pues es impensable. Se necesita el músculo. Bueno.
6: Pues ya lo hizo el Bronco.
5: El Bronco
6: obviamente
5: ya sabemos,
6: no ganó.
5: Ya sabemos todos qué hacía ahí, güey. Estaba haciendo.
6: Es lo que tú dices.
5: Nomás. Pues qué, a ver, ¿qué clase de campaña hizo? Vamos a mochar manos, güey. Vamos a.
6: Es una imbecilidad.
5: Ese tipo de. No sé, el idiota este de Cuadri, por ejemplo. ¿También qué hizo? Pues estaba ahí haciéndole el caldo gordo a la gente del Vester Gordillo y a sus intereses. Y nomás ocupando espacio, ¿no? Y payaseando.
6: No me recuerdes al Vester Gordillo, acabo de desayunar.
5: Por eso, pues, pero digo, ese tipo de candidatos, el Bronco, Cuadri y otros que ustedes conocen, pues nada más están ahí de adorno.
6: Bueno, Cuadri no era independiente, él estaba en
5: yo un sé, partido, el partido yo
6: Nueva
5: sé,
6: Alianza, no tiene nada que
5: pero,
6: ver con la
5: pero no tenía ninguna esperanza absolutamente de ser presidente.
6: El Bronco fue gobernador de su estado por la vía independiente.
5: Sí, yo lo sé, pero como candidato presidencial
6: candidato
5: fue
6: a la presidencia por la vía independiente.
5: Pero fue nomás a la payasada, ¿no?
6: Sí, vivimos en una pinche partidocracia, pero bueno,
5: por favor.
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6: 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Bueno, vámonos con más diversión. El día de ayer les platicábamos acerca de Saulito Monreal, el más pequeño de la dinastía de monarcas que tiene Zacatecas. Uh-huh. Dos de ellos han sido gobernadores, tres de ellos han sido diputados o senadores, legisladores. Si no es que más, ¿eh? Por lo menos David, Saúl, Ricardo
5: Pero el más chiquito de mis hijos quiere también
6: el nazi
5: lo
6: del
5: suyo,
6: bienestar,
5: ¿no? El nazi del bienestar se ganó el apodo del nazi del bienestar porque pues en sus, ¿qué son? Jueves de rolitas, creo, donde pues él interpreta canciones con grupos. No se dio cuenta, no notó que uno de los miembros del grupo que tocaba detrás de él en un video traía una camiseta con una suástica nazi gigante, y pues él no vio, ¿no? No sé cómo, pues sí, pero no vio.
6: Ayer pusimos la declaración, salió a dar la cara a medias, diciendo que ya he instruido a mi equipo para que ponga más atención.
5: Echándole la culpa al
6: abre
5: equipo,
6: los ojos, güey, estaba junto a ti, ya. ¿No viste la gigantesca suástica? Pero bueno.
5: Que uno, ya lo dijimos ayer, pero uno diría, bueno, es que yo veo eso y le digo, oye, ¿te puedes cerrar la es más, quítate esa camiseta para el video, güey?
6: Bueno, Saúl Monreal estaba peleando la candidatura a la gubernatura de Zacatecas, uh-huh, su estado, que se han ido heredando entre hermanos, pero hay una ley antinepotismo en Morena. Así que es. Se lo impide. Bueno, pues si tenía alguna posibilidad de ganar con esto del nazismo, ya lo echó por la borda.
5: Es que qué bruto.
6: Y ahora, escuchen esto, es su hermano mayor, Ricardo Monreal, lamentándose ante la prensa de las declaraciones de su carnalito, que la mete las patas a cada rato.
5: Yo más que lamentándose lo oigo así como diciendo, pues es que sí, lo dejaron caer de chiquitos medio pendo. O sea, yo lo oigo un poquito hasta burlando. O sea, a ver qué opinan ustedes. A ver, venga, Monri.
9: Siempre lo voy a querer porque es el hermano menor, pero cada vez tengo que navegar contracorriente, me da miedo cuando declara, porque
10: y ahora cantando con un
9: involucra.
10: Oiga, y cantando y con un nazi.
9: De todo, imagínense, les digo, Saúl, si ves la tempestad, ves lo que está pasando y no te hincas, hijo de...
5: Pues es que sí, güey. Eso ya es pitorrisa. Oye, ¿y
6: pero
5: qué
6: no dijo
5: con...
6: eso? O sea, ¿qué dijo en realidad? ¿No? ¿Lo podemos oír sin el beat?
5: Hijo de mi Dios, ¿o no es que dijo? ¿Qué dijo?
9: Hijo de Dios.
5: Oye, pero además el reportero que lo está cuestionando parece de espectáculos, ¿no? Ay, además de todo, cantando con un nazi. O sea, es de espectáculos, bueno, es de que no, me sonó deja como a entrevista de espectáculos. Y... pero me sonó como entrevista. Y además no estaba cantando con un nazi.
6: Es 2026.
5: Estaba cantando con un imbécil.
6: No
5: que traía
6: juzgamos
5: una
6: el escurrimiento
5: ¿tú
6: de quesadilla
5: crees
6: de
5: que
6: los
5: ese
6: demás?
5: Güey. Bueno, yo sí, ¿cómo ves? No lo estoy juzgando, me estoy burlando de él.
6: Ay, mira, haz lo que quieras.
5: ¿Algún pedo?
6: A mí me da igual.
5: Bueno. Oye,
6: si fuera gay y se le escurre la quesadilla, ¿qué?
5: Y si yo quiero hacer un chiste y decir que parece reportero de espectáculos, ¿qué?
6: Sí parece. Sí pues parece. Está.
5: Entonces.
6: ¿Y eso qué tiene de malo?
5: No estoy
6: ¿qué
5: diciendo
6: tiene que ver con la nota?
5: Yo no estoy diciendo que sea malo ser reportero de espectáculos, para nada, en ningún momento. Solamente estoy diciendo que suena como uno. Y ya.
6: ¿Qué me estás diciendo? ¿Que es bueno ser reportero de espectáculos?
5: Pues yo no sé, pero si eres reportero de espectáculos y no hablas así, no eres reportero de espectáculos.
11: Primero me respetas porque estás hablando conmigo.
5: Exacto. Ahí está otro reportero de espectáculos. ¿Cómo se llama este muchachito y en qué programa trabaja?
12: Joaquín, creo.
6: Creo que Joaquín
5: López Dóriga. Ajá. ¿Qué dice? ¿Qué dijo? ¿Qué? ¿Qué?
11: Primero me respetas porque estás hablando conmigo.
6: Te respetas. Y le está hablando a Sergio Mayer en ese momento.
5: Primero me respetas.
6: Yo le mando un abrazo.
5: Nos ponemos la ropa y ya estuvo bueno. Y esto se acabó muy rico y todo, pero ya me voy. Ok. Bueno, saludos al teacher.
6: A ver qué pasa con con Sergio Mayer y con Saulito Monreal. Yo creo que ya
5: Saulito Monreal,
6: mucho.
5: Yo creo que Saulito Monreal de verdad, creo que no. no sabe cuántos son 2 más 2. O sea, si yo veo en un video de mis redes sociales, sí, como político, una suástica, la quito.
6: Si eres la político, quito. No puede ser que seas tan...
5: No pasa el video. O sea, cuando me dicen, oiga, aquí está el video.
6: Un político inteligente no se retrata junto a un güey con una camiseta, pues no, con una suástica nazi. Punto.
5: No. No, tampoco le digas así al nazi, güey.
6: ¿Qué dije?
5: Dijiste que trae una camiseta nazi y punto. Ah, punto, dijiste, además. Ya.
6: Oh, por fin, ¿quién te entiende?
5: Punto nazi. Pero bueno.
6: Punto para los nazis. Desde
5: punto nazi de mierda. No, ya.
6: Exacto. Bueno, ahora vamos a escuchar a la presidenta del PRI allá en Jalisco, este bello estado, que critica fuertemente a Movimiento Ciudadano por lo que hace en la cama. Adelante, Laura.
5: ¿Perdón?
6: Sí, se pone.
5: ¿Por lo que hace en la cama?
6: Movimiento Ciudadano. Okay. Tú visualiza lo que está diciendo. Bien. Imagínatelo con Maynes. Adelante.
12: Pues eso dice Movimiento Ciudadano, va, que con nosotros ni a la esquina, pero con Morena van a la cama. Y esa es la realidad de Movimiento Ciudadano.
6: Ay, qué bueno.
5: Con el PAN y sin esquinas y con Morena hasta la cama.
6: No, con el PRI, con el PRI.
5: Ah, con el PRI. A ver.
6: Porque hay rumores, es una alianza ahorita de Movimiento Ciudadano con el PAN.
5: Sí, los hay. Oye, de todos los partidos, ¿cuál sospechas que sea el pasivo, el que recibe siempre? Yo digo que es el verde, ecologista, ¿no? Que ese nomás claro, se pone, le presta a quien esté, al más grande, al que esté más fuerte en ese momento, a veces se le pone en cuatro.
6: Oye, y ¿no? Volviendo a lo que decía al principio del programa, tú, pues sí hay rumores de que empieza a salpicar cierto desprestigio a Morena, pues sí, por tanto vínculo y tantas acusaciones, claro, y señalamientos y la presión que viene del norte, uh-huh, de Estados Unidos. Y pues se habla de que el verde ya está empezando a marcar su distancia, a separarse de Morena, como lo ha hecho. Correcto. Porque antes fueron aliados del PAN, después fueron aliados del PRI, ahora pues son aliados de Morena.
5: O sea, sí está afectando a Morena, a lo mejor no en las encuestas, como dices, ni en las popularidades.
6: Pero el año que entra hay elecciones, ahí es donde realmente sabremos.
5: Pues sí, pero yo creo que esto realmente sí le hizo, o sea, sí hizo cimbrar a Morena y sí le está afectando negativamente. Y vaya, oye, con razón, y la verdad es que pues ya estuvo bueno. Entonces, la única que puede salvar esta situación, la única, es la presidenta de México que diga, ok, señores, se acabó, pues resulta que sí encontramos aquí y aquí y aquí y aquí irregularidades y vamos a cortar por lo sano. Pero le falta hacerlo.
6: Falta que se suceda.
5: Porque si no lo hace, entonces todos nos vamos a quedar con la sensación de que ella está fungiendo como tapadera.
6: Pero la regamos aquí, güey. Ariadna Montiel, la presidenta nacional de Morena, habló acerca de la posibilidad de que Saúl Monreal, el nazi del bienestar, sea candidato a la gubernatura en Zacatecas. Adelante, Ariadna.
13: Se ha dicho con mucha claridad que no podrán participar en Morena familiares que, digamos, quieran transmitir el poder de un cargo, del cargo que se tiene a otro. Entonces, eso en Morena no va a pasar. Yo en próximos días voy a platicar con Saúl. Ajá. Y yo estoy segura que Saúl, que es un compañero que viene con nuestro movimiento de hace muchos años,
6: sí.
13: Vamos a encontrar un diálogo que ayude al movimiento.
5: Ok, o sea, ella quiere platicar con Saúl Monreal para ayudar al movimiento con la presencia de Saúl Monreal.
6: Sí.
5: Esto, o sea, quiere decir que ella lo que ve no como un político viable.
6: Que no va a ser gobernador, pero que le van a buscar ahí un premio de consolación Morena. Eso es lo que yo entendí de su declaración.
5: ¿Sabes lo que dijo un señor acerca de esto de la candidatura de Saúl Monreal? Se llama Adolfo. Dijo, ¡nine, nine, nine, nine, nine! ¡Se cae! Güey, Saúl Monreal, ¿qué onda contigo? Nací, me moriré, nací soy...
6: Yo no nací.
5: Nací para amar. Yo no nací para.
6: Y estira el brazo. Qué no, hombre, qué mal eso. Pero pues ni modo. Pues ahora sí que solito se metió en ese brete.
5: Qué manera.
6: Ya
5: que
6: le hacemos.
5: ¡Das Scheiße! ¡Vamos a pisarla! Ok.
6: Sí, le estás viendo y no ves, hermano. De verdad. Pero bueno, ¿qué más tenemos el día de hoy?
5: Saúl Monreal es caput. Ok.
6: Es caput, sí. Hay mucho. ¿Tú crees que es cierto esto de que las patrullas en Chihuahua traen el logotipo de la policía de Nueva York?
5: Pues salió la nota y me parece muy extraño. Además, ahorita Nueva York está muy en boga, ¿ves? Porque de allá es precisamente la corte de circuito que es
6: la acusación en contra de hasta este momento 10 políticos mexicanos, incluidos Rochamoya, Insunza y los que ya se fueron a entregar.
5: Los que ya se entregaron, hombre, las pruebas que se nos fueron a entregar solas. Pero pues resulta que se ha dicho que sí, que tienen estos logos de la policía de Nueva York, extrañamente. No sé por qué. Nueva, ¿de dónde es la patrulla? ¡De Nueva York! Exacto. Si te quiere, esta es la canción para Morena, ¿no? Estaba con dedicatoria para todo el partido Morena y dice:

0: felicidad.
1: ¿Te da Rochamoya un verano en Nueva York?
0: Imagínate.
2: Un verano en Nueva York, en la celda 33. Nueva
0: York. Si te quieres divertir, ven a declarar, güey.
1: A Nueva York.
0: Hijo.
1: Bueno, vamos a ver qué opinó la... Yo no sé si alguien de broma le puso el logotipo de la policía de Nueva York a las patrullas en Chihuahua, o si incluso alguien de Morena se las puso para decir, miren lo que están haciendo, o si lo puso la oposición. No tengo idea, porque no tengo elementos para tener.
0: Pero adivinen quién habló de ello, pero porque estas imágenes son las cosas súper relevantes, ¿no?
1: Claro, la mañanera.
0: Estas son las cosas de las que hay que hablar, no de Rochamoya, hay que hablar de esto. Presidenta, ¿qué tiene usted que decir al respecto de esta noticia que la verdad vale madres? Venga.
3: Yo prefiero Chihuahua que Nueva York.
4: ¡Nueva York!
3: Pero ¿cómo? No sé si el alcalde de Chihuahua también. A lo mejor no.
0: ¿Usted tampoco quiere ir a Nueva York?
3: Pues porque ahí están las raíces de las y los mexicanos.
0: Ah, ok.
1: A ver, ahora vamos a ir al alcalde de Chihuahua.
0: Oye, no quiere ir a Nueva York tampoco la presidenta, ¿eh?
1: Es que hace mucho calor ahorita. Está muy caliente la cosa en Nueva York ahorita.
0: Sí está caliente la cosa en Nueva York, güey. Voló un coche ahí junto al Stock Exchange, la casa de bolsa,
1: la bolsa de valores.
0: La bolsa de valores, ahí frente a la escultura del toro. Hoy explotó un coche.
1: En Wall Street.
0: No se sabe si fue un ataque, si fue un accidente, si qué pasó.
1: No,
0: pero
1: no,
0: sí,
1: no, yo digo el clima, güey. Ahorita ya estamos a 20 de mayo, ya está haciendo.
0: No, que caliente,
1: el...
0: caliente, pues. Caliente, caliente está en otros lados, güey.
1: Caliente, caliente. Pero bueno, vamos a oír ahora al alcalde de Chihuahua. ¿Qué nos dice de estas calcomanías de la policía de Nueva York en las patrullas chihuahuenses?
5: Presidenta, permítame compartirle algo importante sobre este tema. El logo dice Corporaciones Hermanas porque en Chihuahua trabajamos con esquemas de capacitación y colaboración internacional para fortalecer la preparación de nuestra policía y lograr continuar siendo la mejor policía de México. Y no es algo nuevo ni extraño. ¿No? Distintos gobiernos en México también han recurrido a modelos y asesorías internacionales en materia de seguridad, como el propio Andrés Manuel López Obrador, cuando fue jefe de gobierno del entonces Distrito Federal, que contrató como asesor al exalcalde de Nueva York, Rudy Giuliani.
0: Sí, sí, lo trajo López Obrador. Imagínate,
1: Rudy Giuliani. Le pagaron un dineral para asesorarnos en seguridad en la Ciudad de México.
0: Que en aquel momento era muy reconocido. Ahorita Rudolf Giuliani está más jodido.
1: Pues
0: ya
1: fue
0: le quitaron la lana, güey. No,
1: está enfermísimo, ¿no? Estaba, pero en las últimas.
0: Hay una foto de Rudolf Giuliani que se le empieza a derretir el tinte del pelo. está el güey que ya le quitaron el departamento, hasta el coche, todo, porque pues, resultó ser un amponazo. Qué raro, ¿no? Que se haya llevado con Andrés Manuel López Obrador. Bueno,
1: oigan, y mucha gente se pregunta, ¿dónde está Rochamoya, el gobernador con licencia de Sinaloa?
0: Mucha gente, todo el país,
1: yo
0: ¿no?
1: me lo pregunto.
0: Sí, mucha gente.
1: Es la estampa del Panini más buscada.
0: Mucha gente en la CIA se pregunta, ¿dónde está Rochamoya, güey?
1: Le preguntaron a la secretaria de Gobernación, Rosa Isela Rodríguez, al respecto, y contestó al estilo Vicente Fox. Adelante,
0: Rosa
1: Isela.
0: Esto es delicioso. A ver, nada más, para quien no sepa, es la secretaria de Gobernación. ¿Qué hace la secretaria de Gobernación? Pues coordinarse con los gobernadores, entre ellos Rochamoya. O sea, coordinarse con los gobiernos estatales, entre muchas otras cosas. Pero
1: sí,
0: la secretaria de Gobernación...
1: Se encarga de la política interna.
0: Yo creo que es una de las secretarías, si no la secretaría más relevante, más importante.
1: No, no, no. La más relevante es Hacienda. ¿Dónde está la lana?
0: Ponte el billete.
1: Sí, sí, sí.
0: Pero bueno, a ver, vamos a escuchar a Rosa Isela que nos dice, nos responde la pregunta de ¿dónde usted, secretaria de Gobernación, nos puede decir dónde está Rochamoya? Venga, señora.
6: La Gobernación sabe dónde está Rochamoya. La Gobernación está encargada de hablar con los gobernadores. Yo no estoy haciendo un llamado de nada. Hablar. O sea, vinimos a hablar hoy de desaparecidos.
1: Por eso.
0: ¿Por qué le da risa?
6: Por eso no le preguntamos a la conferencia de esa secretaria. ¿Algún llamado al gobernador con licencia secretaria?
7: No hago llamados
6: de la secretaria de la zona. La interlocutora del gobierno federal.
1: Que no es tema. No es tema.
0: A ver, se ríe cuando dice desaparecidos. Dice yo por qué siendo la secretaria de Gobernación. La presidenta ya dijo, sí, pero usted se supone pues que es un organismo, digamos, independiente, ¿no? Usted tendría que tener su propia información o sus propias declaraciones. Y la señora, la verdad es que además de todo la ves, a Rosa Isela, y dices, esta señora a lo mejor no debería tener este trabajo tan, tan azaroso, tan difícil.
1: A ver, pero espérate, no me confundas.
0: Se le ve frágil en la imagen.
1: ¿Es Rocha Isela?
0: No, no es Rocha
1: Isela. ¿Es el nuevo?
0: Es Rosa Isela. Pero vaya respuesta de una secretaria de gobernación, ¿no? O sea, como institución, y de una secretaria de gobernación como persona, que da esta, esto, o sea, se le ve confundida, esquiva, se le ve poco profesional, se le oye casi casi que no quiero hablar porque me va a llegar un zape desde arriba, desde la presidencia, no, me van a pegar. O sea, realmente,
1: perdón,
0: me parece lamentable que una secretaria de gobernación dé una declaración de esta manera. Me parece, por decirlo menos, lamentable. Y por decirlo menos, estoy siendo muy amable con la secretaria.
1: Bueno, en alguna ocasión le preguntaron acerca de un problema que había entre televisoras en Canal 40 y Ricardo Salinas Pliego a Vicente Fox, y él contestó eso. ¿Y yo por qué tengo que intervenir? Eso no le compete a la presidencia.
0: Y eso, bueno, se lo cobraron durísimo a Vicente, el yo por qué, ¿no? Pero a ver,
1: aquí tenemos a Andrés Manuel recordándolo.
0: Esta es la secretaria de Gobernación. Sí, a ver, adelante, viejo. No, sí,
7: clásico. ¿Y yo por qué?
0: Payaso. Miren el brete que nos tienes metido, güey.
1: Yo sí lo estaba.
0: Pero bueno, ya lo veré en el infierno.
1: Un gran político.
0: Ya nos veremos.
1: El más grande de todos.
0: En Hades. Por distintas razones, ¿no? Pero bueno.
1: Sí, okay. ¿Tú crees que vas a irte al infierno? ¿Por qué? ¿Qué sientes en tu conciencia?
0: Si existe el infierno, yo creo que sí, porque me he pasado la vida, la verdad, pitorreándome de medio mundo, y eso creo que no está bien. O sea, no lo puedo evitar, así soy. Pero bueno, por lo menos yo no engañé a un país, no robé, no traicioné, no hice ninguna de esas cosas que hacen algunos políticos mexicanos, ¿no?
1: Y si traes antojo de conocer una cafetería nueva y de paso quieres probar los productos del bienestar, hay un lugar pensado justo para eso, se llama La Cacfetería. ¿A quién se le ocurre? ¿Por el cacao?
0: Es la del... No, ¿no será por el cacas? ¿Quién le puso la cacfetería, güey? Cuando leí esto dije...
1: ¿Quién le pone la cacfetería?
0: Cacfetería.
1: Es un cacapuchino, por favor.
0: No sé, de veras, un cacafé. No, güey, ¿un cacafecito? No sé, güey.
1: Con mocaquita, por favor.
0: Con mocaquita.
1: Bueno, ahí puedes comprar, los precios están baratos. Entre 40 y 65 pesos. Y este espacio funciona como punto de venta de los productos vida. Hay chocolate del bienestar, miel multifloral, café del bienestar.
8: ¿Cómo puede bien ser olvidado?
1: Se jacta de no ser neoliberal, aunque nunca se son bien neoliberal.
0: ¿Por qué tienen compañías y cafeterías y...
1: ¿Sabes qué hay también?
7: Caca caliente.
0: No. ¿Me da por favor una taza de...
7: caca caliente?
0: ¿Por favor?
1: Sí, porque fría no es lo mismo, ¿no?
0: No.
1: No es el mismo aroma.
0: Tiene que ser fresca. Textura. Tiene que, acabada de salir de la
1: fresca
0: máquina.
1: Y, ¿no? Y calientita, paradójicamente.
0: ¿Me da por favor un tazón gigante de...
7: caca caliente?
1: Este programa es...
7: caca caliente.
0: Pues ya, sí, ya, sí, yo soy José Ramón, él es...
7: caca caliente.
0: Ahí está.
1: Sí. Caca,
0: ahí está, ya ni modo, ¿no? Hay para todos aquí.
1: Ay, 9, creo que teníamos algo pendiente, pero pues no.
9: No, al rato.
1: Al rato.
0: ¿No,
1: al rato.
0: ¿No tenemos entonces nada pendiente?
1: El top 10 del día de hoy se va a llamar, perdón, peores respuestas para...
0: ¿Tenemos todos nuestros asuntos en orden? ¿Ya no tenemos nada pendiente? ¿Nos podemos ir?
9: Ahorita sí.
1: Yo tengo muchas cosas pendientes, espérate. Peores respuestas para... ¿cómo me veo?
0: Como tienes cara de...
7: caca caliente.
1: Peores respuestas para cómo me veo. Pues fíjate que te veías mejor cuando te sentías peor.
0: Fíjate que yo siento que ese color te aprieta. La verdad.
1: Peores respuestas para cómo me veo. Depende, ¿te cobraron o te pagaron?
0: O sea, no es que estés gordo, pero parece que tienes la panza llena de...
1: otra vez.
7: Caca caliente.
0: Es que la caca caliente
1: ¿Sabes qué tienes en el cerebro?
7: Caca caliente.
0: ¿Sabes de qué vamos a hablar todo el programa el día de hoy? De
7: caca caliente.
1: Es que es cuánta escatología, cuánta coprofilia. Dejémoslo por la paz. Vamos a un corte. Si quieren participar en el top 10, arroba la corneta FM.
0: Hoy saqué a pasear al perro. Y no es lo mismo cuando sales al patio a recogerla, que ya he hecho hace un rato, que está fría, que cuando sales a pasear, sacas tu bolsita verde y tocas
7: caca caliente.
0: Es horrible, horrible. Pero hay que
1: qué
0: hacerlo
1: rico.
0: Bueno, ya ahorita venimos con más.
1: Por favor,
7: caca caliente.
0: Con más, mucha más.
1: No lo aguanto, adiós.

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15: El número de tabasqueños repatriados desde los Estados Unidos registró un incremento superior al 70% durante el primer trimestre del 2026 en comparación con el mismo periodo del 2025. De acuerdo con estadísticas consultadas en el portal de la Unidad de Política Migratoria de la Secretaría de Gobernación, entre enero y marzo de este año se contabilizaron 462 deportaciones hacia Tabasco por falta de documentos contra 209 casos reportados en el mismo lapso de 2025. El reporte también

0: superando estados como Nuevo León, Nayarit, Aguascalientes y Quintana Roo. En el contexto nacional, los estados con mayor número de deportaciones fueron Chiapas, Guanajuato e Hidalgo. En total, el país registró 28.833 repatriaciones en las 32 entidades federativas, de las cuales 14.690 ocurrieron en enero y 14.143 en marzo de este año. Hasta el siguiente comentario.
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7: La una con 50 minutos.
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10: ¿Tienes el sabor del beso?
11: De la persona.
10: Ya.
11: Okay. ¿Tú alguna vez sientes que has probado algún sabor con tu saco escrotal?
10: No, pero estoy seguro que la otra persona sí.
11: ¡Ay, güey! ¡Horror! A ver, te vamos con Jimmy y le pongámoslo a prueba.
12: ¿Sabían que los testículos tienen papilas gustativas?
13: ¿Qué?
12: ¿Cómo? Espérate, ¿pero qué?
13: O sea, ¿te pusiste a comer con los testículos?
12: Algo así, agarré soya y tal video. Después, de aquí para arriba, estaba fría, estaba helada. Dice, sí tienen, científicamente hay papilas gustativas ahí, según esto. Pero no son capaces de que puedas sentir el sabor. No sé cuál es la función, pero sí hay unas papilas gustativas.
13: Pero no llegan a estas
12: Pero no
13: papilas.
12: Llegan a que sientas algo. Si no, imagínate, te metes al mar y...
13: Imagínate todo salado.
11: A ver, si no perciben el sabor, no son papilas, gustativas. Son otra cosa que parece Exacto. papilas, pero tendrá otra función.
10: Bueno, yo me imagino que hablar de fisiología humana con Jimmy, de pongámoslo a prueba, pues es una pérdida de tiempo, ¿no?
11: Quién sabe, él se dedica a poner cosas a prueba.
10: Sí, pero Jimmy está diciendo una cosa que no tiene el menor sentido, porque si no tienen el sentido del gusto, no son papilas gustativas.
11: Sí, no, definitivamente sirve de para otra cosa. Pero entonces, ¿qué será eso que tienen los testículos? ¿No será que este güey está enfermo de algo?
10: ¿Qué será eso que tienen los testículos que tanto le gustan a Jimmy? Tienen ese...
11: Jimmy, te veo cara de mis, güey.
10: No sé qué sé yo, que le llaman mucho la atención a Jimmy de pongámoslo a prueba. ¿Por qué no pones a prueba otras cosas, Jimmy? O sea, si te puedes, por ejemplo, no sé, colgar con un clavo en la pared de justo de ese saco del que hablas, güey. A ver si aguanta. No sé, en una de esas aguanta todo tu peso. Pongámoslo a prueba.
11: Es un tejido súper elástico, el de los testículos, güey.
10: Sí, sí, yo los he visto estirarse.
11: Yo he hecho unos vampiritos bien divertidos.
10: Yo he visto unas cosas así desde arriba que dicen, no, y ya está, o sea, está en la otra cuadra, güey. Está lejísimos. No hagas eso. No, exacto.
11: No sé si has escuchado, estaquita precioso, de una cosa que llaman ball maxing.
10: ¿Perdón? ¿Ball maxing? O sea, maximizando mis pelotas.
11: Maximizar tus testículos.
10: No, es ball maxing.
11: Es una moda en las redes sociales muy reciente que consiste en que los hombres se inyecten solución salina o lubricante quirúrgico en su escroto para tener unos huevos. Así, gigantes.
10: Pero a ver.
11: Incluso esto... es tan elástico el tejido escrotal que incluso puedes hacer que sean del tamaño de dos toronjas.
10: ¿Pero por qué quieres tener testículos gigantes? ¿Cuál es la ventaja? ¿Dónde está el atractivo? O sea, que te quites pantalones
11: no
10: y
11: testículos
10: tengas unos
11: huevos. Pues sí, unos huevos. Mira más que huevo.
10: Pero sí. O sea, realmente así te da mucho gusto voltear y decir, qué bárbaro, qué grandes tengo los testículos.
11: botes, güey, tengo tan descomunales. Fíjate
10: que nunca se me había ocurrido que es una marca de orgullo tener los testículos grandes. Creo que estamos perdidos como especie, güey. O sea, de plano la gente ya está haciendo puras estupideces.
11: Bueno, es que los testículos producen la testosterona, producen el líquido seminal.
10: Sí, pero, o sea, yo...
11: Los espermatozoides.
10: Mis niveles de testosterona y líquido seminal están normal y yo no tengo unos testículos gigantes. Mis testículos son normales. No quiero unos gigantes, me estorbarían.
11: Solo en la
10: garganta. ¿Te acuerdas cuando Rochamoya se pellizcó los huevos?
11: Sí.
10: Esa imagen es deliciosa, que cruza la pierna y se pellizca un huevo. ¡Ay! Y hace una cara. Bueno, va a traer la misma ahorita.
11: Esto que llaman un hack de masculinidad y autoconfianza es sumamente peligroso. No se inyecte nada en el escroto, yo se lo recomiendo. Tiene varios riesgos. Se pueden dar infecciones, el tejido puede dar de sí, se puede necrosar y morir.
10: ¿Tú te inyectarías lo que...? Yo no me inyectaría nada en los testículos, nunca.
11: Y lo peor es que ya venden en internet kits para que lo hagas tú solo en casa. Ni siquiera asistido por un médico. Hay que tener temple para jalarte el escroto y inyectarte.
10: Pero a ver, yo la verdad es que espero, solución ruego. Salina. Le pido al universo que una aguja jamás tenga que introducirse en mi saco escrotal. Nunca, jamás,
11: sí,
10: en la vida.
11: Salir
10: no,
11: abscesos,
10: no quiero eso.
11: Infecciones terribles.
10: Nada, ningún objeto punzocortante cerca de mis delicadísimos y bonitos testículos.
11: Pero imagínate,
10: ¿no?,
11: cuando estés en una playa en Saint-Tropez, por decir, ¿no?
10: Pon tú, ¿no? Soleando.
11: Pon tú, ¿no? Con esas tangas minúsculas y ajustadas que te pones como de los 80,
10: super europeas.
11: Exactamente, sumamente europeas.
10: Con mis lentes que no son oscuros, son como rojos, así de pasta de marco duro.
11: Sí, viendo, los lentes valen madre. Lo que importa es que vas a tener,
10: ¿no?,
11: el espido o la tanguita que te pongas lleno, rellena de con unos
10: gigantescos
11: y descomunales. Robots.
10: Ahora, eso sí está divertido. Para eso sí me gustaría. Para hacer eso que estás diciendo, estar en Saint-Tropez con una tanga apretadísima y que se me den unos testículos descomunales, sí me gustaría, güey. Y caminar por la playa además como si nada más, sin decir nada.
11: Sin nada, sí.
10: O sea, traer un par de toronjas
11: ya vieron,
10: ahí abajo.
11: Ya vieron que
10: no, no.
11: Tengo.
10: Ni sin ya vieron, nomás pasearte con un helado, pero con un paquete, o sea, que parezca que traes un niño ahí guardado, un bebé. Y además, y sabes que además de los testículos gigantes, una onda que parezca como una mortadela, güey, que de plano te dé la vuelta hasta la cintura, güey, que apenas quepa en el traje de baño. Eso es lo que yo quisiera.
11: Una salchicha Schubling gigante.
10: Que se vea así,
11: de 30 centímetros.
10: Una kielbasa de esas polacas, güey, ajá. Gigante. Ok. Eso nada más para ver las caras de los demás, ¿no? Así de que este güey, ¿qué le pasa?
11: ¿Qué es eso?
10: ¿Qué es eso? O a lo mejor una carretilla de esas de niño de la playa, esas de las de plástico, donde hacen sus castillitos de arena y ahí la traes.
11: Así va Julio a la playa.
10: Julio, nuestro jefe, que tiene una voz así de locutor, güey.
12: Pero de hombre, en serio.
10: De hecho,
12: tiene unos testículos
10: en la alfombra de la empresa, hay unos pasillos largos, largos, largos para llegar a las cabinas y hay un surco que va dejando Julio.
11: Dos.
10: Porque arrastra.
11: Uno por el izquierdo y otro por el derecho.
10: Sí, ¿no? Está la alfombra quemada.
11: Gastada.
10: De donde pasa, gastada. Así es.
11: Los gigantescos testes de Julio.
10: Así es.
11: Bueno, hablando del físico de otros hombres, no estamos solos. El Capi Pérez recientemente
10: sí, güey,
11: habló sobre el cantante peruano Alejandro Aramburu.
10: Ajá.
11: Lo único que hizo el Capi fue acercarse a él y hacer un ademán como de que olía rico. Y después puso sus manos así como diciendo, tiene buenas nalgas, ¿no? Ya sabes, como que las fueras a agarrar.
10: Como cuando estaba Pompiluki con nosotros en cualquier set.
11: Ah, claro.
10: Y yo, o sea, mis manos se iban solas. Me tenía yo que detener una mano con la otra para no llegar hasta esos glúteos perfectamente bien formados.
11: Darle un delicioso apretón, esas nalgas
10: deliciosos
11: perfectas que tiene Javier.
10: Me acabo de acordar que no le he mandado su regalo de bodas. Me lleva la... Ya pasó un año de su boda. ¿Cuánto? Un
11: espérate,
10: montón
11: de
10: meses.
11: A sus bodas de plata. Y ahí se los manda. No, se los manda a este
10: no,
11: paso.
10: Las de plata
11: vamos.
10: No. Le voy a mandar un regalo ya.
11: Bueno, vamos a escuchar al Capi ofrecer disculpas por decir que el cantante peruano Alejandro Aramburu tiene buenas nalgas. Venga.
5: Un chiste. Un chiste tonto que hice ayer con otro grupo de fans que estaba ahí, donde les dije que Alejandro, miembro del grupo, olía rico y que tenía buen trasero. Ya sé, es un chiste tonto, nunca le vi el trasero, la verdad, es una broma, pero les ofrezco una disculpa si las ofendí, y también a Alejandro, en caso de que llegue a ver esto, también una disculpa como Alejandro, y máximo respeto.
10: ¿Qué? ¿Qué tiene de malo?
11: ¿Por qué tanta seriedad? Nada más dice un chiste.
10: ¿Qué tiene de malo? Que tiene buenas nalgas. Pues, ¿cuál es el problema?
11: Por si las tiene, ¿no?
10: Tú y yo le dijimos a John Bon Jovi que tenía las mejores nalgas del rock and roll en una entrevista. Y además venía enfundado el señor Bon Jovi en unos pantalones de piel, lo recuerdo, color crema. O color khaki, no sé qué eran sus pantalones, pero se le veían muy bien, güey. Y le dijimos.
11: Es que esto fue hace 25 años o algo así, entonces sí. John Bon Jovi estaba en plenitud.
10: No, bueno, además de todo, ¿saben en realidad lo que pasó? Que teníamos que hacer una entrevista y yo creo que había hecho, no sé, 20 antes de la nuestra. Ya traía una cara de fastidio el güey. Entonces dijimos, pues tenemos que hacer algo divertido, güey, porque este güey nos va
11: y
10: a mandar.
11: Y le avisamos, oye, podemos hacer una entrevista alternativa.
10: Distinta. Sí, nomás no se manchen, es que, y empezamos primero que nada alabando la perfecta redondez, firmeza y turgencia de sus glúteos. Y de ahí nos dio una de las mejores entrevistas que jamás ha dado, porque se fue como hilo de media hablando de la rutina que hacía para cuidar sus glúteos. Hablamos de cómo humectarlos con crema, que no le disparamos nosotros, él se compraba la suya. O sea, realmente fue un momento bello en el cual pudimos ensalzar lo que yo sí considero el mejor locu, el perro del rock and roll.
11: El perro más perro del rock and roll.
10: El perro más perro del rock and roll, sin duda.
11: Ahorita de estar ya esmirriado y jodido porque es mayor que nosotros.
10: ¿Tú crees que ya tenga así nalgas de paletero en bajada?
11: Sí.
10: ¿De teatro de telón viejo?
11: De telón de teatro
10: así
11: viejo.
10: Como para adentro, ¿no? Perdón, de telón de teatro viejo, así me como para adentro.
11: Sí.
10: Paletero en bajada me gusta, es muy descriptivo.
11: Es que lo ves el culo metido.
10: Sí, fruncido.
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0: la casa de los famosos Telemundo. Tuvieron fuertes enfrentamientos.
1: Lupillo Rivera y Alfredo Adame, ¿se te ocurre?
0: Los dos me caen.
1: Inconveniente, güey.
0: Pero son entretenidos.
1: Sí, pero son muy inconvenientes cualquiera de los dos. A mí me cae muy bien Lupillo Rivera, me hace gracia, pero es una persona, digamos, de maneras...
0: distintas.
1: ¿Cómo te digo? Muy distintas a las mías, por lo menos.
0: Lo mismo que Alfredo, pero...
1: Alfredo está en otro rubro, absolutamente.
0: Son entretenedores.
1: Alfredo ya está en el más allá, ya se fue en banda. Alfredo, fíjate que yo trabajé con él mucho tiempo y era amable y es una persona...
0: Sí, educada. Nos llevábamos bien con él y hacíamos chistes. No sé un día pero por qué se volvió tan agresivo contra nosotros.
1: No sé, yo tampoco lo entiendo, pero bueno, pues él sabrá, ¿no?
0: Él sabrá. Pero bueno, el caso es que Lupillo Rivera y Alfredo Adame podrían enfrentarse sobre un ring. Después de lo que hemos visto, y eso a mí me encantaría disfrutarlo. A ver, Lupillo, ¿te vas a subir a pelear con Alfredo Adame, sí o no? Bueno, Adame, dinos.
2: Está loco, hombre, el sapo tetones está loco. No se quiere subir conmigo al ring, es un cobardón. Ya van 4 veces que le digo, órale, súbete, porque ahora Poncho de Nigris, bueno, ya lo habían invitado y dijo que no, y 3 veces. Y ahora Poncho de Nigris creo que le llamó y le dijo que no. Entonces, pues Lupillo, súbete conmigo al ring en septiembre.
1: Bueno, la verdad es que tengo que aceptar que sí es divertido oír esto. Alfredo, dame cuántos años tiene. Porque yo ya lo vi ya.
0: 8 o algo así.
1: Ya lo vi bastante entrado en años ahora que se subió al ring con el Cazafantasmas. Y la verdad es que, no, le dieron todo lo que traían los dos, años. ¿Eh? Pero ya.
0: Tiene 67, es de tu edad.
1: Lupillo Rivera sí es como de nuestra edad, ¿no? Es un poquito más joven incluso.
0: Quizá.
1: Tiene 54.
0: Pero dice Alfredo que a Lupillo se le arruga, se le frunce.
1: 54.
0: Le hace así.
1: Yo digo, aunque sea un sapo tetón, y no lo dije yo, lo dijo Alfredo Adame, que también tiene un pecho de onda rotoplas, que bueno, pero yo creo que está mucho más joven y yo creo que no sería buena idea, güey.
0: Pues también Trejo era más joven, ¿no? Es más joven y mira cómo...
1: No, pero Trejo, velo nomás, por favor, güey.
0: Y casi se lo abarata, Trejo.
1: Sí, es que lo que le pasó a Trejo es que se le acabó el gas. Bueno, eso y que no tiene la menor idea de cómo meter las manos, pero cero. Y creo que Alfredo tiene una poquitita más. Alfredo lo que tuvo, y lo dije aquí en estos micrófonos, tuvo mucha suerte porque cuando tiró esa derecha que la tiró a la nada, le atinó a la jeta. Y sí lo
0: qué
1: noqueó,
0: manera de irse, ¿no? De lado, ¿no? Fue, ¿no? De Trejo.
1: No, pues es que le dio seco y Alfredo Adame es un tipo corpulento. No sé si muy fuerte, pero sí está pesado. Entonces, pues sí, lo pero por poquito, porque a Alfredo lo tiraron como 3 veces, si mal no recuerdo. O sea,
0: sí, estuvo, 3 veces
1: salieron con todo, güey, con todo. Y la verdad es que mi reconocimiento a los dos, porque eso fue una temeridad. O sea, valientes sí son
0: pelea,
1: los dos.
0: Segundo a segundo es divertidísima.
1: Sí, vale. Es
0: espectáculo.
1: Creo que es la peor pelea que he visto en mi vida, pero una de las más divertidas. Una de las más divertidas.
0: De las que más he gozado.
1: O sea, unos viejos guangos ahí dándose durísimo. Un espectáculo muy, muy divertido. Saludos a los dos, por cierto, y no se enchilen, ¿ok? No sean así de nenas.
0: Bueno, el top 10 del día de hoy se va a llamar... Peores respuestas para... ¿Cómo me veo?
1: Más o menos como Alfredo Adame sobre el ring. O más o menos como el cazafantasmas Carlos Trejo, que tiene cara de cazafantasmas sobre el ring.
0: Eso está más cañón, ¿no?
1: ¿Qué? A ver, peores respuestas para cómo me veo. Pues mira, la verdad, estabas mejor cuando te sentías peor. O sea, no sé si has mejorado, la verdad. Pero bueno.
0: Bueno, si tienen propuestas para peores respuestas para cómo me veo... por ejemplo, oye, ¿y cómo me veo? Pues creo que te verías mucho mejor bajo tierra.
1: No. ¿Y qué te parece peor respuestas para cómo me veo? Pues depende, ¿te cobraron o te pagaron? O sea, explícame.
0: Peor respuestas para cómo me veo. Ahorita te digo, nada más déjame checar bien si estás de frente o de espaldas. ¿Tu cara o son tus okay. nalgas? Bueno, si
1: no
0: quieres
1: sé,
0: participar,
1: no estoy seguro.
0: @lacornetafm y volvemos en un momento.
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1: Hold up. Señores, ¿cómo están? Bienvenidos de regreso a La Corneta. El día de hoy, la sección deportiva a cargo de Moisés Muñoz, titular de esta misma. No está el Estaca, Eduardo fueron al baño. Creo que los dos están con problemas estomacales. Sin embargo, estarán aquí pronto con nosotros para incorporarse a esta sección de deporte. Y bueno, vamos a arrancar con un poco de información.
2: Moisés, ¿cómo estás?
1: Perdón, es que me dijeron que estaban en el baño, güey.
2: No, ¿sabes lo que pasa? Que estábamos hablando de una pendejada que hicimos y estábamos echándonos la culpa, que si el pendejo fuiste tú, el pendejo fui yo, el pendejo fueron todos.
3: Y los pendejos somos todos.
2: Y los pendejos fuimos todos en esa pendejada.
3: Pero bueno, Moisés Muñoz, qué gusto recibirte el día de hoy aquí en La Corneta. Mañana empieza la final del fútbol mexicano, mañana jueves. El partido Cruz Azul Pumas. ¿Qué esperas de él?
1: Así es. 9:00 p.m. el día de mañana, Cruz Azul contra Pumas, partido de ida de la final del fútbol mexicano que podrán ustedes seguir a través de Lifetime. Lifetime en YouTube, completamente gratis para ustedes. Y además de la final de ida, también se va a tener la de vuelta el próximo domingo a las 7:00 p.m. también por Lifetime. Esos dos partidos completamente gratis para que los puedan ver en su teléfono, en su tablet, si van en el coche. Bueno, si van en el coche, no tanto, a menos de que vayan de copilotos, pero no se les vaya a ocurrir.
3: Sí, no, no es buena idea.
1: Eso no es buena idea.
3: Me parece
1: pero
3: muy sensato.
1: Pero ahí están exactamente las invitaciones para que vean la final del fútbol mexicano, Cruz Azul contra Pumas.
3: A las 8, a las 8.
2: Oye, a ver, Moisés, concéntrate muy bien y dime, en el partido de ida, ¿va a sonreír el señor Videgaray? ¿Va a llorar y a sufrir el señor Videgaray? ¿Va a llevarse el triunfo Pumas?
1: Yo creo que en el partido de ida va a estar triste el señor Videgaray.
2: ¿Tú crees que Pumas va a regarla? ¿Se los van a arrochar?
1: Yo creo que pierde Pumas en el partido de ida. Sin embargo, va a ganar en el de vuelta y se van a ir a penaltis. Eso es lo que yo creo. Entonces, ya de mañana posiblemente sufra el señor Videgaray. Posiblemente.
3: Fíjate que ayer hablábamos de una declaración de los directivos de Cruz Azul. Ajá. En la cual aseveran que si no gana Joel Wiki el campeonato, no se queda como entrenador, le dan las gracias.
1: Sí, hombre, qué feo, ¿no?
3: Qué feo. Bueno, porque qué soberana estupidez.
1: Totalmente.
3: Porque
1: qué poca madre.
3: ¿Con qué seguridad y confianza llega Wikilopochtli al partido, sabiendo que no le van a dar la confianza después de que agarró un equipo que venía en una trayectoria descendente con puras derrotas y lo lleva hasta la gran final y le dice, no, si no ganas te vas a la ver?
2: Pero ¿no te parece que también es una manera de exigirle a la persona que contrataste, güey? Porque finalmente eres el empleado de la institución.
3: No lo haces público, no se lo dices al entrenador, güey.
1: Claro, no lo dices al público. Posiblemente se lo dices al entrenador, cuando lo contratas. Oye, ¿sabes qué? Vas a tener estos partidos, pero...
2: ¿Qué? No.
1: En el equipo de San Campeón.
2: Moisés, ¿estás bien? ¿Qué pasó? Es que te robotizaste. Eres como la princesa Leia en la película de Star Wars. Tengo un mensaje de Alderaan que...
1: No, todo está perfecto. De hecho, el nuevo me dijo que se escuchaba perfectamente bien todo. No
3: sí, ya estamos de vuelta. Ya. Tú continúa, por favor.
1: No, decía que qué poco tiento también por parte de la directiva, porque si algo arreglaron cuando lo contrataron, a lo mejor le dijeron, oye, ¿sabes qué? Va a estar estos partidos si eres campeón. Entonces, te renovamos el contrato, pero no lo dices al público. Se me hace de mal gusto por parte de la directiva. Pero
2: oye,
1: bueno,
2: y tengo otra pregunta, espérate, sí. No, tengo otra pregunta, sí, con este tema. Dime. La verdad, y vamos a decirlo con todas sus letras, Pumas no le ha ganado a nadie. Empató contra América y empató contra Pachuca, pero ganado no le ha ganado a nadie.
3: El último partido contra Pachuca sí, quedó 1-0 a favor Pumas.
1: Le ganó 1-0. Pero perdió con Pachuca.
2: O sea, realmente, es por muy poco.
3: A ver, te estás soplando Fingers, güey. Mejor ya hablamos con Fingers, ¿no? Porque estás dando
2: a ver,
3: la información.
2: ¿Por qué no hablas con Fingers? Habla con Fingers.
3: A ver, Fingers, ¿qué quieres decir?
1: Habla con el dedo.
4: Buenas tardes, Moy. Un gusto saludarte. Señores, gusto, buenas tardes. Chupa,
1: sí, Fingers.
4: Muy. A ver cuándo vienes a cabina. No, no es cierto.
3: A ver esas nalguitas.
2: A ver cuándo vienes a cabina para ver esas nalguitas. No, Fingers, ¿estás bien?
4: No.
2: Estás bien, güey.
3: Controla tu fanatismo americanista y di lo que tengas que decir, Fingers.
4: Sí, lo que pasa es que Pumas, o sea, en los globales no le ha ganado a nadie. Empató con Pachuca, empató con América. Uh-huh. Y Cruz Azul sí le ganó a Atlas y le ganó a Chivas. O sea, en el global terminó siendo victorioso Cruz Azul. Por eso yo siento que Cruz Azul tiene un poco de ventaja en esta final.
2: ¿Qué opinión te merece eso, Moisés?
0: Pues eso es un...
1: Y, pues mira, como lo mencioné anteriormente y lo repito, para mí el día de mañana Cruz Azul gana su partido y el partido
0: la
1: de vuelta
0: Cruz Azul en CU
1: va a ganar Pumas, se van a ir a penaltis y en penaltis creo yo que lo va a ganar Pumas por el hecho de que está en casa con su gente y cuenta con un arquero como lo es Keylor Navas. Eso es lo que yo...
2: ¿Taylor?
1: Obviamente,
0: Keylor Swift.
2: Keylor Swift y Taylor Navas, ¿no? O sea, que fue...
0: Keylor Swift.
1: Keylor Navas. Bueno, ya están entonces listos los partidos de ida y vuelta de la final del fútbol mexicano. Y como lo mencioné también anteriormente, a las 8 de la noche, el viernes hay un partido amistoso entre México y Ghana. Este se va a llevar a cabo en Puebla, si no me equivoco.
2: ¿Y quién gana? ¿Quién gana?
1: México. México, porque aparte creo que Ghana viene con una selección sub-23.
2: Y si nos gana, gana.
1: Si nos van a correr,
0: si nos gana,
1: los chamacos.
0: Gana.
2: Si nos gana, gana qué. O sea, sería horrible, güey.
0: Tristísimo.
1: Si nos gana, gana, pues gana, gana.
0: O sea, pero eso que diría duda, ¿no? De la selección rumbo al mundial.
2: Porque nada, gana, la verdad es que futbolísticamente, pues es nada, ¿no?
0: Pero no va la selección completa, ¿no vienen los europeos o sí ya están los que van a jugar
1: no,
0: el mundial?
1: No, los que están entrenando, hay muchos que todavía no están acá. Pero a ver, yo les quiero nada más mencionar algo que justo me encontré en redes sociales hace un ratito, lo cual, pues, tiene mucho que ver en esto, ¿no? Porque la gente está quejando de que México no gana y que han dado mal la fregada. Bueno, no sé si ustedes recuerden, pero Argentina, cuando fue campeón en México 86, Argentina jugó partidos amistosos, partidos de preparación, ajá, previo al Mundial. Uno de ellos lo jugó contra el América. Y ajá, el América le ganó a Argentina ese partido. ¿Qué significa? Pues no pasa nada.
0: Que América era mejor que el campeón del mundo.
1: No, ganó un partido amistoso, un partido que no se jugó, obviamente no fue oficial, que como este de México que va a enfrentar a Ghana y como los que va a seguir jugando México.
0: Oye, ¿jugó Maradona en ese partido?
1: No significa, sí, jugaron todos los seleccionados argentinos y perdieron un partido amistoso con América, en Coapa, ahí lo jugaron en las instalaciones de América, y fue campeón del mundo Argentina. Entonces los partidos amistosos sirven para prepararte únicamente, no dicen absolutamente, el resultado no es importante.
2: Pero en el ánimo del público mexicano, Moisés, estoy seguro que va a caer muy mal si nos gana, gana, güey. Insisto, pero eso va a estar muy mal.
1: México va a ganar, estoy seguro. Y también el partido lo van a poder ver a través de Lifetime.
2: Pero tú dijiste que ganaba el América, Moisés. También.
1: Sí.
2: Eso me preocupa.
1: Sí, sí, sí.
2: Tú dijiste que iba a ganar el América.
1: Soy humano, me puedo equivocar esta quita. En ocasiones voy a tener la razón, en otras me voy a equivocar.
2: Me parece terrible, güey. Pero bueno.
0: Pues espero que no te equivoques en este vaticinio que haces para la final del fútbol mexicano y que la octava se quede en Ciudad Universitaria.
1: Sí, ya van a poder llegar a la mitad de títulos que tiene el América. Felicidades.
0: Oye, con la décima parte si de dinero y sin comprar árbitros, si es que muy gano, meritorio.
1: Güey. Pues pinches pobres. Así de fácil.
2: Ya de plano, Moisés, ya fuera máscaras, adiós.
1: Eso no es mi culpa, pues si no tienen lana, güey, ¿qué quieres que yo haga?
0: Somos un equipo humilde, universitario.
1: Ajá. Hablando de Pumas, vamos a pasar a la información porque tenemos a la presidenta de nuestro país, a la doctora Claudia Sheinbaum Pardo. Precisamente refiriéndose a la final del fútbol mexicano, tenemos qué es lo que dice nuestra presidenta acerca de... ¿Y a quién le va? Bueno, ya todos sabemos que le va a los Pumas, entonces está muy emocionada.
0: Pues es una mujer inteligente,
1: van a jugar
0: científica.
1: La final.
0: Culta,
1: escuchemos,
0: preparada.
1: Por favor, escuchemos a la doctora en esta pregunta que le hacen, o este comentario que le hacen, que ella responde de la siguiente manera.
5: Nada más, pues decir que los Pumas ganaron ayer y
6: va a la final los Pumas.
5: Gracias.
1: Ahí está, feliz y contento.
2: A ver,
1: porque Pumas llegó a la final.
2: ¿Vamos a oír eso otra vez?
0: No, está.
2: ¿Qué dijo la presidenta? A ver, espérate.
5: Nada más, pues decir que los Pumas ganaron ayer y
6: va a la final los Pumas.
5: Gracias.
1: O sea, fue un grito de emoción, de está emocionada la doctora.
2: ¿Sufre de aplanamiento del afecto? O sea, como que...
1: ¡Ya llegó Moisés! ¡Eso! Gracias, presidenta.
2: Increíble. Gracias, ¿ya compraste tus pastillas de chile, Moisés?
1: No, estoy esperando a que las traigas, ¿no?
2: Cuando las compres se va a oír. Va a estar padre, güey.
1: Tú me dijiste que me ibas a apoyar con el chile y yo estoy esperando.
2: Te voy a apoyar con el chile, pues te llevo tu dotación de bolsa de chile.
0: No, pues me quito de en medio porque esto está ya...
2: ¿Tú ya las probaste o no, güey? A ti sí te las llevé.
0: Ahí las tengo, pero no las he abierto.
2: Ya es hora.
0: Qué bueno que me recuerdas. Creo que se quedaron en el coche el otro día, güey.
2: No, güey, te digo que no les puede dar el calor.
1: ¿Qué pasa? ¿Se queman?
2: Pues se echa a perder, güey.
0: No, no, está bien, están a buen recaudo, tú no te preocupes. Están...
1: Ay, Eduardo, de veras.
0: Qué mal. ¿Dónde deben de estar?
1: Qué mal que no cuides. ¿Dónde
0: debe estar el Chile?
1: José Ramón.
0: ¿Qué más tenemos, mi querido Moe?
1: Tenemos también a José Ramón Fernández, que cuenta una historia, una de las tantas historias que le tocó vivir con Enrique Garay. Y recordemos que José Ramón Fernández es un señor, un periodista que tiene muchos años en el tema deportivo,
0: sí, está
1: viejito, nuestro país, uno de los íconos, de los, ahora sí que de los más reconocidos, y habla acerca de una historia que le tocó vivir con Enrique Garay, cuando Enrique trabajaba junto con José Ramón.
2: No me digas, fue la vez que Enrique Garay mandó una fotografía de su... No, es esa,
1: no,
2: ¿verdad?
1: No.
0: ¿Se
1: no,
0: la
1: no,
0: mandó José Ramón Fernández una foto de su pene?
1: No, nada que ver. No.
2: ¿Era una foto del pene de José Ramón Fernández lo que mandó Enrique Garay?
1: No, nada de eso.
0: ¿O era todo José Ramón Fernández el tamaño del pene de Enrique Garay?
2: Adentro de la bragueta de Enrique Garay.
1: Luego, ¿por qué cuando te lo encuentras, Eduardo, no lo quieres saludar, güey?
0: Sí lo saludé. ¿Qué
1: andas haciendo ese tipo de bromas? Sí, bueno, y me vamos a escuchar bonito. Mejor escuchemos a José Ramón Fernández, que nos cuente qué fue lo que pasó, ¿les parece?
7: Vale. No, y un día estábamos en junta, y yo me asomé por la ventana y pasó una mujer y dije... Y resulta que era la esposa de Garay.
2: ¡Sí!
7: Una bailarina. Había trabajado con Brozo.
2: Sí.
0: La Nacha Plus.
2: La Nacha Plus.
7: Ahí está.
2: Y después en Sydney, cuando estábamos en Sydney.
7: Luego anduvo con Cuauhtémoc Blanco. ¿Quién? ¿Garay?
2: No. La Nacha Plus.
7: Bueno, cuando estábamos en Sydney, los Juegos Olímpicos de Sydney, en Australia, que queda lejísimos, Garay llega un día a la oficina y se pone a llorar. Le digo, ¿qué te pasa, Garay? Me quiero regresar, estás loco. ¿Cómo te vas a regresar? ¿Por qué? Es que tengo un problema en México. ¿Qué problema? ¿Se murió alguien? No. ¿Con tu mujer? Olvídalo. Te quedas, Garay. Si te vas para siempre. Se quedó, sí. Agachó.
0: Ah, bueno, bien.
7: Y salió un hijo de Cuauhtémoc con la Nacha Plus.
2: ¿Qué? O sea, de pronto José Ramón se convirtió en cronista de espectáculos. ¿Qué pasó
0: Pedrito
2: ahí?
0: Sola.
2: Ahora, qué penoso momento es, cuando andas diciendo cosas, es que sabrás de verdad, y es la esposa de alguien, güey.
0: Sí, no está tan grave, o sea, está mucho más grave decir.
2: Sí, que digas que bruto, que vieja tan fea, horrible.
0: Es que, sí, eso está peor, ¿no? Lo otro,
2: ¿quién haría algo así,
0: cumplido?
2: ¿Quién haría una cosa así, güey?
0: Muy corriente y muy
2: ¿quién haría una cosa así, güey, de decir, no, güey,
0: no,
2: mira,
0: no, esa, o sea, ni con la tuya.
2: No se me, o sea, no, mal.
1: Es de mal gusto. No lo hagan, nunca lo hagan.
0: No, el Saquito es, o sea, una persona educada.
2: Por favor.
0: Jamás haría eso.
2: Jamás haría algo así.
1: Estoy diciendo a toda la banda cornetera, no lo hagan. No lo hagan. Está muy mal.
0: No, por favor, no lo hagan.
2: Es más, no digan nada de nadie. Porque si se empieza a oír lo que uno está pensando, y a mí me pasa, porque pues, se me abre la boca y sale lo que está en mi cabeza, se mete uno en problemas. Entonces, mejor no lo hagan, no digan nada. Ahórrenselo.
0: No, puedes decir unos cabeza, cumplidos elegantes,
2: de
0: repente, ¿no?
2: Oye, entonces, lo que puedes hacer es, ¿de quién es la esposa? ¿Es esposa de alguien, la chava que pasó? No, qué brut, qué buena es, qué tetón, qué bárbaro con esas dan. Pues es que sí, güey. Nunca sabe uno, ¿no?
0: Pues no desearás.
1: Eso es verdad.
0: A la mujer de tu prójimo, lo dice Moisés en sus tablas de la ley.
2: Debería ser no harás por ella, ¿no? Porque luego es difícil no desearlas. Pues la ves y la deseas, ¿no? No, yo no puedo
1: y
2: hacer nada.
1: Y es que si nos ponemos a pensar realmente lo que sucede por nuestras cabezas, no solamente en ese aspecto, en muchos.
2: Imagínate.
1: Son tantas porquerías, cochinadas, obscenidades y
2: cosas que... Imagínate en tus juntas de trabajo,
1: en nuestra cabeza.
2: Ajá. En tus juntas de trabajo, que estás diciendo que ya que se calle este pene. Y pues no puedes, ¿no?
0: Que se pudiera escuchar, es que ganas.
2: Que oyeras lo que estás pensando, así que se oyera. Ya que se calle este imbécil.
0: Ya no soporto este pende.
2: Este chenaquete.
1: ¿Y este qué? O sea,
0: eso ya está muy despectivo, ¿no? Muy feo.
2: Es que sí, se portó como uno, güey. Tú lo viste. Tú sí oías lo que yo estaba pensando en esa junta.
0: Este pinche naquete.
2: Chenaquete.
0: O sea, me parece muy grosero, güey.
2: Cuando
0: muy
2: una persona es naca y corriente en su trato, pues en tu cabeza suena este naquete, güey. Y sí, güey. Pero bueno.
0: Bueno, y ahora, mi querido Moy, ¿Te gustaría tener en este momento 50,000 pesotes? Entonces escucha eso.
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2: En la pasión de Cristo iban cargando una cruz, ¿no? En la pasión de Moisés iba cargando la corneta.
1: Enorme.
2: Mientras lo latigueaban unos romanos vestidos en látex.
1: La pasión de Moisés.
2: Era la
1: corneta caballerosa. Era no la que digas, llevaba cargando.
2: La que sí, se, sí, para sí. Que te sientes. Sí, pues,
1: para
2: sí,
1: que
2: sí,
1: te sientes.
0: Exactamente.
1: Un
0: caballero.
1: Totalmente.
0: Oigan, señores. Espérate. ¿Vas a poder participar algo con nosotros en este programón que vamos a hacer del Mundial?
2: O nada.
1: Mira, si me invitan en algún momento que esté aquí en la Ciudad de México, por supuesto que los voy a acompañar.
2: Estaría
1: claro,
2: bien.
1: Claro, lo hago con mucho gusto.
2: Lo malo es que vas a tener que ir igual que vienes aquí. Por nada. Pero no, se te ofreció. No.
0: Sí, justo ese es el punto.
2: ¿Podemos ofrecerle algo? Es que claro, no sabía yo.
0: Claro.
2: No sabía. Ya, vaya. Ya, sí. Entonces, Moisés.
0: Negreando y explotando así.
2: Ya hasta dinero te vamos a dar por primera vez en nuestras vidas, güey.
0: No, ya lo sabe.
1: Pone el audio de la presidenta, por favor. ¿Qué me van a dar?
2: ¡Dinero! Le vamos a pagar.
0: ¡Hay presupuesto para Moisés!
2: ¡Va a cobrar algo, Moisés Muñoz!
1: Perfecto.
2: ¡Moisés!
1: No, ¿qué pasó?
0: ¿Qué es eso? No,
1: hoy no es jueves, raro. Todavía no es jueves. Si no, podríamos estar joteando a gusto.
2: Exacto. No
0: es mañana. Oye, ¿qué vamos a hacer en el Mundial si se da el grito homofóbico en los estados de México? ¿Qué va a hacer la FIFA al respecto?
1: Yo confío mucho en la gente que no va a suceder.
2: No, Moisés.
1: Que van a estar en
0: yo estoy país. Seguro que va a suceder, sobre todo pero, si México va perdiendo.
2: Deberemos de puntualizar nuestro rechazo, güey, porque está mal. Hay una razón
1: está mal.
2: Peso
1: no lo hagan, por
2: favor. Para no hacerlo. No sé por qué lo hizo ahorita el nuevo, ¿no? Poniendo
0: es una
2: ejemplo, nacada. Pero bueno.
1: Los que tengan la oportunidad de estar en el estadio, por favor, naquete. No lo hagan. Disfruten el
0: no
1: juego.
0: Sean naquetes.
2: No sean naquetes.
0: Este pinche naquete, güey.
2: No este naquete que te.
0: ¿En qué te has convertido hasta acá? ¿Cómo que naquete?
2: ¿Sí o no se comportó como un naco? No sé. Tú estabas ahí, güey.
0: No sé de qué hablas.
2: Tú estabas ahí, no te hagas. Un nacazo, güey. Hasta que se lo hice
1: no
2: notar.
1: No metas en problemas, está acá, por
2: no,
1: favor.
2: No, hasta que se lo hice notar y le dije, oye, güey, ¿qué te pasa o qué? Pero bueno.
0: Moisés, continuemos con las bellísimas secciones.
1: Vamos a continuar. Antes de pasar a la siguiente nota deportiva, ¿se acuerdan que les dije que hoy les tenía una sorpresa? Les tenía una información que quería compartir con ustedes. Bueno, el día de hoy a las 8 de la noche voy a estar haciendo un en vivo a través de mis cuentas de redes sociales, a través de Instagram, de Facebook, porque les voy a mostrar
0: esto está muy
1: un
0: cañón.
1: Pequeño adelanto, o como dicen también en un en un término que se utiliza, que es pertinente en ese momento, un teaser de
0: un piquetito,
1: la presentación.
2: Una probadita.
0: Una caladita.
2: No más la puntita. Sí,
1: pues, un adelanto.
2: Ese es un teaser.
1: Exacto. Uh-huh. De mi serie. Mi serie que estaré lanzando el próximo 26 de mayo. Que estará disponible en Morita Digital, es una nueva plataforma, métanse si gustan ahí a internet, Google, donde sea, pongan Morita Digital, les va a aparecer la página de internet de esta nueva plataforma digital donde estaré lanzando mi serie.
0: Tu serie.
1: El 26 de mayo, mi serie, es una serie.
0: Elabora, por favor.
1: Es una serie acerca de mi vida, hablamos desde que tenía 4 años, mi primer momento, mi introducción al fútbol, a mi pasión por el América. Habla acerca de este momento, desde el momento cuando crecí como niño, mi pasión por los deportes, el momento que viví en los Estados Unidos, cuando regresé nuevamente a México. Habla acerca de cómo llegué a jugar fútbol profesional, porque es una historia atípica, no es común. Yo no estuve en fuerzas básicas de ningún equipo. Yo llego a jugar fútbol hasta los 16, 17 años.
0: Cuevas básquet,
1: de forma amateur.
0: ¿No?
1: Exactamente, tocaba en un grupo musical. Hablo acerca también de lo que tuve que dejar por convertirme en futbolista.
0: ¿Qué tocabas?
1: La escuela no, por supuesto, la batería. En un grupo musical. Hablo acerca del accidente que sufrí junto con mi familia. La historia termina en ese momento, ese 26 de mayo del 2013, cuando nos coronamos campeones contra el Cruz Azul. Okay. Ahí termina esta historia de esta serie que vamos a lanzar.
2: Uno de los con goles, el gol espectacular.
0: Famosos, uno de los goles más famosos de la historia del fútbol mexicano.
1: Hay testimoniales de...
2: Dime, por favor, Moisés, que en los créditos sale, ¿cómo se llama? Márgara Francisca, que traía tatuada a un güey en la pierna. ¿Te acuerdas que era un tatuaje tuyo que era igualito a Márgara Francisca?
1: Hay testimoniales de aficionados, por supuesto, esta quita de grandes compañeros que tuve, por supuesto también de aficionados de Cruz Azul, de gente, de personajes públicos que le van al Cruz Azul, porque ellos también tienen una perspectiva de cómo vivieron esa final. Ok, porque no es lo mismo.
2: El oye, ¿qué se siente que hagan un documental de tu vida?
0: Una serie.
2: Una serie de tu vida.
1: Esta es una serie que se cocinó. Salió la idea junto con César Mora hace.
2: ¿Cuánto te costó que
1: más de un año?
2: No, no es cierto.
1: Sudor y esfuerzo, mi querido Estaca. Muchísimo. Okay. Así es. Y bueno, junto con César estuvimos platicando. Decidimos hacer este proyecto. Afortunadamente, después de un año, un poquito más de un año, podemos ya verlo prácticamente terminado. Y el 26 de mayo a las 9 de la noche, que fue más o menos el horario en el que se estaba jugando, fuimos campeones, se va a soltar. Los primeros dos capítulos de la serie van a salir el 26 de mayo a las 9 de la noche en Morita Digital. Por favor, para que se metan. Gracias, presidenta. Así es, y el día de hoy a las 8 de la noche voy a hacer un en vivo y voy a lanzar este adelanto, este teaser de lo que será la serie.
0: Oye, de verdad, Moy, estoy muy orgulloso de ti. Muchas felicidades. Estoy orgulloso de mí por ser tu amigo. Soy amigo de un ídolo. De un ídolo de verdad.
2: Y lo tenemos aquí trabajando en nuestro programa, un hombre del cual se ha hecho incluso un documental.
0: ¿Tú tienes serie? ¿Destaca la serie?
2: No, tengo una serie de estupideces que me han traído hasta aquí, ¿no? Pero nada más.
1: Tu libro. ¿Tienes tu libro?
2: Ese se llama Memorias de un imbécil. Es eso, de un imbécil, perdón. Y eso es otra cosa. Y tiene bonitas secciones como lo que se quedó en el plato, ¿no? Todas las veces que dejé pasar por imbécil. O sea, hay muchas cosas buenas en ese libro. Pero bueno, ya saldrá después. Ahorita es el estreno de tu serie. ¿Cómo se llama? ¿Y dónde la vemos otra vez?
1: Pues mira, realmente no hay un nombre específico como tal. Simplemente es Historia de mi vida.
2: Se llama Campeón.
1: Se llama mi serie, Historia de mi vida. Serie. Tal cual.
2: Ok.
1: Exactamente, y bueno, van a poder ver
2: miserias, ahí, historia de mi vida, dijiste.
0: Miserias, historia de historia mi vida. De Moisés Muñoz.
1: Ahí está el nombre, ya lo bautizaron ustedes. Exactamente, hijos de la fregada.
0: ¿Cuál está?
2: ¿Qué, güey?
0: Fuiste tú.
2: Puta, todo el mundo se enoja ya, güey. Es mi trabajo.
1: Sí, no.
2: Nadie me comprende. O sea, de veras.
1: Así es. Morita, oye, pues, Morita,
0: muchas felicidades, Moy.
1: Play, Morita Play es el nombre de la plataforma. Morita Play, para que lo busquen, por favor. En Google, ahí puedan ingresar. Ahí estará a partir de las 8 de la noche este adelanto, este teaser de lo que será la serie Morita Play.
0: Pues mándanos el teaser para postearlo también nosotros.
1: Se los voy a mandar a ustedes dos. Claro, se los mando en un ratito más. Por favor, para que me ayuden a publicarlo después de las 8 de la noche, que estaré publicándolo, haciéndolo oficial ya prácticamente en este en vivo que voy a llevar a cabo en unas horas más. Así que muchísimas gracias, señores, y esperemos que les guste, porque habla acerca de mi vida, por supuesto, pero es para toda la gente de fútbol, no solamente para los americanistas o para la gente que le va al Cruz Azul.
0: Dijo americanistas.
1: Para toda la gente que le gusta el fútbol.
2: Está bien. Está bien, güey, ya que nos asumamos.
1: Estás escuchando cosas distintas, no sé por qué. No sé por qué.
0: Estoy oyendo visiones.
2: Exacto.
0: Gracias.
1: Oyendo visiones, exacto.
0: Mi querido Moy, nació Popote.
2: Creció Manguera.
1: Y ya estuvo. Y como dijo mi querido y gran amigo Purépecha Guangos, los dejo, señores.
2: Gracias.
0: Pero ya dijiste que cuando estés en México nos vas a acompañar, vas a estar a la delantera del Mundial.
1: Sí, cuando ande por aquí, con muchísimo gusto los acompaño. Y más que ya me dijeron que me van a pagar, no, pues imagínate.
2: Algo,
1: con mayor razón.
2: Bueno, mayor razón, Muñoz.
1: Ahí voy a estar.
2: Ahí nos
0: gracias,
2: vemos.
0: Moy,
2: va a estar buenísimo.
0: Muchas felicidades.
2: Vas a disfrutar muchas de la gracias. Delantera. Y tenemos un top ten delicioso el día de hoy que se intitula.
1: A ver.
2: Peores respuestas para cómo me veo en mi documental. No, peores respuestas para cómo me veo. mande lo suyo, arroba la corneta FM, que es la vía gratuita de este
0: pues
2: programa.
0: Mira, al lado de Moisés te ves delgado. Al lado del Estaca te ves alto.
2: ¿Para cómo me
0: Al lado de Videgaray te ves joven.
2: Chato. Ajá. Oye. Chato. Fíjate, peor respuesta para cómo me veo. Oye, pero ¿es tu estilista o es tu enemigo, amiga? No lo sé.
0: Pues este no tiene madre.
2: A ver.
0: Peores respuestas para cómo me veo. Te ves muy bien, Muralla. Digo, Mireya.
2: No.
0: Arroba la corneta FM, volvemos.
2: Besos muy fuertes.
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20: El número de tabasqueños repatriados desde los Estados Unidos registró un incremento superior al 70% durante el primer trimestre del 2026 en comparación con el mismo periodo del 2020.

0: México. El reporte también destaca la presencia de menores de edad. En total, 7 niños y adolescentes fueron retornados durante este periodo. 3 de ellos viajaban acompañados por familiares, mientras que 4 lo hacían sin compañía. Con estas cifras, Tabasco se posiciona por encima de otras entidades en cuanto a flujo de retorno migratorio, superando estados como Nuevo León, Nayarit, Aguascalientes y Quintana Roo. En el contexto nacional, los estados con mayor número de deportaciones fueron Chiapas, Guanajuato e Hidalgo. En total, el país registró 28.833 repatriaciones en las 32 entidades federativas, de las cuales 14.690 ocurrieron en enero y 14.143 en marzo de este año. Hasta el siguiente comentario.
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0: tampoco de plano no, ya no, de plano no.
1: No sé, hace mucho.
0: Es que estamos
1: que
0: llegando
1: no.
0: El señor Videgaray y yo a esa edad en la cual ya esos trenes ya se fueron, güey. Ya pasaron. Sí. Ni modo. Déjenmelo.
1: Sí, sí, si alguien tiene algo pendiente con gente de su generación.
0: Es ahora, ¿eh?
1: Es ahorita.
0: Y luego se anda muriendo la gente, güey. Y pues no te quieres morir acá, ¿por qué no me
1: la... si no se muere la gente, se muere todo.
0: Algo. Se va uno muriendo por partes, ¿no? Primero muere la esperanza, luego muere el deseo y así, ¿no? Pero bueno, ya dejémonos de estupideces. ¿Y vamos a hablar de sexo o no? De sexo en México, ¿no? Y la satisfacción en nuestro país con nuestras bellísimas vidas sexuales. ¿Somos felices los mexicanos en el sexo? Pues resulta que lideramos el ranking mundial en satisfacción amorosa y sexual. O por lo menos es... Sí, presidenta, sí. México, campeón del amor, lidera ranking mundial en satisfacción amorosa y sexual. Dice...
1: ¿Será? A nivel internacional, 83% de los encuestados reportó en México estar feliz o satisfecho en su relación de pareja. 77% aseguró sentirse amado. Ay. En cambio, en Corea o en Japón, se registraron los niveles más bajos de satisfacción amorosa. Solamente el 11% está satisfecho con su relación de pareja y solamente el 13% aseguró sentirse amado.
0: Yo necesito saber, porque he visitado Japón, necesito saber cómo un país tan exitoso en muchos aspectos es un país que siempre ha reportado estas cuestiones como medio depresivas, de tristeza, de aislamiento. Es una sociedad muy machista, uno. Es una sociedad muy competitiva, muy enfocada a los resultados y al trabajo, pero que tampoco ve con buenos ojos la acumulación del dinero. Son rarísimos, güey. Además, pues manejan una carga fuerte de misoginia, hay que decirlo. Siendo tan avanzados y tan interesantes como son una sociedad muy, muy misógina. Entonces, no entiendo a los japoneses, güey. ¿Por qué no pueden relajarse un poquito? Relajarse tantito, güey. No lo sé. Eduardo, ¿estás ahí?
2: Ya se fue, ¿eh?
0: Su conexión es inestable. Me dejó hablando solo. ¿Saben qué? Yo creo que tenemos que hacer algo con el internet en casa de Eduardo. ¿Hacemos una cooperacha nuevo?
2: Que venga, pues que no sea flojo. Que venga.
0: Que vaya a la estación, vago. Sí. Pues sí, oye, es lo que debería de hacer, sin pues duda, sí. Que vaya a la estación, güey.
2: Pues vaya, sí, la neta no está tan lejos. O sea, tú estás en Chicago, ¿ok? Pero él, ¿qué?
0: Sí, es cierto. ¿No? Además, el güey, ¿por qué se fue a trabajar a su casa?
2: A ver.
0: No tiene la excusa que yo.
2: Exacto.
0: No entiendo.
2: Sí, pues, ¿no? Sí. Yo creo que debería venir.
0: No, ¿sabes qué? Hay que quejarnos con la CFE, güey. ¡Se le fue la luz! Otra vez. Bueno, no importa, no se preocupen, porque tenemos un top 10 delicioso, mi querido Newman. Y el top

0: titula Peores respuestas para ¿cómo me veo? Muy difícil, ¿no? Y arriesgado preguntar cómo te ves. Yo no lo hago muy seguido porque tengo un espejo, ¿no? Y tengo ojos y veo cómo me veo. Entonces, la verdad es que no le veo mucho caso a andar preguntando. Pero el top 10 es peores respuestas para cómo me veo. Y esta es la número 10. Peores respuestas para cómo me veo. ¡Ayuda! ¡Ayuda! ¡Se metió una vaca que habla en mi casa! ¡Ay! ¡Está en el espejo! ¡Está en el espejo! ¿Alguna vez te has sentido así nuevo? Que te ves al espejo y dices, hijo, mano, tengo que... Yo sí, güey. Así que dejas de hacer ejercicio y te ves al espejo y dices, güey, ¿de veras? ¿En serio?
1: O sea, como ustedes dicen, cuando se van de vacaciones, que siempre dicen, no, regresé con una timba, yo creo que sí es cuando me pasa a mí también.
0: Es horrible, güey. Yo no sé, pero yo ya a mis tiernos casi 57, ¿no? ¿Ya tienes mi regalo o no, güey?
1: ¿Quién va a cumplir?
0: ¿Ya tienes mi regalo?
1: Ya, sé perfectamente el día de su cumpleaños.
0: Ya tengo la cinta, canela, la cobija y la cajuela.
1: Con su nombre.
0: Con su nombre, güey. Qué horror. Bueno, vamos a la número
2: 9.
0: Peores respuestas para cómo me veo. ¡Ay, estás divino! ¡Eres un dios griego! ¡Estás guapísimo! Pero no, deja la luz apagada. Me gusta más así. Cuando no te puedo ver... ¡Güey, reviviste!
3: Es que no un corte de luz. Fue una interrupción breve. No hubo
0: tosió
3: una...
0: nada más. Vaya, qué bien, qué bueno.
3: Me pasó como allí, como a la gobernadora esta Marina del Pilar. Ya ves que no hay apagones en Baja California. Nada más hay cortes.
0: Qué bonito.
3: Cortes. Oye, pero breves.
0: Ahora no fue porque no pagaste, ¿va, güey?
3: No, sí está pagado, nada más se fue, se cortó.
0: Ok, eso es bueno. Pues entonces vámonos a la número...
2: 8.
0: La número 8. Peores respuestas para cómo me veo.
3: Yo quiero, espérame, ahorita te contesto porque está medio cañón. El número 8, peores respuestas para cómo me veo. ¿A quién me dijiste que hay que partirle la madre? No es para quedar así, ve nada más cómo te dejaron.
0: ¡Qué horror, güey! Bueno, la que sigue es la número...
2: 7.
0: Peores respuestas para cómo me veo. Oye, mi amor, ¿cómo me veo? ¡El poder de Cristo te exige que salgas de ese maldito cuerpo! No, pero de plano me veo tan... ¡Cállate, demonio! ¡Qué horror, güey!
3: ¡Qué feo!
0: ¿Cuál es feo, ¿no? La que número...
2: 6.
0: Peores respuestas para cómo me veo.
3: Pues, ¿sabes qué? Me recuerdas a mi abuelita cuando tenía 2 días de muerta.
0: No. Ay, de veras. Era muy guapa.
3: Perdón.
0: Güey, entre tú y yo creo que vamos a infectar a través del radio al país entero.
3: No, ¿qué estás diciendo? Qué bueno que estás a la distancia, a sana distancia.
0: Contigo a la distancia, no se pegan cosas. Vamos a la que sigue, que es la número...
2: 5.
0: Peores respuestas para cómo me veo.
3: Híjole, todavía no sé si estás muy gordo o te estoy viendo demasiado cerca. Me voy a alejar 100 metros.
0: Eso lo dijo el novio de Iniesta. Ok, la que sigue es la número...
2: 4.
0: Peores respuestas para cómo me veo. Pues mira, eso de ajolotizar está funcionando muy bien contigo, ¿eh? ¡Qué bárbaro! Te voy a ir a soltar a Xochimilco. Ah, no, que hay aguas jabonosas. Mejor no.
3: Peores respuestas para cómo me veo. Ya regresé del salón de belleza. Y veo que todavía no abren, ¿verdad? ¡Eches huevones!
0: ¿Qué te pasa, imbécil?
3: Sigue la número...
2: 3.
0: Peores respuestas para cómo me veo.
3: ¿Cómo me veo?
0: No, se me olvidó que teníamos una fiesta de disfraces. Perdón, me asusté, pero déjame pongo una capa o algo. Es más, ¿no tienes una foto de Adán Augusto? Ok.
3: ¿Y sí, traigo una en la cartera?
0: Sí, la tengo aquí en mi escapulario. La que sigue es la número...
2: 2.
0: Respuestas, peores respuestas para cómo me veo.
3: ¿Me veo gorda con este vestido?
0: A ver, ¿me veo calvo con esta corbata?
3: Pues eres calvo.
0: Pues entonces, ¿para qué preguntas? O sea, ¿ya entendiste el punto? Chale, nunca hagan eso. ¿Para qué? ¿Por qué hacer el rato desagradable?
3: Bueno, pues si te están pidiendo tu opinión sincera y honesta, ¿qué más vas a hacer, ¿no?
0: Miente. A menos de que quieras acabar con la relación, güey. No, pues ese vestido se te ve del carajo, güey, porque estás pasadísima de peso. Eso no se dice. No sé por qué lastimar a una persona. Si estás con ella, pues la quieres, ¿no? Entonces no la estés jodiendo, güey.
3: De acuerdo.
0: Yo digo.
3: Pero siempre bueno, hay formas, ¿no? De hacerlo de una manera elegante.
0: No, de decir que tienes que bajar de peso a una mujer, no hay forma. Nunca hay. No,
3: no. No. Te puedes decir, siento que no te favorece esto o aquello. A ver, pruébate. Tal.
0: Eduardo, de verdad. La última vez que dijiste eso, ¿cómo te fue? O algo similar, porque no, estoy seguro que no lo has dicho, no te hagas güey. No se puede decir eso.
3: No, la que sigue no, es la no, número.
0: Exacto, eso no. Nomás no, güey. En todo caso, no dices nada.
3: Peor ¿no? respuesta, sí, mejor no es nada. Para cómo me veo. ¿Cómo me veo?
0: ¿Te digo la verdad y no te enojas?
3: Sí, sí, por favor.
0: Es que me acosté con tu mamá y qué bruto, cómo se mueve. No. Oh. Ay, su güey. Mamá, güey.
3: Bueno, es que.
0: Fíjate que yo sí pude haberlo dicho, ¿eh? Yo sí pude haberlo dicho. Sí, me acosté, ¿no?, con tu mamá. Sí, creo que nunca se enteró, pero sí me acosté con su mamá. Digo, hace muchísimos años, así, hace toda una vida.
3: Igual
0: pero
3: la mamá tampoco ya está con nosotros.
0: No, creo que sí, ¿eh?
3: Ahí sí. Te han gustado grandes, ¿verdad?
0: Sabría. Sí, la verdad, sí. Sí, sí. Por algo me dicen el anticuario. Pero bueno. Ni modo.
3: ¿Qué se bueno. Hace? Ya acabamos.
0: Ya estuvo, ¿no? Es suficiente, ¡mamá! Pero tenemos más, ¿eh?
3: ¡No hay papel!
0: Tenemos, no me digas, ¿no hay papel?
3: No hay papel, pero fíjate, lo que sí hay es esto que vas a hacer ahorita porque yo no tengo internet.
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0: 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Sofía Rivera Torres, Eduardo Videgaray, su servidor, Roberto López Olvera, Jaime. ¿Y quién más sale con nosotros en ese programa? Creo que
3: Lucía.
0: Lucía, claro está, Lucía.
3: El nuevo se encarga de musicalizar nuestro programa de televisión.
0: Sí, sí. Bueno, MEM se encarga de la información. Sí, los traemos trabajando
3: bien,
0: en todo.
3: Toda la vida.
0: Sí. Y se les paga nada. Está Pamela en cabina. Está
3: Guillermo
0: en el piso. Guillermo
3: Hinojosa.
0: Y mucha otra gente que a ustedes les vale madre, ¿no?
3: En el piso. Kili está en el piso todos los días.
0: Siempre. Lo necesitamos ahí para relajarnos. Pero bueno.
3: Bueno, si quieren más corneta, está la corneta extendida con este escabrosísimo e interesantísimo capítulo dedicado al sexo analgésico.
0: Sí, el camino.
3: El camino del lodo.
0: El camino del lodo. De la mano de una sexóloga y de un coloproctólogo. Coloproctólogo, ¿eh? Nos fuimos a enterar de todo lo que sucede cuando sucede ahí, donde sucede el sexo anal. Cómo tienen que ser los preparativos, cómo se hace con mayor cuidado, cómo se goza más.
3: Un programa muy recto.
0: Sí, sí, sí, sí. Cómo hay que hacerlo para estar seguros, pues, de salir, digamos,
3: bien librado.
0: Sin mácula, ¿no? sin nada.
3: Eso es
0: que
3: complicado.
0: Que nada ensucie la experiencia. Pero bueno.
3: Y muchas otras cosas más. La verdad estuvo interesantísimo.
0: Yo no sabía que se podían tantas cosas por ahí, la verdad.
3: Yo también me sorprendí. Interesante.
0: Y la sexóloga que nos acompañó, de verdad, vaya que sabía del tema y vaya que nos compartió secretos, ¿eh? Y esto es para, no es nada más para iniciados, al revés, es para aquellos y aquellas que tengan alguna curiosidad al respecto y quieran, entrar, ¿no?
3: Es parte de las opciones que ofrece.
0: Mete el dedito al agua.
3: La sexualidad humana.
0: A ver si está caliente.
3: Un poquito, vamos a ver.
0: Un tantito.
3: Y cada quien va diciendo hasta dónde y cómo.
0: Exacto. Ahí como la sientan, se van recargando. Bueno,
3: Amazon Music es la plataforma exclusivamente en Amazon Music. Ahí está la corneta extendida. Y se estrenó desde el día de ayer. Lo pueden disfrutar descargándolo gratis.
0: Oigan, pero una cosa. Oigan con mucho cuidado el capítulo, escuchen, entiendan y aprendan para que no salga
4: caca caliente.
1: ¡Ah! Adiós, adiós.
0: Ese fue el nuevo, ese fue el nuevo.
5: En este instante se va la meme en la corneta.
6: ¿Y este es el cierre?
5: No, este.
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8: Las 3 con 5 minutos.
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11: Las 3:14.

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6: Las 3 con 24 minutos.
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12: Las 3 con 35 minutos.
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3: Las 3 con 46 minutos.
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6: El número de tabasqueños repatriados desde los Estados Unidos registró un incremento superior al 70% durante el primer trimestre del 2026 en comparación con el mismo periodo del 2025. De acuerdo con estadísticas consultadas en el portal de la Unidad de Política Migratoria de la Secretaría de Gobernación, entre enero y marzo de este año se contabilizaron 462 deportaciones hacia Tabasco por falta de documentos contra 209 casos reportados en el mismo lapso de 2025. El reporte también destaca la presencia de menores de edad. En total, 7 niños y adolescentes fueron retornados durante este periodo. 3 de ellos viajaban acompañados por familiares, mientras que 4 lo hacían sin compañía. Con estas cifras, Tabasco se posiciona por encima de otras entidades en cuanto a flujo de retorno migratorio, superando estados como Nuevo León, Nayarit, Aguascalientes y Quintana Roo. En el contexto nacional, los estados con mayor número de deportaciones fueron Chiapas, Guanajuato e Hidalgo. En total, el país registró 28,833 repatriaciones en las 32 entidades federativas, de las cuales 14,690 ocurrieron en enero y 14,143 en marzo de este año. Hasta el siguiente comentario.
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7: Las 3:53 minutos.
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14: Las 4 con 4 minutos.
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4: Las 4 con 12 minutos.
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5: Las 4:22.

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12: Las 4 con 34 minutos.
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1: Las 4 con 44 minutos.
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10: Las 4:53 minutos.

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8: Las 5 con 2 minutos.
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1: Las 5 con 11 minutos.
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1: Las 5 con 24 minutos.
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11: Las 5:36.

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5: Las 5 con 41 minutos.
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4: El número de tabasqueños repatriados desde los Estados Unidos registró un incremento superior al 70% durante el primer trimestre del 2026 en comparación con el mismo periodo del 2025. De acuerdo con estadísticas consultadas en el portal de la Unidad de Política Migratoria de la Secretaría de Gobernación, entre enero y marzo de este año se contabilizaron 462 deportaciones hacia Tabasco por falta de documentos contra 209 casos reportados en el mismo lapso de 2025. El reporte también destaca la presencia de menores de edad. En total, 7 niños y adolescentes fueron retornados durante este periodo. 3 de ellos viajaban acompañados por familiares, mientras que 4 lo hacían sin compañía. Con estas cifras, Tabasco se posiciona por encima de otras entidades en cuanto a flujo de retorno migratorio, superando estados como Nuevo León, Nayarit, Aguascalientes y Quintana Roo. En el contexto nacional, los estados con mayor número de deportaciones fueron Chiapas, Guanajuato e Hidalgo. En total, el país registró 28.833 repatriaciones en las 32 entidades federativas, de las cuales 14.690 ocurrieron en enero y 14.143 en marzo de este año. Hasta el siguiente comentario.
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5: Las 5:56.

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2: Las 6 en punto.
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